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2: Nosotros vamos a hacer el encuentro, el primer foro internacional de los pueblos indígenas originarios contemporáneos de Sudamérica el 3 y 4 de agosto. Yo les invito. Ahorita este salón es pequeño, este hall. El encuentro lo vamos a hacer en el Teatro Internacional. Van a llegar hermanos quechuas de Ecuador, hermanos aymaras de Argentina, hermanos aymaras mapuches de Chile, quechuas de Perú. Ahí vamos a encontrar nuestro amuyu, nuestro taqui, nuestro ñan. ¿Dónde queremos ir? Ahorita estamos medio perdidos, ¿no? No sabemos qué vamos a hacer, dónde vamos a ir ahora. Pero en este encuentro internacional del 3 y 4 de agosto vamos a encontrar nuestro camino para llegar al décimo Pachacuti. ¿Saben cuándo va a ser el décimo Pachacuti? El 2032. Atahualpa en 1532 ha dicho, estos hermanos de España que han llegado son muy ambiciosos, así que nos ocultaremos. Después de 500 años vamos a volver a nacer, ha dicho. Vamos a volver a ser. Hiwasa Hañani, ha dicho el Atahualpa en 1532. Y 500 años se cumple el 2032. Por eso estamos, hay que prepararnos para el décimo Pachacuti, que va a ser el 2032. Y eso tenemos que pensar, hay que escribir. Tenemos pensamiento, pero a veces es difícil escribir. Hay que teorizar eso, queridos hermanos.
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2: ¿No? Entonces, todo eso tenemos que nosotros pensar. Depende de nosotros la patria, hermanos. Pónganse eso. Cuando asumimos cargo, decimos, vamos a hacer bien para nuestra comunidad. Ahora, hay que pensar no solamente para la comunidad, hay que pensar para Oruro, hay que pensar para Bolivia, para toda Bolivia hay que pensar cómo vamos a unir a todos los bolivianos, empresarios, cruceños, tarijeños, cómo nos vamos a unir. Nosotros tenemos que pensar eso, queridos hermanos aymaras quechuas. Si nosotros no pensamos, nunca nos vamos a unir. Nosotros tenemos que dar la mano primero. Tenemos que dar la mano. Tenemos que hacer un yexicuy, como has dicho, tata alcalde, un yexicuy hay que hacer con los hermanos empresarios, con los hermanos que han venido de la cultura occidental, un jexicui entre ambos. Y si nos encontramos, entramos, nos conocemos entre ambos, vamos a salir adelante como Bolivia.
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1: He podido compartir estos días, ¿no? Yo creo que más que haber dado ha sido un recibir, es decir, han trabajado, ¿no? A los impulsos que se han dado en estos tres días, que como usted correctamente lo ha dicho, ha sido más el trabajo uno, para que se conozcan quienes trabajan en esta obra de la Iglesia, ¿no? Y en esta misión que en primer lugar nos coloca a los más desamparados en sus diferentes facetas, ¿no? Entonces, como usted correctamente ha dicho, ¿qué es lo que hacer memoria, ¿no? Habíamos traído una piedra, ¿no? Una piedra para decir dónde se fundamenta la acción de ser de la familia oblata, ¿no? Tanto para los religiosos como también para la comunidad laical que está acompañando en todas estas obras que tiene la comunidad de los oblatos, ¿no? Entonces, es decir, hacer memoria, quiénes nos han marcado, quiénes han sido las personas que han venido, y ahí está reflejado también en las constituciones y en las reglas. Hemos tocado la parte de cuáles son las virtudes de los oblatos. Lo hemos trabajado no solamente con el aspecto de decir, sino más bien de expresar. Lo hemos hecho también bibliodrama, es decir, no necesariamente es la escritura, sino las actitudes. Lo que hemos trabajado ha sido el primer día nuestra actitud, los sellos que hemos recibido y las formas de poder compartir experiencias y trabajos, porque cada grupo el primer día también ha presentado, ¿no? Ha elaborado qué es lo que estoy haciendo, entonces se han conocido y valorado en aquellos lugares donde están. El segundo día hemos tratado Juan capítulo 3, que sería Nicodemo, ¿no? El encuentro de Nicodemo con Jesús. Ahí hemos resaltado que todas estas obras que se realizan, que son obras que de alguna manera están vinculadas directamente con el Evangelio, no pueden suceder sin que la persona haya tenido un previo encuentro con Cristo, ¿no? O sea, han remarcado las participaciones de quienes han estado presentes en este encuentro. Nuestro centro es Cristo, y a partir de Cristo es que realizamos esta nuestra labor. Entonces, ha sido nuevamente preguntarnos que si lo que estamos haciendo, ¿dónde primero nos nutrimos? Y el hecho de encontrarse con Dios, y en este caso encontrarse con Jesucristo, significa una transformación total de 180 grados. Eso habíamos visto también el día primero, es decir, las constituciones, las reglas, nos llaman también a esta transformación. Si yo quiero realizar un servicio, no puede ser autorreferencial, no puede ser mi persona la que esté en primera instancia, sino es el reflejo de aquello que Dios quiere transmitir con la presencia de las personas.
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1: 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Evento a llevarse a cabo este día domingo 12 de julio en la plaza principal de la marca San Antonio de Chinzachata. ¡No faltes!
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1: ¿Dónde está la central Jachullo? Jachullo, muy bien presente. Central Guardaña. Eso, los de Guardaña presentes. Central Cachicachi. Eso, un aplauso. Central Iruma. Muy bien, ahí presentes los de Iruma. Central Colpa. Ahí están también los de Colpa. Central Condor Chinoca, eso, presentes. Central Calapata, ahí está también Calapata. Central Jatita, presentes, Jatita. Central Pisajeri, también está presente. Central Teniente Bullaín, presente. Central Guañapasto Grande, presente. Central Conchiri Cotichulpa, también está presente. Central Soracachi, presente. Central Paria Cantu Santana, presente. Central Tolapalca. Central San Juan Pampa. Muy bien, hermanos. Central Micayani. También Central Chayapampa, Lequepalca, está presente. Colcupampa, muy bien. Central Banderani, con la música. Central Jicaloma, presente. Central Coani. Hermano gobernador, si te has dado cuenta, autoridades nomás, faltan. No alcanza la gobernación.
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1: Ya, se imagina que hay un chunca, mantaja, que hay 15, digamos, como Consejo de Justicia, Nisra también, ¿no? Entonces, ya han creado en la parte de justicia, la DOPI, y se mantaja que hay un sujeto personas, como el sujeto, por ejemplo, conciales, pero que hay un asamblea originaria, en el sujeto también, ¿no? Como titular y suplente. Que sean como 15 titulares, 15 suplentes. Y se llaman tatari, ostas que llaman como tatapuchan, es que también, ¿no? Persona que llaman, ¿sí? En Sajinamanta, que llaman también, ¿sí? El día 12 de julio, en Sacreta, ¿sí? Autoridad, hermano.
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1: Hermana, que hay partite ahí tienen hay las falencias, debilidades. Bueno, a veces, claro, tantas ocasiones, los cabildos peninguari, adelante, intervención, pero ya está en el avance, también está ahí, tienen que hay obstáculos, a veces, más convenientes, que hay un tratado para un rato y aquí, monango, pero canche unanimidad que hay que avanzar con también como normal, ¿no? En lugar de bien que hay, piscuna que hay que hay autonomía y ambientas que es con ellos. Ama paiguna piensan como ancho hermanos en Bolivia se dice que entonces jepama queda cuita, no sigue adelante paiguna tasquina en cotillan lo que se ganan tían digamos jujio ellos son joya que logran apache objetivo también para el desarrollo de la región, ¿no?
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3: La producción está siendo afectada, la cebolla, zanahoria, aunque ya estamos concluyendo, también vamos a entrar ya a la época de siembra, entonces seguramente también no el mucho el frío nos está afectando, lamentablemente es así la situación, así es nuestro sector, pero sin embargo hay que dar pecho a esta situación.
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3: Lamentablemente mira más que helado también, ¿no? Unos 30-40% ha afectado la helada, ¿no? Ustedes saben, tampoco no ha habido mucha lluvia y inclusive lamentablemente los bloqueos han llegado a afectar a este sector productivo, ¿no? Entonces, uno de los sectores más importantes tal vez a nivel departamental que es el trae alimentación a la ciudad, pero ha sido afectado por tema de la helada, combustible, el tema de los bloqueos y también por eso también nos aqueja algunas situaciones al apoyo a ver a la producción cómo va a ser parte de la gobernación. Por eso estamos aquí.
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4: Este año vamos a hacer la segunda fase de la carretera Obrajes Tolapalca. Y para el siguiente año hay que estar pensando en la carretera más grande que es de Tolapalca hasta Banderani. El siguiente año vamos a hacer la carretera desde Ventillita, hasta Hachuyo. El subsiguiente año vamos a hacer la carretera de Sepulturas a Huañapasto Grande. Hasta ahí tengo planificado mi inversión en carreteras en Oruro. ¿Por qué? ¿Por qué, queridos hermanos? Tanto Cochabamba, La Paz y Oruro viven de la producción de hortalizas de Soracachi. Y nuestra producción de hortalizas de Soracachi tiene que fortalecerse. Y tenemos que encontrar programas de riego tecnificado, de carpas, de túneles, para que nuestra producción aumente. Nosotros el año pasado, solo en quinoa les voy a decir, en quinoa hemos producido casi 57 toneladas. ¿Saben este año cuánto hemos producido? 27 toneladas. Hemos rebajado casi el 50% de la producción. Esa rebaja de la producción no solamente es en quinoa, también es en hortalizas, se han debido dar cuenta. También la rebaja de la producción es en la papa y en otros productos. ¿Por qué? Porque existe, lamentablemente, el cambio climático. Como han debido ver, este año no ha llovido casi nada, ¿no? Yo nomás en la campaña, en plena campaña, yo sacaba entre 40, 50 sacos. Este año hemos sacado apenas 10 sacos de papa, solamente para semilla. Ahí nosotros con el alcalde tenemos que trabajar para buscar financiamiento de la cooperación nacional y la cooperación internacional.
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1: Tedeún y desfile militar con la participación de autoridades civiles y militares, informó Elvis Leaño, director de Cultura del Gobierno Autónomo Municipal de Quillacollo.
2: Y mañana empieza a las 7 de la mañana con una ofrenda floral aquí en el Soldado Desconocido. También se va a realizar en el cementerio la ofrenda floral. Posterior se va a realizar un Tedeún, una misa aquí en el Templo San Ildefonso. Y posteriormente se van a desconcentrar para hacer una parada militar, ¿no? Acá. Entonces, son esas actividades de hoy y mañana que estamos colaborando a las Fuerzas Armadas y ver también de que esta actividad se mantenga cada año, ¿no?
1: Con esa información.
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3: Trabajar y ayudar con la limpieza de Quillacollo. ¿Qué queremos decir? El tema o la convocatoria del concurso se denomina Mi Distrito Limpio y Verde. Tiene por objeto que los diferentes distritos y las OTDs de la ciudad de Quillacollo, de manera organizada, puedan trabajar y ayudar con la limpieza, la remoción, el embellecimiento de la ciudad de Quillacollo, a partir de la limpieza que van a realizar de sus aceras, de sus parques, de sus calles, de tal suerte de que el distrito que gane el concurso tendrá un premio que será precisamente la remoción de un jardín, la remoción o el embellecimiento de un parque en su OTD. Este concurso se lanza durante este mes hasta el 7 de julio, hasta el 31 de julio se van a inscribir las diferentes OTBs y vamos a tener un jurado calificador que va a estar conformado por el control social, que va a evaluar de manera independiente e imparcial a las OTBs que lleguen a ganar. De tal manera de que vamos a trabajar de manera mancomunada entre el gobierno municipal y la población de Quillacollo en el embellecimiento de nuestra ciudad. Esta es una iniciativa de la Secretaría de Parques y Jardines a la cabeza del ingeniero Ontiveros, Gonzalo Ontiveros, que han tenido esta feliz iniciativa y nos sentimos nosotros también contentos y entusiasmados.
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8: Se ha planificado y ha fijado fecha para este día viernes a efecto de la visita general de cárcel, tanto en San Pedro como también en la cárcel de mujeres, la Merced.
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8: No solamente sea una visita, sino sea una jornada de descongestionamiento. En San Pedro tenemos más de 1.780 personas que no tienen campo para dormir en dichos recintos, en virtud de que el mismo había sido construido para una capacidad de 300 personas. Es en el sentido también de que se está pudiendo viabilizar algún tipo de salida alternativa en delitos menores, como ser robo de celulares, robo de garrafas, a efecto de que puedan salir las personas con el sistema Argo, con detención domiciliaria. Y por otra parte también se están haciendo las gestiones con varias entidades del departamento, gobernación, alcaldía, asambleístas, como también la brigada parlamentaria, a efecto de la construcción de una nueva cárcel de máxima seguridad.
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2: Es la hora 6 en punto.
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Ya se cierra una nueva semana laboral de trabajo. Hoy es día viernes 10 de julio del año 2026. Muy buenos días, señoras y señores, amigas, amigos oyentes de la red Pío 12 en Oruro, Cochabamba, en Potosí. Comenzamos el desarrollo de lo más destacado en materia de noticias. Y debemos señalar que el gobierno congela hasta enero el precio de los combustibles en Bolivia. El decreto supremo 5652 congela por un periodo de 6 meses más los precios internos de los combustibles en Bolivia. Durante este tiempo, la gasolina especial se mantendrá en 6 bolivianos con 96 centavos el litro, el diésel 9 bolivianos 80 centavos por litro. Adicionalmente, el decreto elimina la comercialización de la gasolina premium. No habrá más premium. Las disposiciones claves también incluyen vigencia del congelamiento de los precios de la gasolina.

0: o las diferencias de costos para la exportación. El vocero presidencial, José Luis Gálvez, amplía el informe.
1: Acaba de conocer y publicar en la Gaceta, es el decreto supremo 5652, que hace referencia al tratamiento que estará vigente para todos los derivados del petróleo, ¿no? Gasolina, diésel, GNV, GLP, etcétera, aún gasolina para uso aéreo, y todo lo que son derivados. Ya teníamos un decreto anterior que había congelado los precios. Lo que se ha hecho es modificarlo para que se amplíe por otros 6 meses más. Y en este interín de 6 meses será el periodo en el cual justamente se estarán tratando las políticas generales de reestructuración en términos energéticos, y eventualmente ahí se podrá razonar de manera mucho más estructural y sensata qué va a pasar con cada uno de estos productos y subproductos derivados del petróleo. La pertinencia del decreto en específico es muy loable porque en el fondo evita que cualquier impacto de la modificación de la fluctuación del dólar para con la moneda nacional tenga un efecto en el precio de estos productos. Para ser muy concreto, la gasolina, el diésel, el GLP, el GNV y todos los derivados no cambian de precio, se mantienen exactamente como están. ¿Listo? Nos daremos el tiempo entre todos para razonar cómo vamos a afrontar lo que viene hacia adelante.
0: Reiteramos entonces, el gobierno congela por 6 meses más, hasta enero del próximo año, el precio de los combustibles. 6:04 en toda Bolivia. Continuamos con más informaciones. Vamos hasta Cochabamba. Ahí está Walter Unzueta para presentarles lo más destacado en materia de informaciones. Muy buenos días.
2: Buenos días, Aurelio. Buenos días, Aurelio. Muy buenos días a todos nuestros amables oyentes. En este momento tenemos 3 grados de temperatura en Cochabamba. Comenzamos esta entrega informativa desde La Yacta con el resumen informativo a cargo de Wilson Gisbert.
3: Buenos días, bienvenidos al resumen informativo para hoy. Alianza Popular promueve un proyecto de ley para aliviar consecuencias económicas en la adquisición de terrenos y lotes como efecto de la flexibilización del dólar. El diputado Guillermo Mendoza identifica 3 delitos en el viaje del exgerente de BOA a Miami y destaca inicio de procesos contra la exautoridad. Antisociales ingresan a un comercio de ropa deportiva en la zona sur de Cochabamba y roban $60,000. La policía investiga el caso. La Universidad Mayor de San Simón rechaza la propuesta del diputado Alejandro López para la creación de la Universidad del Valle Bajo y señala que presupuestariamente es complicada para el Estado. Misicuni asegura agua para Cochabamba por los próximos 2 años, aún si en el departamento se atravesara una sequía. Fuerza Especial de Lucha contra la Violencia reporta el 7º feminicidio en Cochabamba. La víctima falleció luego de 15 días internada en terapia intensiva. A raíz de los últimos accidentes fatales, tránsito de la policía refuerza controles en la terminal de buses y carreteras. El doctor Antonio Pardo asume la dirección del CEDES. La Federación de Trabajadores del CEDES cuestiona constante cambio de autoridad y pide a la gobernación dejar de manejar la institucionalización políticamente. Hasta aquí el resumen informativo para hoy.
2: Contarles también que por la subida de precios del dólar, la gobernación atraviesa dificultades y pues se ve con dificultades sobre todo para atender los centros infantiles e internados, asegura Daisy Cavero, secretaria de Desarrollo Humano de la gobernación.
4: La subida del precio del dólar y la falta de combustible genera dificultades a la gobernación en la atención a los centros infantiles e internados que tiene en diferentes municipios. Daisy Cavero, secretaria de Desarrollo Humano de la gobernación de Cochabamba, indicó que con la subida de precios, la falta de hidrocarburos que genera elevación en el transporte, el presupuesto asignado que tiene la gobernación para atender proyectos sociales no alcanzará y se pone en riesgo la atención a los centros infantiles e internados.
5: lamentablemente nos afecta, ¿no? A diferentes

0: diferentes centros que tenemos como gobernación. Nosotros atendemos a niñas, niños, adulto mayor, con discapacidad también atendemos, que tenemos diferentes centros para poder adquirir, a comprar a diferentes insumos que tenemos que ayudar nosotros como gobernación. Entonces, con este incremento de dólar, con la actualización del dólar, los insumos han empezado a subir y van a seguir empezando a subir, y nosotros como gobernación lamentamos el actual del gobierno central que está realizando en este momento, con diferentes actualizaciones, con diferentes decretos que está sacando en contra de la población. Como gobernación principalmente nos afecta a nosotros. ¿Por qué? Porque adquirimos diferentes insumos nosotros para poder llevar la alimentación a nuestros niños, niñas, adultos mayores y diferentes centros también que tenemos nosotros. La economía que teníamos designado, presupuestado, no nos va a alcanzar. Hasta diciembre, según no nos va a alcanzar prácticamente, ¿no? Entonces, como gobernación, nosotros tenemos que hacer milagros para poder alcanzar y para poder sostener a estos centros que tenemos con alimentos secos. Entonces,
1: y con estas informaciones retornamos hasta Oruro. Aurelio, estamos nuevamente contigo.
2: El precio del dólar, según el reporte del Banco Central de Bolivia, para este viernes se cotiza en 10 bolivianos 24 centavos, para tomar en cuenta. Seguimos con informaciones en sala de prensa. Nuestra colega de trabajo Fabiola Aquino con noticias en Oruro. Muy buenos días, adelante.
3: Hola Aurelio, ¿cómo están? Muy buenos días, amigos y amigas. Un saludo muy especial en esta jornada de día viernes, 10 de julio. Estas son las informaciones de esta sala de prensa. El Comité Electoral para la conformación del nuevo Comité Cívico en Oruro ingresa ya a una etapa final de su cronograma, con la realización del foro debate entre los candidatos y la posterior jornada electoral que está prevista para el próximo 17 de julio en el Paraninfo Universitario. El presidente del Comité Electoral, Marco Flores, ha informado que el foro debate se desarrollará este viernes en instalaciones del canal de la televisión universitaria, donde los cuatro frentes de carrera van a presentar sus propuestas y planes de trabajo. Posteriormente, más de 220 instituciones acreditadas van a participar en las elecciones de la nueva directiva del ente cívico. El presidente Marco Flores ha explicado que el proceso contará con el apoyo técnico del Tribunal Electoral Departamental de Oruro, además de la participación de la Universidad Técnica de Oruro y el Obispado, además de representantes de la prensa, para garantizar la transparencia y legitimidad de estas elecciones. Respecto a una convocatoria que está impulsando otro sector para elegir una directiva paralela, el presidente del Comité Electoral dijo que desde el inicio del proceso se ha promovido la unidad del movimiento cívico y lamentó que persistan iniciativas paralelas. Dijo que será la votación de las instituciones acreditadas la que otorguen legitimidad al nuevo Comité Cívico en Oruro. Cambiamos de información, pues durante las últimas horas la Cámara de la Construcción ha advertido sobre la falta de combustible que está obligando a detener las obras. La Cámara Departamental de la Construcción en Oruro ha anunciado la paralización de las obras en ejecución debido a la persistente escasez de gasolina y diésel, una situación que, según la institución, está agravando las dificultades ocasionadas por los recientes bloqueos y pone en riesgo la continuidad de los proyectos de infraestructura. A través de un manifiesto institucional, la Cámara Departamental de la Construcción ha señalado que la falta de combustible mantiene paralizada el transporte y dificulta el abastecimiento de insumos, generando retrasos en los cronogramas y el incumplimiento de plazos contractuales por causas ajenas a las empresas constructoras. La entidad afirmó que las empresas se verán obligadas a suspender sus actividades mientras no se normalice el suministro de carburantes y materiales. Advirtieron que esta situación afecta tanto a las obras públicas como privadas y repercute directamente en el desarrollo económico del departamento. Finalmente, la Cámara Departamental de la Construcción ha exhortado a las autoridades competentes a adoptar medidas urgentes para restablecer el abastecimiento de combustible y garantizar la reactivación del sector. Las empresas constructoras retomarán sus proyectos una vez superada la crisis. Y finalmente, Aurelio, amigos de la Red Pío 12, este próximo 11 de julio se celebra el Día de la Diablada en todo el país, y en Oruro, en la capital del folclore de Bolivia, celebrarán el Día de la Diablada con un acto protocolar con la participación de las 5 instituciones, de las 5 diabladas del departamento, ¿no? En una jornada que está destinada precisamente a revalorizar una de las expresiones más representativas del Carnaval de Oruro. Las actividades también contemplan un breve recorrido, ¿no?, de las diabladas por diferentes calles de la ciudad para destacar el aporte cultural y patrimonial de esta emblemática danza. 11 de julio, día en que se recuerda oficialmente el Día Nacional de la Diablada. Estas son las informaciones desde Sala de Prensa. Aurelio, amigos, volvemos a este estudio.
2: Hasta cualquier momento, Fabiola. Seguimos con más informaciones. Ahora en Potosí, Juan Carlos Enríquez, buenos días.
4: ¿Qué tal, Aurelio? Buen día, amigos, amigas oyentes. Esta es la Red Pío 12. Aquí más novedades. Y primer contacto aquí en el departamento de Potosí. Héctor Mariaca nos habla acerca del desabastecimiento de combustible y además también el rescate de animales silvestres.
5: Gracias y buenos días. El desabastecimiento de diésel y gasolina continúa en el norte de Potosí por problemas logísticos, demoras por nuevos controles a la calidad del carburante que se realiza a través de la Agencia Nacional de Hidrocarburos. El responsable de tráfico vialidad de la alcaldía de Yayagua, Vladimir Cruz, ha informado que según el cronograma de IPFB y la Agencia Nacional de Hidrocarburos, ayer Yayagua no recibió combustible. Dijo que estos días se ha estado distribuyendo de forma regular gasolina y diésel en las estaciones de servicio de Yayagua, en el norte de Potosí. Sin embargo, ayer jueves no llegó combustible. Se espera que en el transcurso de la jornada de hoy pueda llegar el combustible a esta región, toda vez que continúan las filas de vehículos en las estaciones de servicio.
6: También está, digamos, a la espera, o el día sábado a la espera también, de que si nos va a llegar o no nuestro cupo correspondiente al nuevo surtidor o antiguo surtidor, en lo que concierne a gasolina y diésel, ¿no?
5: ¿Solo hoy día no llega?
6: Hoy día no se tiene programado para nuestro municipio. Está programado para otros lugares, sectores que corresponden a Oruro, ¿no? Tanto la ciudad como también a sus provincias de Oruro.
5: Ahora, la cantidad de litros está cumpliéndose. En algún momento se dijo que eran 12.000 y luego se subió a 17.000. ¿Esto se está cumpliendo?
6: Bueno, hay cupos que son distribuidos no simplemente para nuestro municipio, ¿no? Sino para...
5: Y cambiamos de información. La policía ha rescatado a 12 loros silvestres en el municipio de Yayagua, norte de Potosí. La policía regional, junto al personal de zoonosis de la alcaldía de Yayagua, realizaron el rescate de 12 loros en la calle Linares del distrito de Siglo XX, municipio de Yayagua, en el norte de Potosí. El operativo sorpresa se realizó el día miércoles 8 de julio tras la denuncia de comercialización de animales silvestres en el municipio de Yayagua. La acción tuvo que tener el apoyo del Centro Municipal de Zoonosis, la Dirección de Gestión Ambiental, voluntarios de medio ambiente procedieron rápidamente al rescate de estos 12 loros silvestres, según ha informado la policía regional en el norte de Potosí. En el informe, Héctor María Casomero para la Red Pío 12.
4: Y a propósito de lo que menciona Héctor Mariaca, ayer, según el reporte, bueno, don Juan Moldes, ex representante del sector del transporte, nos manda un reporte. No tenemos comunicación en este momento con la ANH y con Yacimientos, pero según este reporte, ayer no llegó gasolina a ninguna de las gasolineras, no llegó combustible a Yayagua. Y tampoco hoy, según este reporte que nos comparte don Juan Moldes, ex representante del sector. Ni ayer ni hoy. Ayer había llegado a la estación de servicio de Uncía, pero hoy no llega y tampoco, pues, ayer ni hoy, según este reporte que nos comparten. No tenemos todavía comunicación con la capital orureña. En cualquier momento vamos a sostener esa comunicación y preguntar por qué ayer y tampoco hoy. 6:16 en Bolivia. Vamos con la publicidad en la Red Pío 12.
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0: los distribuidores autorizados.
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9: Bien, vamos con informaciones, ahora informaciones mineras aquí en la Red Pío 12. Inicialmente vamos con la noticia minera.
10: Gracias y buenos días. La Federación de Cooperativas Mineras de Potosí ha denunciado que existen materiales de explosivos usados en el sector minero y estos son desviados al mercado ilegal y comercializados a precios muy elevados. El presidente de la Federación Departamental de Cooperativas Mineras de Potosí, Óscar Chavarría, ha denunciado que materiales explosivos destinados a la actividad minera se están desviando al mercado ilegal donde son revendidos a precios muy elevados, dijo. La situación afecta gravemente a las cooperativas mineras, dijo el dirigente de la Federación Departamental de Cooperativas Mineras de Potosí.
11: Vistar al alcalde con el tema del material explosivo. Es otra de las situaciones que está sacudiendo a mi sector. Ya hemos hablado con Maxán, hemos hablado con Carmar, el abastecimiento va a ser de forma normal, pero lamentablemente tenemos cupos limitados para nuestro sector. Y eso hace de que principalmente el trabajo en interior mina y a los sectores que el más grande como es de Potosí no abastezca el material. Entonces estamos viendo también la posibilidad de que lamentablemente ahí en la casa, en nuestra famosa casa, se esté revendiendo el material explosivo de realmente a precios abismales. El precio real de este material es el de 1.600 y ellos lo están vendiendo a 7.000 bolivianos, imagínense. Entonces estamos coordinando una situación de sancionar a estas, principalmente a estas comercializadoras, ¿no?
10: Y cambiamos de información. La División de Homicidios de la Fuerza Especial de Lucha contra el Crimen de la Policía Departamental de Potosí realizó el levantamiento de cadáveres que serán sometidos a autopsia legal para establecer las causas de muerte. Los nuevos decesos suman a 83 mineros que perdieron la vida mientras realizaban labores al interior de los yacimientos mineros. Recientemente, otros 3 trabajadores han fallecido en yacimientos mineros del departamento de Potosí, lo que significa que de enero a la fecha de este año son 83 los trabajadores mineros que han fallecido a consecuencia de accidente de trabajo.
12: De monóxido de carbono. Otro caso también es registrado, atendido por la División Homicidios, naturaleza del hecho, muerte de persona, hora, fecha y hora del hecho, martes 7 de julio, 3 de la tarde aproximadamente. Lugar del hecho, cooperativa minera Turqui. Es así que en este caso han fallecido tres personas de 24, de 33 y de 28 años, los tres varones. El personal policial se ha constituido al hospital tercer nivel, el cual dieron a conocer el fallecimiento de estas tres personas. Es así que, de acuerdo a un testigo, refirió que en horas de la tarde ingresaron a trabajar a la mina, por lo que fueron estas tres personas de la misma forma lesionadas.
10: Por tanto, son 83 los trabajadores mineros a la fecha que han fallecido por accidente laboral en los yacimientos mineros de Potosí. En el informe, Héctor María Casomero para las de Pío 12.
9: Gracias, Héctor. Y a continuación, la cotización de los minerales. Vamos entonces con la cotización de los minerales. Libra fina de estaño, $24.24. Libra fina de plomo, 83 centavos de dólar. Libra fina de zinc, $1.64. Libra fina de cobre, $6.05. La tonelada de litio, $26,446. La onza troy de plata, $59.65. Y la onza troy de oro, $4,112.79. Y ahora les invitamos a viajar en la máquina del tiempo.
13: Esta vez les hablo desde el año 1992. Me encuentro en la ciudad de La Paz. Es un 10 de julio. En este momento es de noche. Estoy muy cerca de la clínica Copacabana, donde se encuentra Asunta Roca, hermana del narcotraficante Roberto Suárez. Ella, desde el 25 de junio de 1991, está detenida preventivamente a pedido del gobierno de los Estados Unidos, que solicitó su extradición acusándola de narcotráfico. En este momento, cuando son las 8:30 de la noche, ante la sorpresa de periodistas y familiares, 8 agentes del Servicio de Inteligencia Estatal, disfrazados con extravagantes pelucas y bigotes, están ingresando violentamente a la clínica. Están golpeando todo lo que encuentran a su paso, incluso a los periodistas, para llegar a la sala donde se encuentra Asunta Roca junto a su madre, Blanca Suárez de Roca, a quien también la agreden de palabra. Posteriormente obligan a ambas a alistar sus maletas. Todo esto se desarrolla entre gritos de los agentes, lágrimas de los familiares y Asunta Roca, que entre sollozos solo atina a decir: soy inocente, no quiero que me lleven a Estados Unidos. Sin embargo, la fuerza de los agentes se hace cada vez más torpe, hasta que la mujer sale a empellones, bajo un estricto control de seguridad. La conducen a la calle, donde aguarda una vagoneta de color azul eléctrico con vidrios oscuros. La misma que parte con rumbo al aeropuerto, donde aguarda un avión Aerocommander de la DEA que le transportará a los Estados Unidos de Norteamérica. De esta manera se lleva a cabo la extradición legal de la primera mujer boliviana que será entregada a la justicia norteamericana. Todo esto sucede precisamente esta noche, 10 de julio de 1992, aquí en la ciudad de La Paz.
9: A continuación, tenemos el reporte internacional aquí en la red Pío 12.
14: Gracias, Juan Carlos. Amigos y amigas, buenos días. Este es el primer reporte internacional de la jornada. Venezuela afronta grave crisis de salud tras los terremotos, dice la Organización Panamericana de la Salud. Los mayores riesgos para la salud tras los dos terremotos que azotaron principalmente la costa de Venezuela el mes pasado incluyen la falta de atención médica adecuada, las condiciones de la sobrepoblación en refugio y la falta de acceso a agua potable, advirtió la Organización Panamericana de la Salud.
15: La Organización Panamericana de la Salud lanzó un llamado de emergencia por $24 millones para atender la crisis en Venezuela tras los devastadores terremotos. El organismo advirtió que las mayores amenazas sanitarias en las próximas semanas irán más allá de los traumatismos, incluyendo la interrupción de servicios médicos esenciales. Escuchamos al director de la OPS, Jarbás Barbosa.
16: En las próximas semanas, los mayores riesgos para la salud pueden derivarse no solo de las lesiones ocasionadas por los terremotos, sino también de interrupciones en los servicios de salud, condiciones de hacinamiento, deficiencias en agua y saneamiento y una disminución del acceso a la vacunación y a la atención de rutina.
14: Seguimos en ese país porque crece el número de fallecidos tras los dos terremotos. El balance por el potente doble sismo que sacudió Venezuela hace dos semanas subió a 3.889 muertos, mientras que el número de heridos llega a 17.000, según un parte oficial del gobierno venezolano. Asimismo, los potentes terremotos dejaron a 17.907 personas sin vivienda. El desastre impactó especialmente el estado costero de La Guaira, donde 800 edificios fueron afectados, de los cuales 190 sufrieron el colapso total. De Venezuela a Perú, porque presidente saliente de ese país pide a Fujimori gobernar para todos. El presidente saliente de Perú, José María Balcaza, se reunió en las últimas horas con la presidenta electa Keiko Fujimori, a quien pidió diálogo permanente y gobernar para todos los peruanos.
17: Yo creo que un buen gobierno con buenos propósitos, lo que decide el país es el diálogo permanente entre todos los peruanos. Y también hemos conversado varios puntos de vista sobre el problema, por ejemplo, solamente como ejemplo, el caso de las inversiones que se han hecho y se deben hacer en la parte sur del país. Y otras consideraciones que hemos dado punto de vista, yo les deseo el mejor éxito.
15: Fujimori asumirá la presidencia del Perú el próximo 28 de julio.
14: La última, incendio forestal en el sur de España deja 12 muertos. Un incendio forestal en Andalucía, sur de España, ha dejado al menos 12 fallecidos. Algunos de ellos encontrados en vehículos, informaron las autoridades de ese país. Al menos unos 150 bomberos y 5 camiones cisternas fueron movilizados en las últimas horas para combatir el incendio, precisaron las autoridades. Ese es el reporte internacional.
9: Gracias, Rubén. Son las 6:30 en Bolivia. Vamos a una pausa publicitaria.
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7: Veinticinco minutos faltan ahora para las 7 de la mañana en este viernes 10 de julio del año 2026 y las noticias siguen a través de la red Pío 12. Los trabajadores fabriles en Oruro están preocupados por la restricción de horarios en el ingreso y salida de los camiones de exportación o importación con materia prima en la frontera Bolivia-Chile. Estas y otras noticias con Wilson Cruz.
8: Trabajadores fabriles de Oruro se encuentran preocupados por la restricción de horarios en el ingreso y salida de los camiones de mercadería que contienen materia prima, y esto trae diferentes perjuicios, especialmente pérdidas económicas. Así lo manifestó el secretario general de los trabajadores fabriles de Oruro, Oliver Guarita.
9: Porque en estos momentos Bolivia está perdiendo una gran cantidad por ese tipo de cambios de horario de ingreso y salida de los camiones, y hay muchas empresas que están esperando, aguardando lo que es la materia prima, y como también las exportaciones que estamos realizando nosotros como empresa.
8: Además, ha señalado que es importante que salgan la producción e ingrese la materia prima para continuar con los trabajos de reactivación económica en el país.
9: La materia prima que ha llegado en días, una vez que ha levantado los bloqueos, pero no han llegado al 100%. Han llegado a un cierto porcentaje reducido y eso ya está terminándose justamente con este problema de cambio de horarios que ha habido en Colchán.
8: Finalmente, ha pedido a las autoridades nacionales entablar reuniones para poder llegar a buenos acuerdos con autoridades chilenas. Hasta la unidad de plataforma ha exhortado a la población realizar el trámite de permiso para los menores de edad que viajen por la época de descanso pedagógico a otros países con anticipación. Así lo informó Javier Cáceres, responsable de plataforma.
0: Tienen que tomar un poquito de precaución, se podría decir. Muchos vienen a última hora. Nosotros como unidad de plataforma tenemos el deber de registrar y llevar directamente al juzgado. Entonces, cuando es a última hora, como ahora particularmente estamos en horario continuo, se nos dificulta, ¿no? Entonces los juzgados nos observan, ¿por qué al día siguiente?
8: Dijo que en periodos donde existe el descanso pedagógico se incrementan los trámites para los menores de edad para realizar viajes al extranjero. Finalmente, ha señalado que los permisos que los padres sacan es para realizar viajes a Chile, Argentina, Brasil y Perú.
10: Pues informé. Regreso a este estudio, Wilson Cruz, para la red Pío 12.
7: Y las autoridades municipales en Oruro buscan apoyo del gobierno nacional y hasta organismos internacionales para el proyecto de la quinta fase del sistema de alcantarillado y su renovación. Estas y otras noticias con Fabiola Aquino.
11: La Federación Departamental de Juntas Vecinales de Oruro expresó su preocupación por las denuncias de vecinos que reportan incrementos en las facturas de energía eléctrica y agua potable. Su dirigente, Hugo Hayasta, señaló que existen casos donde el costo del servicio eléctrico habrían aumentado entre un 30 y un 50%.
12: Si no pueden subir de manera arbitraria el tema de la elevación, sin entrar a una reunión, a un consenso y explicarse de cuáles serían los motivos, ¿no?, para que se pueda dar la elevación del costo de la luz, donde se habría incrementado hasta casi un 30, casi un 50%, ¿no? Pues en base a las sus tres últimas facturas, nosotros vamos a ver, ¿no?, que no se pueda dar la elevación. Y es inadmisible que se pueda estar dando esta elevación tanto del costo de la luz como así también del agua.
11: Y con respecto al abastecimiento de GLP, afirmó que el suministro se encuentra más regular. Dijo que permanecerá vigilante ante cualquier modificación en el costo de los servicios básicos. El alcalde de Oruro, Iván Quispe, informó que inició gestiones para conseguir financiamiento para la quinta fase del proyecto de alcantarillado sanitario. El proyecto demanda una inversión superior a los 600 millones de bolivianos.
13: Nosotros hemos sido de repente claros con el gobierno. Nuestros recursos como municipio son escasos, ¿no? Y en la eventualidad de un proyecto de la fase 5 de alcantarillado estamos hablando de una inversión de algo más de 650 millones de bolivianos. Pero al margen de eso también estamos en cooperación internacional, tenemos reunión con el equipo técnico de la CAF. Estamos presentando algunos proyectos, las cuales también involucran este tema de servicios básicos, ¿no? El tema de la quinta fase de la alcantarilla.
11: Finalmente dijo estar a la espera de respuestas positivas para este proyecto, considerada una de las obras de mayor inversión en servicios básicos. Les informó Fabiola Aquino desde Oruro para la red Pío 12.
7: 20 minutos faltan para las 7 de la mañana. Noticias ahora en Potosí. Estamos contigo, Juan Carlos.
14: Y aquí en el departamento de Potosí tenemos más novedades para nuestros seguidores, nuestra audiencia. Y entre esas novedades está esta que señala que han detenido a un fiscal de Tupiza. Bueno, en realidad estaba aprehendido. Sí, o sea, estaba detenido para llevarlo a declarar ante un juez y han definido ahora su detención. El juez ha dicho, lo detenemos a este fiscal de Tupiza que benefició a una persona que tenía en su poder media tonelada de marihuana. Ha tenido que hablar, ayer habló el fiscal, el jefe de los fiscales, Roger Mariaca, ha dicho que pidieron la detención preventiva de este fiscal de Tupiza porque teniendo indicios sobre la marihuana en poder del señor Silvio Mendoza, conociendo que había riesgo de que se fugue y habiendo obstaculizado la investigación del caso, este fiscal, el que ahora está detenido, decidió no pedir la detención preventiva. Y con esto, dice el fiscal Roger Mariaca, violó las leyes y la constitución política del Estado. Ante este delito, mandaron un fiscal anticorrupción y un fiscal antinarcóticos a Tupiza antes de ayer, quienes investigaron el caso e inmediatamente aprehendieron, detuvieron al fiscal en cuestión para llevarlo a declarar ante un juez. También pidieron proceso disciplinario para que sea destituido de su cargo inmediatamente. El fiscal Roger Mariaca dijo además que la persona que trasladaba marihuana está con detención preventiva y debe responder ante la ley por el tráfico de estupefacientes. Finalmente, la autoridad manifestó que además 79 policías son procesados penalmente por diferentes delitos. Y contacto ahora con Héctor Mariaca.
15: Gracias y buenos días. La Intendencia Municipal de la Alcaldía de Yayagua pide a los panificadores mantener el precio del pan a 0.70 centavos la unidad. El intendente municipal suboficial Abad Frías ha informado que en Yayagua no se ha autorizado incrementar el precio del pan. Pidió a los panificadores mantener el precio del pan a 0.70 centavos y no comercializar a 0.80 centavos. Dijo a tiempo de advertir que habrá sanciones si es que persiste el precio que han elevado arbitrariamente los panificadores.
16: Ya que el alcalde les habría indicado vender a 0.70. Ellos indican que está todavía caro la harina, pero sin embargo, pues preguntamos ayer en la feria de siglo XX y el quintal de harina está a 2.90 el argentino. Entonces ellos no tuvieron por qué hacer subir, ¿no? El gas tampoco ha subido, la levadura tampoco ha subido en gran proporción, ha subido un peso, dos pesos, ¿no?
15: Y cambiamos de información. Las autoridades educativas esperan que la alcaldía de Yayagua cumpla su compromiso de realizar los trabajos de mantenimiento en las infraestructuras educativas en este municipio de Yayagua durante este periodo de descanso pedagógico. Así ha manifestado el profesor Marcial Puita, director de la unidad educativa Primero de Mayo, a quien señalaba lo siguiente.
17: Baños higiénicos, el tema de la iluminación, también tenemos el tema de lo que son los vidrios y también el tema de desagüe. Hay un problema de desagüe en la cancha principal que tenemos ahora, donde no tiene salida el agua, y cuando hay lluvias o aquello se ingresa a los ambientes y eso genera deterioro, ¿no?, de toda esa situación. Entonces esa es una de las prioridades, y obviamente de las canaletas y también de lo que es el tema de los de gastronomía, donde están funcionando, también sucede el tema de lo que tienen sus lavaderos, no están funcionando.
15: Y cambiamos de información. Les informamos que la Federación de Junta de Vecinos del Distrito de Siglo XX celebra 32 años de su creación y la subalcaldía del Distrito de Siglo XX, 30 años de aniversario. El presidente de la Federación de Junta de Vecinos de Siglo XX, Johnny Copa, invitó para hoy en horas de la mañana el acto central que se va a cumplir en la subalcaldía del Distrito de Siglo XX.
18: ¿No? El acto central protocolar lo vamos a hacer el día viernes, lo que es en nuestra sala de reunión, desde nuestra subalcaldía. En nuestros ambientes de la subalcaldía lo vamos a realizar conjuntamente con todos los compañeros que se han invitado a diferentes instituciones, donde también va a existir los reconocimientos pretendientes que se ha pensado en nuestros compañeros, siempre a quienes de verdad se merecen reconocimientos.
15: Ayer los vecinos de Siglo XX participaron del desfile de teas con el compromiso de celebrar esta fecha de aniversario. En el informe, Héctor Mariaca Romero para las de Pío XII.
7: 6:45 en Bolivia. Vamos con los siguientes mensajes publicitarios.
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0: Y continuamos con informaciones, amigos oyentes, son las 6:48. Las informaciones desde Cochabamba. Estaba en Cochabamba el ministro Marco Antonio Oviedo, ministro de Gobierno, quien llegó a un acto de graduación de un curso de garras del valor en el trópico de Cochabamba. El ministro de Gobierno convocó a los sectores perjudicados por los 50 días de bloqueos formalizar denuncias contra dirigentes sindicales y además mandó un mensaje contundente contra Evo Morales. Las informaciones viene con Luis Vargas.
1: El gobierno convocó a sectores productivos perjudicados por los bloqueos que se prolongaron por más de 50 días en el país a formalizar sus denuncias contra los dirigentes que promovieron las movilizaciones.
2: Estamos hablando con diferentes componentes de la sociedad civil boliviana, empresariales, gremiales, etcétera, etcétera, para que ellos también inicien sus denuncias por el daño gigantesco que se ha producido en el país, por la pérdida de vidas humanas que se han emergido y han sido el resultado de este tipo de problemas.
1: La autoridad gubernamental brindó también el reporte de personas que afrontan procesos penales por los bloqueos.
2: No es una persona, se han detenido alrededor de 250 personas. Algunas, las que estaban protestando, estaban haciendo protestas dentro de los marcos de la ley, obviamente tienen el tipo de arrestados y han sido puestos en libertad. Hay 41 detenidos a la fecha, ¿no?, los cuales están rindiendo sus cuentas ante la justicia y bajo la conducción del Ministerio Público.
1: El ministro Marco Oviedo además dio a conocer que tras los enfrentamientos de la policía con sectores movilizados, se registran 45 efectivos de las fuerzas del orden heridos.
2: Pero cuando uno protesta y genera muertes, genera daños económicos, genera daños a seres humanos, la policía, no se olvide, hasta este momento tiene 45 heridos. Algunos han perdido la vista, otros tienen daños cerebrales, otros han sido heridos con proyectiles de armas de fuego, en Santa Cruz concretamente.
1: En la oportunidad, Oviedo aprovechó y envió un mensaje al expresidente Evo Morales.
2: Con respecto a Evo Morales, ya hemos dicho claramente, él tiene que rendir cuentas ante la justicia, el Estado boliviano va a hacer sus mayores esfuerzos para que este señor comparezca ante la justicia.
0: Gracias, Luis, y luego nos vamos hasta Quillacollo, donde se ha conmemorado 91 años del cese de hostilidades de la Guerra del Chaco con una serie de actividades organizados por las unidades militares acantonadas en esa región. Estamos hablando de la unidad de Cotapachi. Guillermo Ríos, buenos días.
3: Gracias, buenos días. En conmemoración a los 91 años del cese de hostilidades de la Guerra del Chaco, el acuerdo definitivo que puso fin a casi 3 años de enfrentamientos bélicos entre Bolivia y Paraguay. Este acuerdo se firmó un 14 de junio de 1935 en el municipio de Quillacollo. Recuerdan este acontecimiento histórico. Desde ayer comenzaron los actos conmemorativos. A las 7 de la noche se desarrolló una retreta con bandas de música de las unidades militares acantonadas en Cotapachi, municipio de Quillacollo. Este viernes se realizarán varias actividades como ofrendas florales, visita al mausoleo de los beneméritos de la Guerra del Chaco en el Cementerio General de Quillacollo, TDUN, y desfile militar, con la participación de autoridades civiles y militares, informó Elvis Leaño, director de Cultura del Gobierno Autónomo Municipal de Quillacollo.
4: Y mañana empieza a las 7 de la mañana con una ofrenda floral aquí en el Soldado Desconocido. También se va a realizar en el cementerio la ofrenda floral. Posterior se va a realizar un TDUM, una misa aquí en el Templo San Ildefonso. Y posteriormente se van a desconcentrar para hacer una parada militar, ¿no?, acá. Entonces, son esas actividades de hoy y mañana que estamos colaborando a las Fuerzas Armadas y ver también de que esta actividad se mantenga cada año, ¿no?
3: Con esa información, retorno hasta cabina central.
0: Y seguimos en Quillacollo por la proximidad de la festividad de la Virgen María de Urcupiña en Quillacollo. Las agencias de turismo y hoteles se alistan para esta festividad para recibir a los feligreses, visitantes y turistas nacionales e internacionales.
3: En el municipio de Quillacollo, más de 55 centros de hospedajes, entre hoteles, hostales, residenciales y alojamientos, están listos para recibir a miles de feligreses, devotos y turistas del interior y exterior del país que llegarán a Quillacollo para la festividad de la Virgen María de Urcupiña los días 14, 15 y 16 de agosto. La expectativa es reactivar nuestra economía, que fue completamente deteriorada por los bloqueos de carreteras que se registraron en el país, afirmó el presidente de la Cámara Hotelera de Quillacollo, Henry Vargas.
5: Que Quillacollo y la Cámara Hotelera está en muy aptas condiciones para recibir esta festividad de 2026 de la Mamita de Urcupiña. Legalmente constituidos dentro de la Cámara Hotelera de Quillacollo, estamos alrededor de 50, 55 se podría decir. Es en ese entendido que nosotros siempre como directorio estamos induciendo a que lo tengan pues reluciendo los centros de hospedaje, para que así los feligreses que lleguen a la Mamita de Urcupiña se sientan cómodos y felices en esta festividad. Este sector ha sido duramente golpeado por el mismo hecho de los 50 y tantos días que ha habido de bloqueo, y hemos estado pues encerrados, ¿no? Cochabamba ha sido golpeada en el tema del sector hotelero, pero sin embargo pienso yo que de aquí en adelante va a mejorar las cosas.
0: De la misma manera, en Cochabamba, más de 150 centros de hospedaje se alistan para la festividad de Urcupiña y tienen la esperanza de que justamente con esta festividad y las fiestas patrias puedan reactivar al sector. Las 6:55, amigos oyentes, se nos ha acabado nuestro tiempo. Agradecemos a todos ustedes por su gentileza. Nos reencontramos el día lunes con el informativo de la red Pío 12.
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6: Es la hora 6:59 minutos.
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0: Amigas, amigos, oyentes, ¿cómo están? Buenos días, bienvenidos a las informaciones en esta jornada de viernes. Viernes 10 de julio. Y vamos a dar inicio a las noticias, a las informaciones de estas últimas horas. Y lo hacemos a través de la nota de nuestro compañero de trabajo, Rodrigo Fernández. Mediante un decreto, el gobierno congeló 6 meses más los precios de los combustibles.
1: La gasolina, el diésel, el GLP, el GNV y todos los derivados no cambian de precio. Se mantienen exactamente como están.
2: El gobierno aprobó el decreto supremo 5652, que amplía por 6 meses el congelamiento de los precios de la gasolina, diésel, GLP, GNV y otros derivados del petróleo. La medida busca evitar que las fluctuaciones del dólar afecten el costo de los carburantes. Así, el vocero presidencial José Luis Gálvez explicó el alcance de esta normativa.
1: Es el decreto supremo 5652 que hace referencia al tratamiento que estará vigente para todos los derivados del petróleo, ¿no? Gasolina, diésel, GNV, GLP, etcétera, aún gasolina para uso aéreo y todo lo que son derivados. Ya teníamos un decreto anterior que había congelado los precios. Lo que se ha hecho es modificarlo para que se amplíe por otros 6 meses más. Para ser muy concreto, la gasolina, el diésel, el GLP, el GNV y todos los derivados no cambian de precio. Se mantienen exactamente como están.
2: El vocero presidente

0: Mediante un decreto, el gobierno congeló 6 meses más los precios de los combustibles. El ministro de Economía manifestó que el movimiento del dólar era esperable y no sucedió overshot, es decir, un salto brusco en la cotización de la divisa. La gobernación de Cochabamba señala que no le alcanzará el presupuesto para atención y alimentos en centros de acogida hasta fin de año debido al dólar flexible. Los enfermos renales de Santa Cruz cumplen con su cuarto día de vigilia en demanda del pago a centros de diálisis. El transporte de Oruro exigió un informe real sobre el abastecimiento de combustible y advirtió con movilizaciones. El gobierno convocó al transporte de Tarija a una reunión para hablar de caminos y combustible. La expresidenta de la Asociación Nacional de Periodistas de Bolivia, Zulema Alanes, informó que acordaron con la senadora Soledad Chapetón coadyuvar complementaciones a la ley de acceso a la información en su tratamiento en detalle.
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0: Son las 7 de la mañana con 5 minutos. El ministro de Economía manifestó que el movimiento del dólar era esperable y no sucedió overshot, es decir, un salto brusco en la cotización de la divisa. Vamos con este informe a través del periódico digital de Herbol. El ministro de Economía, José Gabriel Espinosa, afirmó este jueves que el movimiento del dólar era esperable tras la implementación del régimen de tipo de cambio flexible y aseguró que Bolivia no registró un overshot, es decir, un salto brusco en la cotización de la divisa como suele ocurrir en procesos de este tipo. Las declaraciones del ministro se producen luego de que el Banco Central de Bolivia fijara el tipo de cambio oficial del dólar en 10,10 bolivianos para este jueves, el nivel más alto desde la adopción del régimen de tipo de cambio flexible el pasado 29 de junio. Con este ajuste, la cotización oficial acumula incrementos consecutivos en la semana. Vamos a escuchar a José Gabriel Espinosa, ministro de Economía.
1: El mercado cambiario ha estado operando de manera normal desde diciembre del año pasado, cuando nosotros empezamos a publicar el dólar referencial, y eso básicamente generó un inicio de ordenamiento en el mercado. A diferencia de lo que se planteaba desde otras ópticas o perspectivas, nosotros teníamos claro que gran parte de los problemas que teníamos hoy día tenían que ver con intervenciones. Y una de las grandes intervenciones es un banco central que es el que provee, compra, vende divisas a un mercado tratando de sostener una cotización que no refleja las condiciones del mercado. Por lo tanto, fuimos por otro camino. Este otro camino ha resultado ser relativamente bueno. ¿Por qué? Porque hoy día los importadores obtienen sus dólares en el sistema financiero y esos dólares vienen tanto de los exportadores como de aquellos que quieren traer sus divisas a Bolivia, ya sea familias o empresas que están por algún motivo trayendo recursos al país. Ese mercado sigue funcionando y evidentemente ahora que tenemos un régimen flexible es esperable y es lógico ver que haya modificaciones, que los precios se vayan moviendo. A veces se van a mover hacia arriba, a veces se van a mover hacia abajo. En nuestro caso, 4 décadas de tener un régimen cambiario, cambias de régimen, usualmente suele haber lo que en terminología económica llamamos overshoots, es decir, movimientos muy fuertes del tipo de cambio. Si arrancaste en 2, terminas con

0: 3, 4, lo que sea, y después eventualmente se termina estabilizando. En nuestro caso eso no ha sucedido. Nosotros somos uno de los escasos casos en la literatura de la economía reciente, moderna, mundial, donde no ha habido un overshoot en el tipo de cambio.
1: Palabras de José Gabriel Espinosa, ministro de Economía. Son las 7 de la mañana con 8 minutos. Subió el cambio del dólar. Según la información difundida por el Banco Central de Bolivia, la divisa se cotiza en 10.24 bolivianos. Vamos a ver esta publicación que hace en Facebook el Banco Central de Bolivia, que dice lo siguiente. El Banco Central de Bolivia informa diariamente sobre el tipo de cambio oficial del dólar. Para hoy, 10 de julio de 2026, se cotiza en 10,24 bolivianos. Si usted quiere consultar para más información, dice en nuestra página web www.bcb.gob.bo. Es esta la información que el Banco Central de Bolivia hace conocer en una publicación en Facebook, reiteramos, haciendo saber a la población que hoy, viernes 10 de julio de 2026, la cotización del dólar hoy está, el tipo de cambio, en 10,24 bolivianos. 7:09. La gobernación de Cochabamba señala que no le alcanzará el presupuesto para atención y alimentación en centros de acogida hasta fin de año debido al dólar flexible.
2: El cambio flexible del dólar pone en aprietos a la gobernación de Cochabamba en su presupuesto, que tiene destinado para la alimentación y atención de los diferentes centros de acogida.
3: Lamentablemente nos afecta, ¿no?, a diferentes centros que tenemos como gobernación. Nosotros atendemos a niñas, niños, adulto mayor, con discapacidad también atendemos, que tenemos diferentes centros, para poder adquirir, a comprar a diferentes insumos que tenemos que ayudar nosotros como gobernación. Entonces, con este incremento de dólar, con la actualización del dólar, los insumos han empezado a subir y van a seguir empezando a subir. Y nosotros como gobernación lamentamos el actual del gobierno central que está realizando en este momento, con diferentes actualizaciones, con diferentes decretos que está sacando en contra de la población.
2: La secretaria de Desarrollo Humano de la gobernación de Cochabamba, Daisy Caero, expresó que lo presupuestado no alcanzará hasta fin de año.
3: La economía que teníamos designado, presupuestado, no nos va a alcanzar hasta diciembre, seguramente no nos va a alcanzar prácticamente, ¿no? Entonces, como gobernación, nosotros tenemos que hacer milagros para poder alcanzar y para poder sostener a estos centros que tenemos. No solo centros, también ayudamos nosotros como gobernación, ayuda a diferentes municipios, a internados con alimentos secos. Entonces, eso también va a incrementar y va a subir los precios para que nosotros adquiramos esos insumos.
2: En el informe, Iván Camacho, de Radio Cancha Parlaspa, Herbol, Cochabamba.
1: Los enfermos renales de Santa Cruz cumplen con su cuarto día de vigilia en demanda del pago a centros de diálisis.
4: La señora ministra, el gobierno no nos hace caso, no se han puesto la mano al pecho. Todo esto está muy grave y que nuestros centros están queriendo cerrar por falta de pago.
5: La plaza principal, 24 de septiembre, escenario de tantos momentos en este pueblo de Santa Cruz. Hoy, en una esquina, bajo la brigada parlamentaria, una carpa. Esta vez de los enfermos renales. Es hoy, cuarto día, que están en vigilia, que están reclamando por su vida.
4: Nos vemos obligados a tener que salir a las calles en este clima cambiante, frío, viento, poniendo nuestras vidas, pero es la única manera de que podamos nosotros hacernos escuchar.
6: A los hospitales públicos se les debe año y medio. A las unidades privadas, donde dializa el 70% de los pacientes renales en Santa Cruz, se les debe 8 meses.
5: Hay un letrero a la vista de todos que dice: señora ministra, queremos vivir. Los pacientes renales tenemos derecho a vivir, no al cierre de los centros de hemodiálisis. Sí a la vida, no a la muerte.
6: No puede ser posible que hasta ahora la ministra no dé la cara y no dé la certeza de que se van a hacer los pagos.
5: ¿Cómo graficarle al país la cara de estos enfermos, demacrados, sin dormir, reclamando por su salud. El mensaje directo a la ministra de Salud y al gobierno parece que no llega. Es un clamor a sordos e incluso a las autoridades cercanas, que son los gobiernos locales en Santa Cruz.
6: Ninguna autoridad hasta el momento se ha acercado a hablar con nosotros.
5: Nadie se acercó siquiera a mirar cómo están estos enfermos renales.
4: Nuestras vidas corren peligro y entonces por eso estamos en esta vigilia y vamos a estar hasta las últimas consecuencias.
5: Los enfermos renales hacen diálisis 3 veces por semana mínimo. Esto significa 2.000 bolivianos. ¿De dónde van a sacar dinero los enfermos? Si no dializan, se mueren.
4: Por semana son 2.000 bolivianos. 2.000 bolivianos que imagínense de dónde vamos a sacar. Entonces, no creo que podamos cubrir y entonces nos esperaría la muerte, ¿no?
5: Esta es una lucha por la vida que parece nadie escucha. El Bol Santa Cruz, Mercedes Fernández.
1: El transporte de Oruro exigió un informe real sobre el abastecimiento de combustible y advirtió con movilizaciones.
7: El dirigente de la Federación Departamental de Transporte, Lucio Méndez, afirmó que el departamento requiere al menos 518 metros cúbicos diarios de combustible, pero actualmente solo estaría recibiendo entre el 20 y el 30%, situación que mantiene largas filas en las estaciones de servicio y afecta tanto al transporte público y privado, por lo que esperan un informe real por parte de las autoridades.
8: Y sin embargo, a nivel nacional, hemos hecho llegar una nota de dar 48 horas de plazo para que nos respondan oficialmente cuál es la verdadera realidad del combustible. ¿Por qué? Entonces, estamos citados en la ciudad de La Paz, vamos a asistir. Seguramente nos explicarán el ministro de Hidrocarburos, YPFB y como también la NH. Esperemos de que sea real un informe. De no ser real, ya hemos indicado de que nosotros vamos a salir a las calles.
7: Dijo que la escasez de combustible tiene paralizado el parque automotor y que esta situación agrava la economía de las familias.
8: Estamos viendo, mire, en este momento las calles están vacías, muchos vehículos están en las filas esperando ese cupo que se quiere para realizar sus actividades, tanto en el transporte masivo de pasajeros, es decir, a nivel interdepartamental y municipal. Entonces, todo ese aspecto preocupa pues al sector de este transporte.
7: Finalmente cuestionó la distribución de la gasolina Plus en el departamento. Dijo que anteriormente se había acordado priorizar el suministro de la gasolina especial. En el informe, Fabiola Aquino, Red Pío 12, Herbol Oruro.
1: Son las 7:16 y después de la pausa vamos a volver con esta siguiente información. El gobierno convocó al transporte de Tarija a una reunión para hablar de caminos y combustible.
9: Enseguida retornamos con el noticiero que une al país.

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14: 7:20 a.m. El gobierno convocó al transporte de Tarija a una reunión para hablar de caminos y combustible.
15: Para hoy se tiene programada una reunión con el Ministerio de Obras Públicas y la Administradora Boliviana de Carreteras y el Autotransporte Tarijeño. En esta reunión, según agenda, se conocerá la situación de los proyectos camineros de este departamento, sus diferentes tramos. Sin embargo, a la misma hora, pero en la ciudad de La Paz, se convocó al Transporte Nacional con el mismo ministerio. Esto provocó la molestia del Ejecutivo del Transporte de Tarija, Gabriel Pérez, y asegura que espera a las autoridades en Tarija.
16: Molesto, como departamento de Tarija, donde parece que quieren jugar con el departamento de Tarija las autoridades nacionales, ¿no? Ellos me hicieron la invitación a que prestemos este salón del autotransporte para tener una reunión o encuentro a nivel departamental para que exponer todo lo que es carretera. Han invitado a otras autoridades, a ejecutivos, como ser de Potosí, Sucre, indicaban que iba a estar presente. Nos dan la noticia de que están convocando a una reunión en La Paz a ver tema combustible a la misma hora. El mismo. Como Tarija, no vamos a ir a llamado a La Paz, vamos a estar aquí esperando en el salón para que vengan y cumplan con nosotros.
15: Por su parte, el presidente de la ABC en Tarija, Demetrio Calavi, confirma y asegura que las autoridades citadas a la reunión en Tarija estarán presentes.
17: Bueno, en el entendido de que esto ha sido organizado tanto por la
4: Administradora Boliviana de Carreteras, se va a contar con la presencia del presidente del ABC como también del ministro, para poder hacer la presentación tanto de lo que viene a ser el corredor bioceánico central del sur y el plan de acción para los proyectos estratégicos para consolidar el mismo. Se va a hacer también una exposición del estudio de rehabilitación canaletas entre ríos, lo propio con el estudio de Hornillos Las Carreras, la explicación para el estado actual del estudio del túnel del Aguara, como también el reinicio de las actividades.
15: Elizabeth Rendiz Farfán, Herbol, Tarija.
14: Son las 7:22. Vamos con nuestras unidades móviles.
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14: Ya estamos con nuestro compañero de trabajo, José Chacolla, de la red Bio 12 Herbol. José, buenos días.
17: Gracias, Hugo. Desde la calle 5, la parada a minibuses hacia Patacamaya. ¿Cómo está? ¿Está retornando a la normalidad? ¿Qué dice el amigo conductor? Muy buenos días, prensa, la red Herbol, la red Pio 12. ¿Hay nomás pasajeros o no hay? ¿Ha bajado después de los conflictos que hubo en el país? Muy buenos días.
18: Buenos días. Al comenzar, sí hubo un poquito la baja de pasajeros, pero ya todo está normal.
17: Se está normalizando.
18: Normal como antes, ya normal los pasajeros están yendo, y como es también la temporada de cosecha, entonces están yendo a sus campos, y las vacaciones ahorita un poquito han afectado, pero está nomás como antes.
17: ¿Cuánto es el pasaje hasta Patacamaya?
18: 18 bolivianos.
17: 18. Antes estuvieron cobrando por rutas alternas, sumas más allá de los 100 bolivianos, ¿no?
18: Bueno, yo no he trabajado. Otros, sí, claro. Tal vez alguien está trabajando, pero sí, podría decir que sí, porque los desvíos eran de 8 horas, 10 horas, entonces.
17: A Patacamaya. ¿Cuánto es ahora el viaje a Patacamaya?
18: Es una horita.
17: Una horita. Bueno, muy gentil, muy amable, gracias por conversar con Bolivia en contacto. Retornamos desde la parada de minibuses a Patacamaya, calle 5, avenida 6 de marzo. Voy contigo, Hugo.
14: Bien, muchas gracias a José Chacolla desde la ciudad de El Alto.
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14: Ya estamos en contacto junto a nuestro compañero de trabajo, Rodrigo Fernández. Rodrigo, muy buenos días. Hay informaciones. Adelante, por favor.
19: Hugo, buen día. Me encuentro en el mercado Rodríguez. A esta hora de la mañana el movimiento es dinámico. Hay bastante presencia también ya de las caseritas de las distintas verduras en todas las calles adyacentes de este mercado Rodríguez. Hay abundancia, se podría decir, de las verduras. Se observa la zanahoria, el tomate, el cebollín, la acelga, toda una variedad de verduras que se está vendiendo en estas calles adyacentes. Dice el tomate, 3 libras a 10 bolivianos o 4 libras en 10 bolivianos. Vamos a conversar también con las caseritas, Hugo. Reiteramos, en este momento la dinámica, el movimiento es bastante en este mercado. También hay bastantes compradores que en este momento están de arriba abajo haciendo sus compras. Vamos a acercarnos a uno de los puestitos donde también están con una variedad de las verduras. Vamos a acercarnos a ver. Caserita, buen día para Radio Herbol. Algo brevecito. ¿Cómo estamos con los precios? Ya se está normalizando lo que es la... A ver, en este momento está atendiendo, si le damos unos segunditos nada más a la caserita para que pueda atender, pero vemos, ¿no? La libra de distintas verduras. Caserita, buen día para Radio Herbol. ¿Ya los alimentos se están normalizando?
20: Sí, está rebajando, caserita, está rebajando.
19: Estamos viendo, ¿no? Los precios a 6 bolivianos, la cuarta de zanahoria, el tomate 3 en 10, la libra también de las vainitas. ¿Cómo estamos en los precios, Eka? ¿Se han retornado o se mantienen todavía?
20: Están rebajando, joven, como le digo, están rebajando, están más económicos, más accesibles aquí en el mercado de Rodríguez.
19: ¿Cómo también del combustible que no está todavía normalizando? ¿Está todavía afectando o no?
20: Sí, un poco, porque no está llegando mucho producto casi, pero sí está llegando económico.
19: ¿El dólar? ¿Cómo está el dólar? ¿También afecta o no a...?
20: Yo pienso que sí, casero, como no trabajamos con dólares, este lado.
19: Bien, gracias, Casera. Muchas gracias. Bueno, de a poco también, en este momento, como les indicamos, Hugo, el movimiento es dinámico. La gente está comprando, la gente también, las caseritas están vendiendo. Vamos a caminar a ver, a tratar de conversar con otras las caseritas que tiene variedad de los productos. Aquí está el choclo, la beterraba, el nabo. Están en este movimiento. A ver, vamos a acercarnos a las caseritas. Caserita, buen día. ¿Cómo está para Radio Herbol? Está retomando ya la normalidad en cuanto a las ventas, ¿no?
1: Sí, joven. Buenos días, sí.
19: ¿El precio de los de las verduras está bajando o no, por favor?
1: Algunas verduras están baratas, algunas también están caritas, porque es tiempo de lata,
19: joven. ¿Cuáles están caritas?
1: Y está un poco carito, nabo, beterraba, alberja.
19: Y el tema del combustible, que todavía de a poco se ha normalizado.
1: Porque en tiempo de la de joven, no hay, en los valles nomás hay albergitos, no hay altiplano, ya está congelando. Por eso siempre es en tiempo de la de un poco carito, joven, lo que son verdes.
19: ¿De abajo?
1: No, no es de abajo. Ahorita viene de alberja, de muñecas. Es el Atemosé bien, de Cochabamba bien, de Sorata bien, de Slats bien. De abajo poco también sale. Sí, de por este donde los valles da y nomás ya bien. Sí, no.
19: ¿Cuánto está?
1: Zanahoria está barato, la cuarta está 5, 6. La arroba está 20, 15, hace 20.
19: Tomate.
1: Tomate está libra 3, 2.50 está. Alberja está la libra 6, 7.
19: Gracias. Bien, otro de los factores, Hugo, es la helada, lo han escuchado en este sector del mercado Rodríguez. Hugo.
14: Bien, muchas gracias a Rodrigo Fernández por esos detalles en el mercado popular de la Rodríguez. 7:29, nos vamos ahora hasta Cochabamba con nuestro compañero de trabajo, Iván Camacho.
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14: Ya estamos en contacto. Iván, ¿cómo estás? Muy buenos días, bienvenido. Adelante con el informe desde Cochabamba.
21: Gracias, compañeros. Muy buenos días a todo el país. En este momento estamos por el centro de la ciudad, donde vemos muy poco movimiento de la actividad comercial, a diferencia de lo que solía ser en días pasados, tomando en cuenta también que el frío va aumentando, al menos en esta semana. Pero vamos a ver de una de las personas que va sacando diferentes accesorios para celulares, ya empezando a abrir el negocio. Y tomando en cuenta que este sector pues suele utilizar los dólares para poder adquirir la mercadería que no se tiene acá en Bolivia mismo. A ver, vamos a consultar. Buen día, disculpe, estamos a través de Herbol para todo el país. ¿Cómo está saliendo la venta de los accesorios para celular en estos tiempos? ¿Ha mejorado, ha bajado?
22: Ha bajado.
21: ¿A qué se debe esto?
22: Bueno, supongo que al estado del país, ¿no? Con todo lo que está pasando, con el gobierno y todo eso.
21: ¿Pero ustedes están pudiendo traer nueva mercadería o con lo del dólar les está dificultando?
22: Está dificultando las cosas. Ha mejorado un poquito, pero como las cosas igual llegan de otro país, entonces tardan, demoran, ¿no?, en llegar. Igual están saliendo nuevos modelos, entonces demora igual eso.
21: ¿Pero el precio están manteniendo o han tenido que aumentar también un poco?
22: Manteniendo, porque si aumentamos igual no sale, ¿no?
21: Gracias. Bueno, y lo que nos indica también, justamente en este aspecto de la venta de accesorios para celulares, fundas, carcasas, cargadores, audífonos y demás, pues esta es otra de las realidades también en cuanto a la economía, en lo cotidiano que uno se va encontrando. Con esto retornamos hasta estudios.
14: Bien, muchas gracias a nuestro compañero de trabajo en Cochabamba, a Iván Camacho. Son las 7:32.
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3: Son las 7 de la mañana con 34 minutos.
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3: El municipio de Colcapiru, en Cochabamba, comenzó una campaña para reciclar, reutilizar y reducir los residuos. La alcaldía firmó un convenio con 16 empresas para la entrega de residuos reciclables para su industrialización.
5: El municipio de Colcapirua busca resolver el conflicto de la basura con la campaña 3R, reducir, reciclar y reutilizar. El alcalde de Colcapirua, Nelson Gallinate, señaló que además de estas 3R incluye una cuarta, la de reeducarse, que implica que la población pueda seleccionar su basura para entregarla a los carros basureros y estos a su vez a diferentes empresas para la industrialización de los desechos reciclables. La alcaldía de Colcapirua firmó un convenio con 16 empresas para iniciar esta campaña de reciclaje y reutilización de los desechos, entre ellos desechos plásticos, metálicos, vidrio, cartón, papel, llantas viejas, entre otros.
6: Las tres R's que nos marcan, yo diría, tal vez aumentaría una cuarta: reducir, reutilizar, reciclar y reeducarnos. No estamos lejos nosotros de poder tener esa educación. Un trabajo tiene que ser muy cohesionado con las empresas, y agradecerles que están presentes las empresas, que sean parte de este reto que tiene Colcapirua de poder trabajar y poder hacer diferente. Vamos a ser el único municipio que va a reciclar. Esto va a dar una solución sostenible del tratamiento de la basura. Vamos a dejar de contaminar, llevar a un relleno sanitario. Nosotros vamos a dar el ejemplo, y así tiene que ser. Siempre tenemos que llevar a Colcapirua adelante para poder avanzar. Estoy muy esperanzado en que vamos a dar una solución a este tema de la basura, y lo vamos a hacer con toda la población de Colcapirua para poder avanzar. Ya veremos así de esta campaña de Colcapirua 3R. Colca 3R queremos que sea un movimiento, que sea parte de la ciudadanía, de cada colegio, en el mercado, en las OTBs, en las industrias. Sea una conciencia humana, un colectivo, de que tenemos que cuidar el medio ambiente y dar una solución.
5: Walter Unzueta, Red Pío 12, Herbol, Cochabamba.
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0: 7:37. El gobierno hizo conocer que Petrobras está dispuesta a colaborar en la reestructuración de yacimientos petrolíferos fiscales bolivianos.
1: El ministro de Hidrocarburos, Marcelo Blanco, ha informado que la empresa Petrobras está dispuesta a colaborar en la reestructuración de YPFB, además de analizar una mayor participación en el sector hidrocarburífero boliviano. Para ello, ambas partes instalarán mesas técnicas desde la próxima semana. El ministro también en conferencia ha explicado que desde la siguiente semana se estarán ya instalando mesas técnicas para evaluar el reingreso de Petrobras, esto a toda la cadena hidrocarburífera, incluyendo actividades de exploración y explotación con el objetivo de consolidar una alianza estratégica entre Bolivia y Brasil.
2: La reunión de ayer fue una reunión muy cordial con las autoridades de yacimientos y en conclusión, para no ir a lo puntual, después me harán las preguntas, se determinó que a partir de la próxima semana se establecerán mesas técnicas para estudiar el ingreso nuevamente de Petrobras en toda la cadena de hidrocarburos. Asimismo, Petrobras está dispuesto a colaborarnos en la reestructuración de yacimientos. Les hablamos a ellos sobre la reestructuración de yacimientos y por la experiencia que ellos han tenido en el pasado, porque han sufrido alguna crisis, están dispuestos a ayudarnos en todos los aspectos, con toda la experiencia que tienen en todas las áreas. Han sido muy abiertos. Agradecemos a la presidenta de Petrobras, agradecemos al gobierno de la República Federativa de Brasil por la apertura, la cordialidad con las que nos han tratado, nos han hecho sentir como nuestra casa y nos sentimos muy satisfechos de los resultados a los que hemos llegado. No ha sido una reunión muy extensa, pero hemos llegado al punto y el punto es lograr el ingreso de Petrobras nuevamente en toda la cadena hidrocarburífera.
1: De acuerdo a la información del Ministerio de Hidrocarburos, Petrobras manifestó su plena disposición para trabajar bajo una agenda abierta que permita ampliar su participación en el sector y contribuir al desarrollo hidrocarburífero y energético de Bolivia, esto fortaleciendo los lazos históricos entre ambos países. Graciela Dorado Alano, Carbo La Paz.
0: -20 para las 8 de la mañana. La empresa cementera Sobose presentó una queja contra el fallo que le ordena resarcir 744 millones de bolivianos a FANCESA. Vamos con este informe. Y a través del periódico digital de Herbol. La Sociedad Boliviana de Cemento, Sociedad Anónima Sobose, persiste en el litigio frente a FANCESA, después de que el Tribunal Supremo de Justicia ratificó un resarcimiento de 744,3 millones de bolivianos a favor de FANCESA por competencia desleal. La queja fue presentada ante la Sala Constitucional Segunda de La Paz, la cual con anterioridad había dejado sin efecto el fallo contra Sobose en el marco de un amparo. En un comunicado, Sobose sostuvo que el fallo del Tribunal Supremo incumple la resolución de la Sala Constitucional, al considerar que reproduce las mismas vulneraciones que ya habían sido observadas. La cementera afirmó que el Tribunal Supremo de Justicia se ha limitado a modificar la redacción argumentativa del fallo, pero mantuvo el mismo sentido de la decisión y el impacto económico, vulnerando los derechos al debido proceso y a la defensa. Asimismo, cuestionó que el tribunal mantuviera una indemnización de 479,2 millones de bolivianos, pese a reconocer que el concepto de proyecto de vida no resulta aplicable a personas jurídicas. Sobose también observó o objetó que el Tribunal Supremo de Justicia ratificara el monto global del resarcimiento en 744,3 millones de bolivianos con base en una actualización de valor por el tiempo transcurrido, al considerar que esa determinación carece de fundamentación legal suficiente. En el mismo comunicado, la empresa denunció presuntas irregularidades procesales, entre ellas la falta de tramitación de un recurso de reposición, la resolución directa de una excepción de prescripción y la incorporación de artículos constitucionales que, según afirmó, no fueron debatidos durante el proceso.

0: Son las 7:43. La expresidenta de la Asociación Nacional de Periodistas de Bolivia, Zulema Alanis, informó que acordaron con la senadora Soledad Chapetón coadyuvar complementaciones a la ley de acceso a la información en su tratamiento en detalle.
1: La expresidenta de la Asociación Nacional de Periodistas de Bolivia, Zulema Alanis, informó que en reunión con la senadora proyectista de la nueva ley de acceso a la información, Soledad Chapetón, se acordó realizar complementaciones para enriquecer esta nueva norma en su tratamiento en detalle. En entrevista con La Mañana en directo de Herbol, Alanis reiteró la importancia de esta ley para que cualquier persona de a pie, no solo periodistas, pueda acceder a la información pública.
2: En nuestra reunión con la senadora proyectista hemos dejado establecido que nosotros vamos a coadyuvar en el proceso de enriquecimiento de su propuesta de ley que ha sido aprobada en la estación en grande en el Senado y que todavía es posible que sea complementada en la fase de discusión en detalle.
1: Alanis reiteró las observaciones que se tiene a esta nueva ley de acceso a la información que no estarían acordes al marco normativo internacional y que deben ser corregidas.
2: En la ley que se ha aprobado recientemente en el Senado se han puesto una serie de condiciones para la solicitud de información, como por ejemplo la presentación de carnet de identidad, la exigencia de que esa solicitud sea siempre y necesariamente por escrito, también la obligatoriedad de que la persona que solicite información se haga responsable por el uso ulterior de esta información y por los daños que pudiera provocar a terceros. Son aspectos que vulneran absolutamente los estándares internacionales y las recomendaciones.
1: Sin embargo, la expresidenta de la Asociación de Periodistas de Bolivia, Zulema Alanis, indicó que también existe otro proyecto de ley de acceso a la información, trabajado en consenso en la gestión pasada del legislativo, que ya habría sido repuesta en la Cámara de Diputados y que también esperan avance su tratamiento de forma paralela. Rodrigo Fernández, Herbol, La Paz.
0: La bancada de Libre llamó la atención a sus diputados que plantearon la nacionalización de autos indocumentados.
3: La jefa alterna de bancada de Libre, Lisa Claros, informó que hicieron una llamada de atención a sus diputados Reinaldo Seas y Armilluta porque esta propuesta de ley para nacionalizar autos indocumentados no estaría dentro del programa de gobierno de ese partido. La opositora Claros indicó que están a la espera que estos parlamentarios reconduzcan su comportamiento en una reconciliación política. De lo contrario, buscarán los crueles para su partido.
4: Nosotros ya les hemos hecho ya una llamada de atención a través de una nota que seguramente ya tienen conocimiento. Esperamos que depongan estas actitudes. Al final, el curul es de la alianza política, no es de las personas. Entonces, ellos tienen que entender que se deben y que responden a una línea institucional. Si ellos no estaban de acuerdo con el plan de gobierno de Tuto, con el plan de gobierno, entonces podían haber apostado por otra fuerza política, ¿no? Entonces, no es correcto que se presenten por una fuerza política y luego desconozcan el plan de gobierno, porque Tuto ha sido muy claro en su plan de gobierno. No se legaliza autos chutos, autos indocumentados.
3: Desde la bancada de Libre de La Paz, el diputado Sergio Vázquez reiteró la aclaración de no legalizar la ilegalidad y que esa propuesta habría sido de forma personal de su compañero Armilluta, quien ya consideran un libre pensante.
5: Única y no se cambia, no se negocia, y la posición de Armilluta es una posición totalmente personal de él, libre pensante, no va con la línea de Libre. Libre ha tenido una línea en campaña, hemos dicho no se va a legalizar lo ilegal, y en ese sentido sabía el diputado el plan de gobierno de Tuto, el mensaje de Tuto, la convicción de Tuto, y él ha decidido ser parte.
3: Entonces... Rodrigo Fernández, Herbol, La Paz.
6: Enseguida retornamos con el noticiero que une al país.
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3: Son las 7:51 a.m.
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3: Volvemos hasta la ciudad del Alto con José Chacolla de la Red Pío XII Herbol. José, adelante.
4: Gracias, Hugo. Desde la calle 4 de la avenida 6 de marzo. Las actividades ya van volviendo a la normalidad en el ámbito artístico y cultural también, pues debido a que los amigos que realizan la actividad cultural, la música, grupos musicales, bandas que también se han visto perjudicadas por los conflictos. ¿Banda Mejillones me indican?
5: Sí.
4: Así es, ¿cómo está? Muy buenos días, el director de la banda Mejillones Internacional, por supuesto, para Bolivia en Contacto de la Red Herbol. ¿Cómo estamos ahora? Ha vuelto a la normalidad. Antes tenían que caminar para llegar a algunos contratos y cumplir con los pasantes, organizadores de compromisos sociales. Buenos días.
5: Bueno, primeramente, ¿no? Muy buenos días y muchas gracias por la entrevista, ¿no? Bueno, ya como mayoría, ¿no? Tal vez nos damos cuenta, hemos sido perjudicados con el tema de los bloqueos. Ha habido momentos donde, bueno, no hemos podido tal vez viajar al lado peruano. Hay contratos también que se han suspendido para el año. Pero ya está mejorándose, ¿no? El tema de las actividades que también realizamos nosotros. Ya estamos viajando ya con tranquilidad, normalidad, ¿no?
4: ¿A dónde se van ahora?
5: Ahorita nos estamos yendo a Chacachi.
4: Viajando, sí. ¿Cuánto está cobrando un contrato?
5: Hace mucho, ¿no? A veces en esas fechas tampoco están el presupuesto tan caro, ¿no? Tal vez en agosto, en septiembre, donde hay un poquito de escasez de músicos y también sube, ¿no?, el tema de los presupuestos de cada integrante.
4: ¿Cuánto cobra el integrante de cada banda por compromiso?
5: A ver, estaríamos hablando tal vez en estas fechas tal vez de 400 bolivianos
4: por día.
5: Sí, por músico.
4: Por músico.
5: Sí, exacto.
4: Muy bien, feliz viaje hasta Achacachi. ¿Alguna fiesta en especial?
5: Bueno, no, pues esperando aquí a la fiesta de la 16, ¿no? Con fuerza, ¿no? Aquí estamos con el tema de los ensayos, vamos a estrenar también uniformes, instrumentos, y tampoco ya está, ¿no?, muy lejos, ¿no? Ya falta unos pocos días, ¿no?
4: Muchas gracias. El director de la banda Mejillones, también las bandas de música, van ya cumpliendo con sus compromisos, viajando al interior desde la ciudad del Alto y a las provincias. Retornamos hasta Bolivia en Contacto, Hugo.
3: Muchísimas gracias, José Chacolla. Son las 7:54.
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3: Volvemos con Rodrigo Fernández. Baja el precio de la carne, ¿es así? Rodrigo, voy contigo.
6: Bien, continuamos con este sector de la carne de res. Acá está un poco más vacío. A ver, vamos a conversar con las caseritas. ¿Cómo está el precio de las carnes? Caserito, buen día, disculpe la molestia. Para Radio Herbol, los precios de la carne casera, buen día, ¿cómo están? ¿Se han mantenido los precios o están bajando? Por favor.
2: El precio de la carne, ahorita tenemos pulpa desde 78, las más blanditas a 88, ha bajado ya.
6: Ha bajado. ¿La molida cuánto está?
2: La corriente 56, está la bajando. Especial 68 está.
6: Ah, está bajando, está, ¿no?
2: Ha bajado el precio, sí.
6: ¿Cuánto influye, caserita, el tema de que el combustible de a poco se está normalizando todavía en las filas, o el tema del dólar, o esos factores no influyen, por favor?
2: Más que todo el combustible, lo que nos dicen. Ah. El combustible es lo que está, no hay.
6: Eso perjudica, ¿no?
2: Perjudica. Así también nos quieren hacer subir también la carne por el tema del combustible, pero ya no hay dónde más subir, las amas de casa ya no compran ya.
6: Claro. Pero eso, para que la población se vaya despreocupando, está bajando de a poco, ¿no?
2: De a poco sí está bajando, ya se está normalizando en casi, pues ya está en normal casi. Ah, o sea, lo que estaba antes, la molida estaba 88, ahora ya está 56, la especial igual ha bajado ya.
6: Perfecto. Gracias, que será muy gentil. ¿Ya? Bien, lo han escuchado, la gente también puede ir despreocupando un poquito, porque está bajando de a poco los precios de la carne, Hugo. Esto en el sector del mercado Rodríguez, los precios que se tienen también en cuanto a la afectación del combustible, que bueno, también aún se mantienen las filas.
3: Gracias por ese informe a nuestro compañero de trabajo, Rodrigo Fernández. Son las 7:56. El economista Ramiro Cavero señaló que nacionalizar vehículos indocumentados sería como premiar al ladrón.
7: Regularizar lo robado son pésimas señales que no se deberían dar.
8: Ramiro Cavero es economista, además de hablar sobre el dólar, que ingresa menos de lo que sale en nuestro país, en una situación todavía expectante en Bolivia, dijo que la idea de nacionalizar los autos chutos es una medida que pareciera un premio al que incumple las leyes en este país.
7: Vas a dar una pésima señal que empieces a legalizar. Ya ha salido anuncios que en Chile están aumentando los robos de vehículos ante solo anuncios de que acá se quiere nacionalizar. Hay casos en que uno hace regulaciones, en fin, pero regularizar lo robado no es lo adecuado. Y además, que cada vez que se dan estos temas, la gente que paga impuestos y que importa legalmente se siente tonta y dice, pues, ¿para qué pago impuestos? ¿Para qué hago las cosas bien? Si tarde o temprano, la gente que lo ha hecho mal son premiadas. Por lo menos sortearemos, aunque sea 50 autos entre los que tenemos autos legales, porque cada vez es premios para el que ha incumplido la ley y nunca hay premios para los que cumplen la ley. Son pésimas señales que no se deberían dar.
8: Herbol Santa Cruz, Mercedes Fernández.
3: Son las 7:58. El gobierno anunció una convocatoria pública para postulantes a gerente de la aerolínea estatal boliviana de aviación, BOA.
9: El ministro de Obras Públicas, Mauricio Zamora, anunció este jueves el lanzamiento de una convocatoria nacional para seleccionar al nuevo gerente de Boliviana de Aviación, BOA, tras la destitución de Eduardo Valdivia. En conferencia de prensa, el ministro de Obras Públicas, Mauricio Zamora, ha señalado que el exgerente le informó sobre su decisión y afirmó que este reconoció el error cometido. No obstante, sostuvo que la prioridad ahora es de continuar con el proceso de reestructuración de la aerolínea.
10: Tengo en mi cabeza y en el corazón la calidad de persona que es Eduardo. Con él hemos armado una nueva etapa de BOA. Es un profesional intachable. Él ha reconocido un error. Él me ha informado anoche, después de tomar la decisión, que él ha ido por temas familiares. La gente decía que ha ido por el Mundial, pero ha ido por temas familiares. Pero ya no tenemos que entrar al debate de qué ha pasado. Creo que ya hay que... Y eso ya lo charlé con el presidente. Voy a lanzar una convocatoria nacional para el nuevo gerente de BOA. Entonces, no es que va a agarrar el ministro o el presidente y va a elegir con el dedo. Vamos a lanzar una convocatoria que inicia desde ya. Y eso lo lanzo a toda la gente o a todos los profesionales que quieran participar en la convocatoria. Vamos a decir dónde nos mandan su currículum. Y vamos a elegir de acuerdo, obviamente, a sus conocimientos, capacidades y los criterios que vea el ministro para elegir al nuevo gerente de BOA, porque aquí no se trata de cambiar BOA a gerentes como si nada, ¿me entienden? Y por también por intereses los existen. Entonces, vamos a lanzar una convocatoria para elegir al gerente de BOA. Por el momento va a haber un gerente interino. El ministro, bajo la línea de nuestro presidente Rodrigo Paz, va a seguir trabajando en BOA, en la reestructuración. No le vamos a soltar de la mano.
9: Asimismo, la autoridad afirmó que la modernización de la empresa continuará pese al cambio de administración y denunció la existencia de intereses que, a su juicio, buscaron perjudicar la gestión del exgerente. Graciela Dorado Alanoca, Ébola Paz.
3: Son las 8, amigas, amigos, oyentes. Llegamos al final de esta entrega informativa, esta primera emisión de Bolivia en Contacto. Fuerte abrazo para todos.
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12: Es la hora 8, un minuto.
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1: Es la hora 8:08.
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Amigas y amigos, qué alegría volvernos a encontrar aquí en el programa Tome Nota a su orden, el espacio servicial de la Radio Pío 12, donde cada mañana compartimos con todos ustedes avisos, comunicados de interés para todos ustedes y obviamente que no podría faltar la buena música.

Y el día de hoy nos recibe una mañana bastante fría, como ya es costumbre en esta temporada invernal. Así que esperamos que usted haya salido bien abrigado y que esté comenzando el día con mucho ánimo. Y son las 8 de la mañana con 10 minutos. Y hoy por fin ya estamos en viernes 10 de julio. Quienes estaban esperando tanto el viernes o el fin de semana.

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Y como siempre, amigas y amigos, antes de comenzar con nuestros avisos, vamos a ponerle ritmo a esta mañana de viernes, porque siempre es buen momento para escuchar buena música, ¿no? En la mañana.

Y ya estamos nuevamente con todos ustedes. Esperamos que hayan disfrutado de esa canción, de esa música, que a veces una canción siempre cambia el ánimo de uno, ¿no? Ahora sí compartimos los avisos preparados para esta mañana, así que preste mucha atención.

Atención, amigas y amigos, les compartimos este aviso importante para toda la población de Oruro. Este lunes 13 de julio se realizarán importantes trabajos de mantenimiento en la red principal de distribución de agua potable. Las labores comprenderán la reparación de la tubería principal, el cambio de una válvula de 50 milímetros y la renovación del macromedidor. Trabajos que permitirán fortalecer el funcionamiento del sistema y mejorar la continuidad del servicio. Por este motivo, el suministro de agua potable será suspendido temporalmente en gran parte de la ciudad. En los sectores afectados serán toda la ciudad de Oruro, excepto sector aeropuerto, sector norte, sector sur, zonas altas. Se recomienda a la población tomar las previsiones necesarias y almacenar agua con anticipación mientras duren estos trabajos. El personal técnico de CELA, junto a las unidades de producción electromecánica y mantenimiento de redes, trabajará de manera coordinada para concluir las labores en el menor tiempo posible. Asimismo, se mantendrá informada la población sobre el avance de los trabajos y la restitución del servicio. Usted comparta esta información con su familia, vecinos, para que todas puedan tomar sus previsiones.

Continuamos con más aquí en Tome Nota. Atención, aviso de corte programado. La distribuidora de electricidad Ende de Oruro S.A. comunica a sus clientes que para efectuar mejoras en la red de distribución se deberán efectuar cortes programados de energía eléctrica el día de hoy, viernes 10 de julio de 2026, desde las 9 de la mañana hasta las 4 de la tarde. En las zonas comprendida Norte, Urbanización Tarucachi, Santa Elena, Sol y Luna y San Juan Pampa. Al Sur, Carretera Oruro Capachos. Al Norte, Final Urbanización Sol y Luna. Al Este, Urbanización San Juan Pampa. Y al Oeste, Urbanización Santa Elena.

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Y llegó el momento de hacer nuestra pausa publicitaria. Tenemos varias sugerencias para todos ustedes. Así que vamos a realizar una breve pausa. Pero usted no cambie de sintonía porque todavía tenemos mucho por compartir aquí en el programa Tome Nota. Y enseguida regresamos con más.

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continuamos con más. Gracias por seguir en sintonía de la Radio Pío 12. Y bueno, el tiempo avanza súper rápido, ¿no? Y también la mañana. Ya son las 8 de la mañana con 35 minutos. Y a quienes van recién prendiendo la radio, quizás, bienvenidas y bienvenidos al programa de hoy.

0: 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Ahora sí, amigas y amigos, llegó el momento de escuchar música nacional. El día de hoy estaremos escuchando a la danza Los Caporales, una danza bastante movida, alegre. ¿A quién no le gusta Los Caporales? Es una danza bastante querida, ¿no?, por todos los bolivianos. ¿Qué suena esa música?
1: Caporales, estás escuchando

0: mereka.
1: Estás escuchando Tío.

qué gusto volver a escuchar la música de nuestra tierra, música boliviana, ¿no? En esta mañana de viernes. Pero ahora llegó el momento de continuar con los avisos.

Atención amigas y amigos, son las 8 de la mañana con 44 minutos. Continuamos con más aquí en Tome Nota. Este lunes 13 de julio realizaremos importantes trabajos de mantenimiento en la red principal de distribución de agua potable. Las labores comprenderán la reparación de la tubería principal, el cambio de una válvula de 50 milímetros y la renovación del macromedidor, trabajos que permitirán fortalecer el funcionamiento del sistema y mejorar la continuidad del servicio. Por este motivo, se suspenderá temporalmente el suministro de agua potable en gran parte de la ciudad. Sectores afectados, toda la ciudad de Oruro, excepto el sector del aeropuerto, sector norte, sector sur, zonas altas. Recomendamos a nuestros usuarios tomar las previsiones necesarias y contar con una reserva de agua mientras que se ejecutan estos trabajos. El personal técnico de CELA, junto a las unidades de producción electromecánica y mantenimiento de redes, trabajará de manera coordinada para concluir las labores en el menor tiempo posible. Asimismo, mantendremos informada a la población sobre el avance de los trabajos y la restitución del servicio. Ahí tenemos el aviso de nuestros amigos de CELA. 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

Y bien, a esta hora de la mañana también saludamos a nuestros amigos del TikTok, quienes nos están observando. Aquí nos comenta Ricardo Rojas, nos dice, hola, buenos días, saludos, saludos Ricardo Rojas, hasta donde estés. Y ahora sí, antes de despedirnos, como siempre tenemos nuestra última canción aquí en el programa de hoy.

0: Y de esta manera nosotros llegamos al final del programa de hoy. Tome nota, su orden, el espacio servicial de la radio Pío 12. Pero antes de despedirnos, vamos a leer algunos mensajes, bueno, algunos comentarios que nos hacen a través de del TikTok, ¿no? Aquí nos dice DJ, hablando del Mundial, hoy juega España versus Bélgica desde las 15 horas. Y también nos dice Ricardo Rojas, saludos para su persona, que tengas un excelente día. Gracias, Ricardo, igualmente. Y aquí DJ también nos dice, hoy gana Bélgica, ahí dando su apoyo, ¿no?, a la selección de Bélgica. Y bueno, fue un gusto acompañarlos durante esta mañana. Recuerden que estamos haciendo transmisiones desde las 8 de la mañana y media hasta las 9. El programa de Tome Nota es desde las 8 de la mañana hasta las 9. Nos reencontramos el día lunes. Mi nombre es Janet y que tengan un excelente día. Muy buenos días.
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2: Vamos, que empieza.

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Es plena mañana, pero alguien siempre habla de noche. Estamos en la mañana de viernes, cerrando la semana. Bueno, Octavia de la Paz, Octavia de Bolivia con la noche. En el inicio del programa de esta jornada de viernes. Es viernes, es día viernes, un día diferente, distinto. Así que también vale la pena abrir el programa con buena música. Antes los radialistas de hace 40, 50 años llamaban el saludo musical. El saludo musical. Bueno, vale la pena.

0: Muy bien, la música, la buena música con Octavia en esta jornada. Las 9 de la mañana con 3 minutos, 9 con 3, el dato de la hora. Bienvenidas, bienvenidos al trabajo de hoy. Tenemos muchas realidades para compartir con ustedes en esta jornada de viernes. Ya no más, atención para tomar en cuenta. Estamos anticipándoles, sábado, domingo, tenemos todavía 3 días, viernes, sábado, domingo. El lunes en la ciudad de Oruro se va a restringir el suministro de agua. No va a haber agua. Y ustedes estarán preguntándose por qué. Es que la empresa que provee agua a los orureños y orureñas, nos provee agua, va a hacer trabajos de mantenimiento. Sela Oruro informa a la población orureña que el lunes 13 de julio se realizarán importantes trabajos de mantenimiento en la red principal de distribución de agua potable, con el objetivo de garantizar el correcto funcionamiento del sistema y mejorar la continuidad del servicio. Las labores comprenden la reparación de una fuga identificada en la tubería principal que abastece desde la planta, el cambio de una válvula de 50 milímetros y la renovación del macromedidor electromagnético de la cámara número 8. Esa cámara está ubicada en la avenida Villarruel entre las calles Brasil y Bacovic. Entonces, los técnicos, los obreros de Sela, para la ejecución de estos trabajos, tienen que cortar el suministro de agua. Y se está coordinando ya la participación de las unidades de producción, por ejemplo, electromecánica, mantenimiento de redes, que van a disponer del personal técnico, la maquinaria y equipos necesarios para hacer el trabajo, para desarrollar las intervenciones de manera eficiente y en el menor tiempo posible. Debido a la magnitud de las obras que se va a realizar, porque no es sencillo, no es media hora, una hora, no. El suministro de agua potable será suspendido desde las 7 de la mañana del lunes 13 de julio. Y ustedes dirán, ¿hasta qué hora? No se sabe. Depende cómo se hace el trabajo, cuántas horas, en qué tiempo dura, ¿no? Entonces, se va a suspender desde las 7 de la mañana del lunes, afectando a gran parte de la ciudad de Oruro, excepto los sectores aeropuerto, norte, sur y zonas altas. No va a afectar a esas zonas. Se recomienda entonces a la población tomar las previsiones y contar con una reserva de agua para cubrir necesidades básicas mientras se ejecutan los trabajos. Asimismo, la institución mantendrá informados a los usuarios sobre el avance de las labores y la restitución gradual del servicio. Estas acciones forman parte del compromiso institucional de fortalecer la infraestructura del sistema de agua potable y garantizar un servicio más eficiente y confiable para la población orureña. Ese es el informe del ingeniero Walter Soto, gerente técnico de Sela. Escuchen muy bien al ingeniero.
1: Lunes 13 de julio de la presente gestión se tiene programado trabajos de mantenimiento, reparación de la tubería principal, cambio de una válvula, renovación del macromedidor en la avenida Villazuel entre Brasil y Bacovic, por lo cual se va a suspender el suministro de agua potable. Es en ese sentido que recomendamos a toda la población de Oruro tomar las previsiones correspondientes necesarias y contar con una reserva de agua potable mientras se realizan estos trabajos de mantenimiento. Ya se ha coordinado estos trabajos con la unidad de producción, con la unidad de electromecánica y también con la unidad de mantenimiento de redes para que estos trabajos que se van a realizar no tengan dificultades en la programación que se ha realizado. Y si se cuenta con todo lo que es el equipo, maquinaria y personal para estos trabajos. Si el día lunes apenas inician los trabajos, se va a dar una información clara, concisa y concreta en relación al avance que se tiene.

0: para que también la población tome sus previsiones y en función a eso el servicio se pueda restablecer a la brevedad.
1: Escucharon ustedes el informe que nos presenta entonces, ya con mucha anticipación, el ingeniero Walter Soto, gerente técnico de CELA. Ese es el trabajo que se va a desarrollar el día lunes, posiblemente el martes. No se sabe la fecha exacta en que se va a retomar con el suministro de agua potable, dependiendo del tiempo que inviertan en los trabajos que ya les hemos anticipado. Para tomar en cuenta entonces, amigas, amigos de la radio.

Hay muchísimas novedades para compartir con ustedes en esta mañana. Enseguida vamos a hablar referente a lo que está ocurriendo con la cotización flexible del dólar. 10 bolivianos 24 centavos el dólar flexible para esta jornada. Vamos a escuchar a un economista para saber qué está ocurriendo con la moneda norteamericana. Al parecer no hay lo que se había anticipado. Amigas, amigos oyentes de la radio, ¿qué se había dicho? Que se eliminaría el dólar paralelo, ¿recuerdan ustedes, no? Sí, recuerdan ustedes, se había señalado esa situación, de manera que al parecer no hay nada de aquello, pero será importante conocer entonces el informe, tanto de las autoridades del gobierno como también de un economista que nos pueda hablar, explicar en detalle qué pasa con la moneda norteamericana, por una parte. Por otro lado, en materia de ferias, este fin de semana hay varias actividades. Hay exposiciones de productos, ganado camélido en varios municipios. Por ejemplo, ayer se hizo un lanzamiento para la feria de Paria Soracachi. Es una región con potencialmente conocido por la producción de hortalizas, y el gobernador del departamento ha hecho algunos anuncios en el tema de infraestructura vial, vale decir, carreteras. Entonces vamos a hablar también referente a esta situación. Además, se anunció que en Oruro hay una buena intención de incorporar, de construir un transporte moderno de tren eléctrico, aéreo. Sí, también vamos a hablar referente a esta situación, pero también vamos a referirnos a la situación del combustible, que todavía continúa la escasez, el desabastecimiento. Las autoridades anticipan que se va a ir paulatinamente regularizando, normalizando, pero no sabemos a ciencia cierta hasta cuándo, porque no lo dicen las autoridades de gobierno.

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Es la música del grupo Témpano de la Paz, cantándonos esta melodía musical inolvidable. El minero.

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0: El desabastecimiento de combustibles en el país no tiene variantes. Es lo mismo. Días, semanas, las filas de vehículos que buscan cargar diésel y gasolina en las estaciones de servicio del país continúan esta jornada de viernes. Mientras que ahora también se suman personas que esperan poder cargar combustible en bidones. En varios surtidores de Oruro y en el resto del país hay personas que están haciendo fila con sus bidones en mano. La situación es prácticamente la misma en los diferentes departamentos, donde caravanas de motorizados, tanto el transporte pesado como liviano, se forman en calles y avenidas cercanas a los surtidores. En Oruro, en Cochabamba, los camiones, tráilers, por ejemplo, buses, cisternas y demás vehículos pesados esperan largas jornadas para poder cargar diésel. Algunos conductores aseguran que han llegado a esperar hasta 4 días, 3 días, debido a que el combustible que llega no alcanza para cubrir la gran demanda de motorizados que están en la fila. Entre tanto, al cierre de la jornada de ayer, el gobierno ha emitido un decreto supremo, el decreto 5652, que congela los precios de los combustibles por 6 meses más, quiere decir hasta enero del próximo año. La viceministra de Industrialización, Tatiana Genucio, indicó que el diferencial entre lo que se compra a nivel internacional y se vende en el país en la actualidad es de un promedio de $12 por barril, que es lo que está cubriendo el Estado. Quiere decir que el precio del combustible sigue subvencionado en nuestro país. Se había levantado en algún porcentaje la subvención, pero no del todo. No es lo real del precio internacional del petróleo ni del combustible lo que se vende en el país. Sigue siendo subvencionado. Y la señora Tatiana Genús lo dice, más o menos es la diferencia, $12 por barril, que es lo que está cubriendo el Estado boliviano. Además, la autoridad reconoció que no tiene la cifra total y exacta de cuánto le costará al país congelar los precios de los combustibles todavía los próximos meses, hasta enero del año 2027. No obstante, remarcó que, como establece el decreto, se está trabajando en levantar la subvención desde inicios del próximo año. Se levantaría absolutamente todo. Y estará vigente el precio oficial del mercado internacional. Genucio consideró que entre toda la población hay un grupo que sí puede pagar sin dificultades el precio internacional de combustible, por lo que se está haciendo un análisis. Agregó que desde la próxima gestión se aplicará una metodología que está basado en el precio internacional. En este sentido, citó como ejemplo que si el precio del crudo aumenta en 5%, se va a trasladar el precio final del combustible. La viceministra también dice que se hará la focalización estableciendo cuáles son los sujetos elegibles para acceder a una subvención desde el próximo año. Están haciendo un estudio. ¿Qué sectores todavía tendrían combustible subvencionado? No se dice cómo. Pero ese es el informe. Bueno, entre tanto, el gobierno va a mantener congelado por 6 meses más el precio de los carburantes. El decreto supremo 5652, que está en la Gaceta Oficial también, congela por este periodo más de 6 meses los precios internos de los combustibles en Bolivia. Durante este tiempo, la gasolina especial se mantiene en 6 bolivianos 96 centavos por litro, el diésel en 9 bolivianos 80 centavos por litro. Adicionalmente, el decreto elimina la comercialización, la venta de la gasolina premium. Ya no hay más gasolina premium en Bolivia. Las disposiciones claves incluyen vigencia del congelamiento, los precios de la gasolina, diésel, gas natural vehicular, gas licuado de petróleo, no sufrirán variaciones durante los próximos 6 meses. También habrá indexación futura. Una vez transcurrido este año de transición, los precios de los carburantes comenzarán a ajustarse en función de las cotizaciones internacionales y el tipo de cambio del dólar, es lo que dice el decreto. Estamos revisando el decreto. Se elimina la gasolina premium, se suprime este tipo de combustibles del mercado nacional. No debe existir más. Y claro, hay algunas medidas para YPFD. Se autoriza la asignación de recursos económicos a yacimientos petrolíferos fiscales bolivianos para cubrir los diferenciales de costos por la importación. El vocero presidencial José Luis Gálvez explicó algunos detalles más referente a este decreto.
1: Acaba de conocer y publicar en la Gaceta es el decreto supremo 5652, que hace referencia al tratamiento que estará vigente para todos los derivados del petróleo, ¿no? Gasolina, diésel, GNV, GLP, etcétera, aún gasolina para uso aéreo y todo lo que son derivados. Ya teníamos un decreto anterior que había congelado los precios. Lo que se ha hecho es modificarlo para que se amplíe por otros 6 meses más. Y en este interín de 6 meses será el periodo en el cual justamente se estarán tratando las políticas generales de reestructuración en términos energéticos, y eventualmente ahí se podrá razonar de manera mucho más estructural y sensata qué va a pasar con cada uno de estos productos y subproductos derivados del petróleo. La pertinencia del decreto en específico es muy loable porque en el fondo evita que cualquier impacto de la modificación de la fluctuación del dólar para con la moneda nacional tenga un efecto en el precio de estos productos. Para ser muy concreto, la gasolina, el diésel, el GLP, el GNV y todos los derivados no cambian de precio, se mantienen exactamente como están. ¿Listo? Nos daremos el tiempo entre todos para razonar cómo vamos a afrontar lo que viene hacia adelante.
0: Lo escucharon ustedes al vocero presidencial José Luis Gálvez explicando algo más en detalles referente al decreto supremo 5652 que mantiene congelado el precio de los combustibles y también del gas licuado hasta fin de año, hasta enero del próximo año 2027. Pero tenemos que señalar algo más. No se va a incrementar las tarifas de luz. No lo decimos nosotros, lo anunció el ministro de Hidrocarburos, Marcelo Blanco. Descartó que el gobierno vaya a incrementar las tarifas de electricidad. Explicó que el decreto en elaboración busca mantener un fondo de estabilización para evitar variaciones de hasta un 5% en las tarifas. No va a haber incrementos en el corto plazo de la tarifa de consumo de energía eléctrica, dice el ministro de Hidrocarburos.
2: Lo que se está haciendo, se ha sacado un decreto que va a usar ese fondo para evitar que la tarifa suba 5 o baje 5%. Es un fondo de estabilización, lo están llevando por otro lado. Puede ir a la ANH, ya ha sacado un comunicado a la ANH, ha explicado, ha hecho una conferencia de prensa que la ANH, no se va a incrementar la luz. Tendríamos que estar mal pues de incrementar la luz después de 53 días que la gente no ha tenido dinero para... No ha ganado su platita, como dice el presidente Paz Pereira. Eso no está en los planes, subir la luz ni la gasolina en el inmediato plazo. No es así. Claro, también dicen que queremos privatizar, ENDE, yacimientos. No está en los planes que queremos privatizar la educación, la salud. Dicen cualquier cosa por decir, están tratando de confundir a la población. Y desgraciadamente hay gente que les escucha. Pero nosotros actuamos con la verdad, con transparencia. No va a haber incrementos en el corto plazo de la tarifa. No hay. Lo que se está haciendo, se ha sacado un decreto que va a usar ese fondo para evitar que la tarifa suba 5 o baje 5%.
0: Declaraciones del ministro de Hidrocarburos, Marcelo Blanco, descartó que el gobierno vaya a incrementar las tarifas de electricidad en el país.
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0: La cotización flexible del dólar de la moneda norteamericana en nuestro país para hoy viernes 10 bolivianos 24 centavos. Ayer jueves 9 de julio el dólar flexible había registrado su cotización en 10 bolivianos con 10 centavos. Y para este viernes 10 de julio el tipo de cambio registra 10 bolivianos 24 centavos. El dólar flexible que estableció el gobierno de Rodrigo Paz, pero al parecer no está dando estabilidad. Muchos señalan que los bancos están sin dólares, que provoca que el tipo de cambio suba. No se unificó, además, el tipo de cambio, el dólar paralelo está en ascenso, sigue existiendo el dólar paralelo. ¿Qué es lo que ocurre en nuestro país? ¿Cómo debemos entender los bolivianos y bolivianas, sobre todo los exportadores, importadores, en esta dinámica de utilizar la moneda norteamericana? Vamos a conversar al respecto con el economista Ramiro Cabero para que tengamos mayor información. ¿A qué se debe que en los bancos del país no hay dólares y la gente no lo encuentra en los bancos cuando queremos comprar dólares? ¿Qué dice usted, señor Cabero, al respecto?
1: A ver, yo creo que hay que diferenciar dos mercados de dólares, uno que es de dólar virtual, que ahora lo explico, y el otro de dólar físico. El dólar virtual, ¿cómo funciona? Un importador va al banco y dice, mire, aquí tengo 100,000 bolivianos y esto quiero mandar, que son 10,000 dólares, a mi proveedor en Chile o donde fuese, y el banco te los recibe, pero esos dólares no los tiene acá. Busca un exportador que tiene dólares en Miami y le dice, mira, acá hay un cliente que quiere 10,000 dólares para enviar a su proveedor. Esto está funcionando bien, pero no se mueven los dólares. Lo único que hace el banco es los bolivianos del importador, se los da al exportador, y los dólares que el exportador tiene en Estados Unidos se los paga para el proveedor que el importador necesita. Ahí está funcionando bien. El tema es con el dólar físico. Los bancos en Bolivia se quedaron sin dólar físico desde el 2023. Y es por eso que no están devolviendo los depósitos y los van devolviendo de 100 dólares poco a poco. Con esta medida uno esperaba que el Banco Central le entregue dólares a los bancos para que cuando el ciudadano que necesita dólar efectivo, que no es el mercado más grande, es un mercado más reducido, más pequeño, es el pequeño importador, muchos viajan con dólares a la frontera para traer productos, otros cuando viajan quieren tener dólares. La gente imaginó que el lunes, después de este anuncio, iban a ir al banco y iban a conseguir dólares. Entonces, como no consiguen dólares, tienen que ir a la calle a buscarlos, y eso hace que el tipo de cambio vaya subiendo. Pues yo creo que aquí primero ha habido un error o de comunicación o logística, no se entiende bien, de que el Banco Central, teniendo los dólares de la emisión de bonos, debió haber provisto de dólares a los bancos para que la gente vaya y consiga el dólar al tipo de cambio oficial. Eso hubiese tranquilizado el mercado. Al no conseguir eso y al ser esto público, porque ustedes, los medios, el que vaya al banco, el amigo, todos saben que uno va al banco y no te venden dólares, tienes que recurrir a otro mercado y va subiendo ese tipo de cambio. Y eso ha ocasionado que el tipo de cambio empiece a subir. Fíjate que es un 5% en tan pocos días, no es un gran aumento, pero en los pocos días es significativo. Y segundo, que el objetivo de lo que dijo el gobierno de unificar, que significa que ya no haya un dólar paralelo, no se está cumpliendo, porque como tú bien señalas, si bien ya el dólar oficial hoy en la noche para mañana lo han anunciado al 10.24, el dólar paralelo en las plataformas Binance o si sales a la calle está en 10.50 o encima, y seguramente con este aumento de esta noche, mañana van a estar más todavía. No han logrado estabilizar y unificar, sigue habiendo un tipo de cambio paralelo. Y el otro error que están cometiendo, en mi criterio, es que daría la impresión que ellos sienten que el Banco Central no tiene por qué venderle dólares a la ciudadanía. Ellos dicen, no, el Banco Central ya no va a vender dólares, esto es un tema de privados. Pues yo recuerdo que en mis clases de economía los profesores siempre nos decían, el Banco Central emite billetes y si tú sacas un billete tiene ahí la firma del gerente del banco y del presidente del banco. ¿Y por qué lo firman? Porque ellos te están garantizando que si el Banco Central ha emitido este billete y dice que el tipo de cambio es X, te está garantizando que a ese tipo de cambio te va a dar los dólares o la moneda extranjera que fuera. Y esa función no la está cumpliendo el Banco Central desde febrero del 2023 y lamentablemente, pese a esta medida, tampoco lo está cumpliendo porque claramente a los bancos no les han provisto de dólares.
0: ¿Qué falta hacer de parte del gobierno para evitar este incremento que hace referencia de 5 puntos en estos días, en esta semana, desde el 29 de junio? ¿Que el gobierno debió entregar dólares a los bancos para garantizar el tipo de cambio o cuál es la otra manera de hacer un control más riguroso al respecto?
1: Claro, porque lo ideal hubiera sido que para hacer esta medida tengan un respaldo de dólares. Porque es incompatible el decir yo voy a vender dólares, pero no te voy a devolver tus depósitos en dólares. Porque la gente lo que hace inmediatamente es ir al banco, sacar en bolivianos y en la ventanilla del lado pedir que te vendan dólares. Pero si no te venden dólares, no has solucionado el problema. No sabemos por qué se ha retrasado el acuerdo con el fondo, se decía que ya estaba prácticamente listo, y esa inyección de dólares es clave para poder devolver los depósitos y lograr estabilizar el tipo de cambio y ahí sí unificar. ¿Qué es la unificación? Es que solo haya un tipo de cambio y no como ahora que tienes un paralelo por encima. Volver a la normalidad es lo que había antes del 2023, donde tú ibas al banco y comprabas dólares sin ningún problema, tenías depósitos en dólares y te hacían un giro en dólares, tú elegías si los recibías en dólares o en bolivianos. Eso es volver a la normalidad y eso no se está dando. Y claramente el gobierno lanzó esta medida, no la comunicó bien porque la gente entendió que los bancos iban a tener dólares y cuando van a preguntar te dicen que no hay y encima sube, pues la gente le genera incertidumbre. Creo que la medida, y la gente lo está empezando a reaccionar más con este aumento del 5%, si el gobierno no quiere generar más incertidumbre, tiene que darle dólares a los bancos para que la gente vaya y pueda comprar. Eso va a bajar la expectativa y va a hacer que el dólar se estabilice. Pero si no le das dólares a los bancos, la gente que necesita, y con estos aumentos, se pone más nerviosa y prefiere comprar dólares ya no más porque piensa que va a seguir subiendo, y entonces esto continúa. Yo creo que es urgente que el gobierno le dé dólares a la banca, es parte del rol de un banco central, es vender dólares al tipo de cambio oficial. No hacerlo directo al público está bien, pero lo haces a través del sistema financiero, como era la normalidad antes de febrero del 2023. Eso es lo que se esperaba que suceda con esto, pero no está sucediendo. Y esto, como tú bien dices, genera incertidumbre, porque un aumento del 5% en tan pocos días me puede afectar mucho mi negocio. Si yo importé, imagínate que tú exportaste algo hace unos días y ahora quieres comprar dólares para volver a comprar algo, pues ya no te alcanza lo que habías vendido, porque el 5% no es mucho, pero ya te afecta. Claro. Y si encima con el paralelo tienes otros 2 puntos o 3 de diferencia, pues ya estás generando otra vez un dólar paralelo. Yo lo que le recomiendo al gobierno es que, por un lado, le entregue dólares a la banca para que esto se normalice, y dos, acelere lo del Fondo Monetario, lo del FLAR, y de una vez devuelvan los depósitos. Mientras tú no devuelvas depósitos, nadie va a ir al banco a depositar dólares si sabes que al vecino no le están devolviendo. Y hay mucha gente en Bolivia que tiene el dinero en lo que decía Paulo Vich, el National Colchon Bank, o en cajas de seguridad, o los ha sacado fuera, pero están con ganas de volver a traerlos al sistema financiero. Pero una vez que vuelva la confianza y sepas que va a haber dólares, que vas a depositar y te van a devolver. Mientras tanto, la gente no lo va a hacer. Entonces yo creo que eso hay que acelerar para volver a la normalidad como era antes de febrero del 2023. Y dos, tratar de mantener un tipo de cambio muy estable, porque lo que uno quiere es que los empresarios hagan su negocio y no estén todo el día pensando a las 8 de la noche a cuánto está el dólar, qué hago ahora, subirá mañana. El dólar no debería ser noticia. ¿Por qué? Porque está estable, va subiendo muy poquito, como era el bolsín, con distintos mecanismos, pues se puede volver al bolsín, se puede poner franjas, como hacen en algunos países, pero lo importante es que te dé estabilidad y certidumbre y que no haya lo que está ocurriendo hoy día, que uno no sabe qué va a pasar. 5% de aumento no es mucho, pero en pocas semanas sí es significativo.
0: Bien, agradecemos al economista Ramiro Cavero, por ampliarnos una mayor explicación referente a lo que ocurre con la divisa norteamericana. De manera que el gobierno no logra estabilizar el tipo de cambio, sigue subiendo un tipo de cambio también paralelo. Y a propósito del dólar, pese a los anuncios del gobierno, los gremiales del país denuncian que los bancos no les venden dólares, tal como les ya habíamos señalado, y tampoco pueden devolverles sus ahorros en esa divisa, vale decir, en la moneda norteamericana. Así lo señaló Mercedes Gisbert, dirigente gremial. Además afirmó que se encuentran preocupados porque ven que las cosas no han cambiado en nuestro país pese a los anuncios, los decretos, pero no pasa nada, dice la dirigente de los gremialistas.

El dólar norteamericano, el dólar estadounidense, es vital en la economía de Bolivia porque funciona como moneda de reserva, patrón para fijar el precio de bienes de alto valor como inmuebles, vehículos y medio de pago internacional para las importaciones. Su disponibilidad determina entonces la estabilidad de precios y la capacidad del país para comerciar. La importancia del dólar en el contexto boliviano se estructura en varios pilares fundamentales. Por ejemplo, para citar el comercio exterior, porque Bolivia necesita dólares para importar bienes de capital, combustibles, insumos industriales, bienes de consumo, ¿no? La falta de liquidez de esta moneda dificulta entonces las operaciones, encareciendo los productos o causando desabastecimiento. Eso es lo primero. Lo segundo es la reserva de valor, porque ante la memoria de la hiperinflación de los años 80, los agentes económicos bolivianos habían utilizado el dólar como refugio financiero para proteger sus ahorros frente a la pérdida de poder adquisitivo de la moneda nacional, vale decir, el boliviano, la moneda boliviana. Es por eso la reserva de valor. Es la estabilidad cambiaria y tenemos que agregar la inflación, porque el valor del dólar fija pues las expectativas de inflación. Los mercados y la población boliviana son muy sensibles a las variaciones del tipo de cambio. Tras años de tipo de cambio fijo, con el gobierno del Movimiento al Socialismo, tanto con Evo Morales y Luis Arce, el Banco Central de Bolivia ha implementado esquemas más flexibles para intentar equilibrar la oferta y la demanda, atraer inversiones y frenar la especulación. Pero no está dando resultados todavía hasta el momento. Y el economista Ramiro Cabero nos explica algo más referente a esa situación, porque los bancos no tienen dólares. Tampoco el Banco Central de Bolivia está emitiendo o vendiendo dólares. Y tenemos que hablar también de la deuda externa, porque el Estado boliviano y diversas empresas privadas mantienen obligaciones internacionales, adquieren deuda en dólares, por lo que requieren generar, retener esta moneda para cumplir con sus compromisos financieros en el exterior. Esta es la importancia del dólar, que nos toca hablar un momento aquí en el programa, en la radio, para entender mejor, y además, ¿por qué hablamos del dólar? Porque nuestra moneda es boliviano, no es dólar, como en otros países.

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1: En materia de informaciones y de hechos a nivel nacional, el gobierno de Rodrigo Paz tiene el reto de consensuar una nueva ley del litio, tomando como base 13 anteproyectos de norma. El viceministro de Energías Alternativas, Luis Osorio, informó que ya comenzaron los trabajos para elaborar la propuesta legislativa.

0: El ministro de Trabajo, William Bascopé, informó que no es probable que el feriado departamental del 16 de julio en La Paz sea ampliado hasta el viernes, debido a que el Decreto Supremo 5521 ya establece cuáles son los feriados que pueden extenderse mediante la modalidad de fines de semana largos. Este año el feriado del 16 de julio corresponde al día jueves y había sectores que pedían que el viernes 17 de julio también sea destinado para el descanso. Sin embargo, la Autoridad Nacional lo descartó. La autoridad destaca que se debe respetar la normativa vigente y que en este caso no existen las condiciones legales para disponer una ampliación del descanso por la efemérides paseña, como se había anticipado. Había además un pedido en ese sentido. Hay que trabajar. El gobierno dice, hay que trabajar. ¿Eh? Gobierno descarta ampliar el feriado en La Paz. El ministro de Desarrollo Productivo, Óscar Mario Justiniano, descartó la ampliación del esquema de distribución 50-50 en el presupuesto general del Estado y afirmó que la propuesta requerirá un acuerdo previo entre el gobierno nacional, las gobernaciones y las alcaldías o los gobiernos municipales antes de su implementación. Diputado de Alianza Libre, Armin Luta, descartó retirar el proyecto de ley para la nacionalización de vehículos indocumentados y afirmó que la propuesta será fortalecida mediante mesas técnicas y un proceso de socialización con los distintos sectores. La declaración surge después de que Alianza Libre pidiera a los legisladores impulsores retirar la iniciativa por considerar que no representa la línea política de esa organización. ¿Importará un vehículo eléctrico o híbrido? Conozca qué cambia con el Decreto Supremo 5653. Sí, hay un nuevo decreto, 5653. A ver, revisemos. El Gobierno Nacional aprobó el Decreto Supremo 5653, mediante el cual establece nuevas alicuotas del impuesto a los consumos específicos, ICE, para la importación de vehículos eléctricos o híbridos. Medida que estará vigente hasta el 31 de diciembre de este año. La norma señala que el objetivo es adecuar el régimen tributario a la dinámica del comercio exterior y fomentar la importación de vehículos con tecnologías de menor impacto ambiental mediante un tratamiento impositivo diferenciado para distintas categorías de motorizados. Eso es lo que dice este decreto 5653. Para tomar en cuenta, hablando de decretos en el país.
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0: Faltan 2 minutos para las 10 de la mañana en Bolivia, en esta jornada de viernes 10 de julio del año 2026.
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5: Vamos, que empieza la...

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Buena música en viernes. Nos animamos ya para la hora de los clásicos también del fin de semana. Bueno, aquí está DJ Haber. Bueno, DJ Haber hace referencia principalmente a un proyecto de música italo disco muy popular en los años 80 y que recientemente vuelve también a la escena, ¿no? Detrás de este nombre se encuentra el productor y músico italiano Antonelli Jabelli, quien bajo el sello Memoria Records lanzó sencillos de canción como este, por ejemplo, destacado su tema ¿Dónde está Blooding? 1983. DJ Haber, tras de él, el italiano Antonello Jabelli.

El título de esta canción en castellano quiere decir No me despiertes. Sí, es el título del tema. Vaya, qué creatividad de Antonello Javelli.

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1: 10 de la mañana con 15 minutos, 10 y cuarto de la mañana en Bolivia.

Y a bailar se ha dicho la diablada. Hace 15 años atrás, el año 2011, a través de una ley, la ley número 149, se declara a la danza de la diablada como patrimonio cultural e inmaterial del Estado plurinacional. Así que mañana es el Día Nacional de la Diablada. La diablada es considerada la danza emblemática del Carnaval de Oruro, obra maestra del patrimonio oral intangible de la humanidad, declarada por la UNESCO.

0: En Oruro están alistando una exposición de caretas, trajes de la diablada, pero también un historiador se refiere a esta jornada y pide a las autoridades dar más énfasis a este día y no encerrarse en un acto pequeño. A ver, ¿quién habla al respecto? Voy contigo, Wilson, adelante.
1: Ahora le volvemos con más información. Estamos acá con el historiador Fabricio Cazorla, que nos va a dar a conocer detalles sobre el tema del Día de la Diablada. Vamos a escucharlo.
2: Y creo ya consolidada desde la declaratoria de patrimonio inmaterial a la danza de la Diablada dentro del Estado Plurinacional. Y tiene que tener como uno de los mayores referentes Oruro, siendo capital del folclore y obra maestra, el Carnaval de Oruro. Por lo tanto, esa adhesión de actividades que se desarrollen va a ser siempre muy positivos en la medida que permitan generar conocimiento, reflexión y conciencia sobre el valor que tiene este patrimonio para los orureños y bolivianos. Más allá de la danza, más allá de las demostraciones de música, creo que este es el propósito educativo de generar este conocimiento a partir de todo lo que en trayectoria ha logrado el Carnaval de Oruro con la danza de la Diablada. Aquí están los fundamentos, aquí están las bases, y lo que se debe hacer es expandir desde Oruro todo ese conocimiento, tanto al lado peruano, chileno, al lado en el continente europeo, en fin, pero promover actividades que tengan mayor solidez en ese orden, ¿no? Porque simplemente bailar o demostrar con las banderas que esto es boliviano, considero que no tiene un alcance mayor, no tiene una sostenibilidad considerable, y considero que a partir de las exposiciones como la que ahora se va a hacer de los bordadores a través de la Secretaría de Cultura, es bienvenido, y creo que ya Oruro está empezando ya a darle mayor en vigor a este tipo de actividades culturales, más allá de ir bailar y terminar en una fiesta social. Eso no creo que sea el mayor deseo y propósito de ese nombramiento, sino el hecho de reflexionar y generar conciencia en todos los habitantes, conciudadanos, sobre el valor que tiene la diablada. De nuestra parte, a partir de las colecciones que hemos logrado en la revista de historia, luego vamos a generar un tanto material sobre lo que se tiene, porque hay no solamente documentos escritos, periódicos, libros, hay pintura, hay artesanía, hay máscaras, hay trajes, hay, en fin, postales, hay música. ¿Cuántos elementos podíamos tomar en cuenta sobre el tema de la Diablada? Y eso es lo que deberíamos tener como Oruro, siendo capital, siendo obra maestra, un museo, un referente, pero que sea interactivo, que llegue la gente del interior y del exterior y ven que aquí está la base y la historia, el origen de estas danzas y expresiones. Pero nos conformamos simplemente con organizar una entrada y celebrar, y ahí termina. Entonces, el mensaje en esta declaratoria, en este día de la declaratoria de la danza de la Diablada.
3: Como orureños estamos descuidando mucho la protección del título que tenemos como obra maestra.
1: Sí, pues la reflexión está planteada, además de que son ya cuántos años, 25 años de la declaratoria, hay un plan de SNAC que nunca se lo ejecutó, y el tema es recurrente cada año, siempre se va abordando qué estamos haciendo, no hay una evaluación tampoco del Carnaval de Oruro en cuanto al movimiento económico, en cuanto a elementos de seguridad, etcétera. Y más allá de eso está el hecho de ver cómo podemos involucrar los diferentes elementos culturales turísticos que tiene Oruro a partir de la declaratoria de obra maestra, cosa que no se ha logrado hacer. Entonces, más de un acto protocolar, un acto de reconocimientos que se haga, considero que debe trascender esto más allá de nuestras fronteras y promover proyectos sostenibles, planes que de verdad vayan a consolidar esta salvaguarda de nuestras expresiones del Carnaval de Oruro, que no solamente son las danzas, son los ritos, son las costumbres, son una serie de elementos que están alrededor del Carnaval de Oruro, pero nos limitamos simplemente a organizar en las entradas y organizar un acto protocolar.
4: Bien, es la palabra del historiador Fabrice Cazorla, que ha dado a conocer detalles sobre este tema tan importante para los orureños, el Día de la Diablada. Con ese detalle, regresó hasta estudios. Aurel.
0: Pero cuánta razón tiene el historiador. Debía innovarse otras actividades, ¿no? Están preparando una exposición de caretas, ¿no, Fabiola? Voy contigo, adelante.
5: Aurelio, gracias. Sí, vamos a continuar con información. Nos encontramos en el Salón Luis Ramiro Beltrán. En este lugar se va a realizar en minutos nada más la inauguración de una exposición de caretas y trajes de la Diablada. Esto en conmemoración al Día Nacional de la Diablada, ¿no? Una jornada que nos permite promocionar, difundir la esencia que tiene el Carnaval de Oruro y específicamente esta danza. Pero voy a conversar con las personas que se encuentran en en este lugar. Por ejemplo, el Faro también se encuentra acá, es una asociación. ¿Cómo está? Muy buenos días, disculpe. La Red Pío XII les saluda, señor, buenos días. Disculpe, la Red Pío XII les saluda. ¿Ya están listos para la exposición de las caretas?
6: Sí,
5: las...
6: estamos ultimando los últimos detalles para la exposición.
5: ¿Cuántos años se tiene su taller?
6: Mire, mi papito ha fallecido a los 74 años. Nosotros somos la tercera generación. Mi hermano el Vicente ya tiene 74 años, pero él la ve como los 40 años. Entonces nosotros seguimos con el trabajo del camarada.
5: Ahora, ¿cuántas caretas ya ha elaborado? Imagino que ya perdieron la cuenta, ¿no?
6: Bastante, pero seguimos adelante, seguimos haciendo nosotros desde pura fibra. Ya no es yeso, es fibra.
5: Va cambiando inmediatamente pasando los años, ¿ya?
6: Sí, pues también es fibra,
5: mira. Ya. Pues, ¿cuánto le cuesta a una persona hacerse cero o comprar una careta?
6: A nuestra idea, pues, casi 1.600.
5: 1.600.
6: Uh-huh.
5: ¿Cuáles serían las características especiales de ese careta?
6: No, estos son los diablos, estos son los últimos modelos que hemos hecho para la marinada, este para la diablada también. Pues realmente siempre la diablada recibió de con las frates. Sí, para ellos. Pues,
5: sí,
6: es una
5: jornada especial, ¿no? Diana, bueno, mañana día, ¿no?
6: Sí, mañana es. Sí, pues.
5: Hay que promocionar.
6: Sí, hay que promocionar, pero yo casi todos conocen mi casa arriba. ¿No? La casa de mis papás, pero hombre, se construye, seguimos ahí trabajando ahí. Sí, pues.
5: ¿Y cómo es el trabajo para el Carnaval 2027? ¿Ya están trabajando?
6: Sí, ya estamos haciendo el motivo de la lluvia. Eso se hace mediante el sol, se hace calado por el sol, ¿no? Se puede decir. Entonces ya estamos empezando a trabajar para el Carnaval.
5: Perfecto.
6: Vamos a crear nuevos modelos.
5: Ah, qué bueno. Qué
6: sí.
5: Bueno. Lo vamos a ver en persona. Le agradezco.
6: Sí, no, ¿de qué persona?
5: Bueno, sí, Aurelio, ya se van preparando. Hay muchos talleres que están presentes acá, el taller de artesanías Calef también. A ver si nos vamos a acercar, si estamos con la propietaria. Señora, usted es la propietaria. Buenos días, la Red Pío XII les saluda, también participando de esta exposición, ¿no?
7: Sí, buenos días, me llamo yo Marlene Flores, soy de artesanías el Candelaria, pero a la vez... Es la artesanía de mi hija, que es Caleb, el oso dorado, que lo realizamos todo. Especialista en lata y de fibra, y también como adornitos, como puede ver.
5: Sí.
7: Toda clase de adornitos hacemos en miniatura.
5: Y mañana es una fecha muy especial para la diablada.
7: Sí, sí, es muy especial, que a todos nos orgullece, ¿no? Uh-huh. Que somos patrimonio. Un recuerdo muy grande los oriveños que tenemos.
5: Muy bien. Hay que seguir trabajando para promocionar, ¿no?
7: Sí, hay que seguir adelante y seguimos adelante nosotros. No estamos en descanso. Año de año seguimos sacando nuevas novedades.
5: ¿Y ya están trabajando para el Carnaval 2027?
7: Decían nos van a hacer pedidos, pero para otros lados lo hacemos también. Lo hacemos.
5: Le agradezco mucho. Que le vaya muy bien. Bueno, ahí está Aurelio, ¿no? La palabra de quienes hoy van a ser los protagonistas de este de esta exposición que se está desarrollando en el Salón Luis Ramiro Beltrán. Ya están de a poco y ultimando los detalles para que la gente también pueda apreciar un poco de este arte en bordados, en yeso, en fibra y en otros elementos también. Me voy a acercar a otro sector. Señor, ¿cómo está? Buenos días. Disculpe, la Red Pío XII les saluda. ¿Qué taller es?
8: Buenos días, sí, el taller bordados Zoque y Diablo. De oro.
5: Muy bien, están ahora con los bordados. ¿Cuántos años ya ustedes?
8: Casi ya como 25 años ya trabajando en la confección de los trajes de diablada para el carnaval.
5: ¿Es difícil hacerlo?
8: Sí, es morrosito, son más detalles, en fin, pero demás cosas ya estamos acostumbrados a eso.
5: ¿Qué está exponiendo hoy? ¿Lo que están los nuevos diseños o son antiguos? ¿Qué es lo que se expone?
8: Casi la mayor parte son nuevos que vamos a hacer bailar aquí en la fiesta del Cupiña. Estamos haciendo para la fiesta del Cupiña y para eso estamos trabajando ahora.
5: Sí. ¿Tienen pedidos para el Carnaval 27 también?
8: Sí, efectivamente, sí, ya tenemos... el contrato con la Diablada Urus y ya estamos empezando a trabajar también para eso. Pero eso solamente sale en carnavales. Por ahora no podemos mostrar porque sí, los diseños son patentados. Sí,
5: perfecto.
8: Eso es, sí.
5: Muy bien. Ahora le quería consultar, si yo solicito un traje, ¿cuánto me costaría?
8: Dependiendo, hay otros que se traen el diseño, hay otros que nosotros mismos hacemos los diseños, todos.
5: ¿Cuál sería el parámetro?
8: El parámetro casi más o menos está entre los 2.500, así. Sí.
5: Muy bien. Bueno, entonces si hay que la anticipación, hay que se los pedir.
8: Sí, solamente es parte por parte. Collarín, tijera, te cuesta ese monto. Y la pañoleta central te cuesta otro tanto de monto. Sí. O sea, no es todo el juego. Sí. Ah, aparte de la careta, la bota, la peluca.
5: Hay que saber también, ¿no?
8: Sí, la verdad es eso, sí.
5: Ahora hay que invitar a la gente para que venga a la exposición, ¿no?
8: Sí, yo creo que sí, porque todavía el acto central todavía tienen tiempo para venir, porque el acto central todavía empieza a las 11 de la mañana.
5: Sí.
8: Muchas gracias.
5: Bueno, ahí está Aurelio, la palabra también de quienes hoy, le reitero, serán los protagonistas de esta exposición de caretas, trajes de la Diablada, ¿no? Están ultimando ya los detalles y, bueno, hemos conocido brevemente, ¿no?, cómo se va elaborando y de repente también los costos, ¿no? Para quienes sepan, son por partes, nos dicen, así que es, pues, muy interesante conocer todo, en realidad, de la Diablada y de la Morenada en cuanto a su vestimenta, ¿no? Bueno, estaremos atentos a esta jornada especial, Aurelio, porque más adelante también se va a desarrollar un acto central por el Día Nacional de la Diablada. Con este reporte vuelvo a los estudios.
0: El acto tiene que ser mañana. Bueno, por el fin de semana seguro van a adelantar. No es hoy día el Día Nacional de la Diablada, es mañana, 11 de julio. Fecha establecida mediante una ley 149 que la declara como Patrimonio Cultural Inmaterial de Bolivia. Para honrar esta fecha, entonces mañana tiene que ser las actividades. No sé por qué quieren hacer actos el día de hoy. Es un desorden. Vaya, qué mentalidad de algunas instituciones o autoridades. ¿Cuántos años se ha hecho una promoción cultural? Vale decir, las entidades culturales, ¿han organizado o no simposios, exhibiciones audiovisuales para explicar el simbolismo del bien y el mal, destacando el origen e historia de esta danza como es la Diablada? ¿Para qué creen que se pone un día? Como hay un día de la Morenada, día de la Diablada, día de la Cueca, ¿para qué? Es precisamente para fomentar ello. No es para un pequeño acto, como decía el historiador, o para hacer una recepción social de fiesta. No, es para promocionar la cultura. No solamente en nuestro país, en las ciudades, sino en todo el mundo. Es una ocasión ideal para poder visitar espacios, santuarios dedicados a museos locales para rendir tributo a la profunda fe minera que dio origen a esta danza de la Diablada, por ejemplo, la Virgen del Socavón. Las demostraciones públicas, ¿cómo se van a fomentar? Había una opinión que decía, ¿por qué no estamos bailando 5.000, 6.000 orureños en las calles para celebrar esto? No hay que ser solo espectador, sino partícipes, ¿sí? Presentaciones de calle, coreografías, luciendo los tradicionales trajes de diablos, arcángeles, chinas, upay. Qué lindo hablan nuestros artesanos que se dedican, que le dedican horas, meses, semanas para poder crear una careta de diablo, por ejemplo, innovar. Bueno, hay que hacer algo, ¿no? No podemos quedarnos rezagados, no podemos dormirnos. Como alguien dice, aquí nos están escribiendo, ¿cómo es posible? Dice los orreños, vamos a dormirnos. ¿Cuánta razón tiene usted, señora? Bueno, mañana, entonces, el Día Nacional de la Diablada. No es el día de hoy, por si acaso. Así que guarden toda la fiesta para el día de mañana. Sería bueno aquello.

0: Y al ritmo de la banda Pagador, banda espectacular, Pagador de Oruro, con este mix de diabladas. Vamos a presentarles a nuestros patrocinadores, amigas, amigos de programa. Enseguida volvemos.
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2: 20 minutos faltan para las 11 de la mañana en el país.
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0: ¿Cómo es la calidad de la carne que consumimos en nuestra ciudad? ¿Buena, regular, mala? Hay un matadero municipal de Tarija que quiere enviar carne de primera a los orureños. ¡Qué buena noticia! Sonia Damián está con la información. Adelante, Sonia.
1: Muy bien, amigos de Radio Pío 12, estamos en esta jornada en la oficina del concejal Álvaro Molina, quien es parte de la Comisión de Infraestructura. Viene realizando las inspecciones a diferentes obras y proyectos que ejecuta el municipio orureño. Concejal, bienvenido a Radio Pío 12. Por favor, infórmenos del trabajo que está desarrollando a través de su comisión. Adelante.
2: Muchas gracias. Bien, anticiparles que hemos podido conseguir que el matadero municipal de Tarija quiere atendernos a nosotros, mandándonos carne de buena calidad y a un menor precio al gobierno autónomo municipal de Oruro. Lo digo de manera previa, ya que vamos a presentar un informe de una muy buena noticia para Oruro. Después de haber podido hablar con los funcionarios del gobierno autónomo municipal de Tarija y el director del matadero de Tarija, tenemos ya registrado una inspección al matadero municipal para que pueda haber esa conjunción de mataderos y de la distribución y el fauneo de carne. No olvidemos que Tarija tiene uno de los mejores mataderos del norte de Argentina y el sur del país. Es por eso que ellos, dentro de la intención de un preacuerdo de poder hacer llegar la carne al municipio de Oruro en un costo menor y carne de primera, es una excelente noticia para Oruro, y así nosotros podemos desarrollar mejor el matadero de Oruro y que se vaya modernizando, como todos los orureños ya quieren, ¿no? Tener ambientes mucho más modernos para la ciudadanía.
1: Muy bien, muchísimas gracias, concejal, por la información del trabajo de la Comisión de Infraestructura en el Consejo Municipal. Con ese reporte volvemos a estudiar.

0: La mañana de viernes es muy dinámica realmente. Estamos recibiendo también llamadas telefónicas de nuestra audiencia, averiguando, conociendo. Por ejemplo, hay una madre de familia preocupada, dice, ¿cómo está la situación en terreno de los premilitares? Estamos buscando comunicación. Bueno, entre tanto, vamos a seguir en contacto con nuestras unidades móviles. La escasez de combustible, claro, afecta en todo sentido. Ahora, los trabajos de refacción de las unidades educativas. ¿Qué pasó? A ver, vamos contigo, Fabiola, adelante.
1: Aurelio, gracias. Continuamos con información. Nos encontramos con el ingeniero José Vilca, director del 10D, que refiere también a los trabajos que se van efectuando en diferentes infraestructuras. Escuchemos su palabra.
2: De forma conjunta con la directora y la junta escolar de la unidad educativa Jesús de Nazaret, la cual, primaria, la cual justamente estamos haciendo los trabajos correspondientes, y en ese sentido esperemos también concluir esto ya para el inicio de clases, para darle mayor seguridad a nuestros estudiantes. Y por lo demás, en el tema de plomería, en el tema de lo que corresponde sistemas eléctricos, iluminación, las cuales se están trabajando de forma intensa en el tema del mantenimiento y en todo lo que corresponde de acuerdo a las solicitudes y demandas y de acuerdo a la identificación. Es en ese sentido que estamos haciendo una inversión aproximadamente más de 800.000 bolivianos, las cuales se están destinando para que de esta manera mejoremos las condiciones en infraestructura, en servicios para el retorno de clases para nuestros estudiantes. Sé que no va a ser suficiente, estamos seguros, estamos conscientes que con eso no vamos a tener una condición óptima, pero el objetivo fundamental a la cabeza de nuestro alcalde, que ha sido clara la instrucción de atender a las unidades educativas y de esta manera mejorar día tras día estas condiciones en beneficio de nuestros estudiantes a lo largo de los 5 distritos de nuestro municipio de Oruro.
1: Concretamente, ¿cuántas unidades educativas van a intervenir?
2: Estamos interviniendo en infraestructura 29 unidades educativas, asimismo también 20 unidades en tema de lo que corresponde, lo que es en plomerías, y 30 unidades educativas en tema de la parte eléctrica, e iluminación, servicios, sistemas, las cuales están haciendo una atención con una inversión de más de 800.000 bolivianos, las cuales se están destinando para que de esta manera mejoremos las condiciones, principalmente tema de batería de baños, como también en algunas unidades educativas, plataformas, mejoramiento en tema de lo que corresponde, pinturas, bueno, cada uno con su particularidad, donde justamente de acuerdo a la solicitud de los directores, juntas escolares, las cuales se han identificado a lo largo de los 5 distritos, estas 29 unidades en infraestructura, 20 unidades en el tema de lo que corresponde, plomerías, todo lo que es sistema de servicios básicos, como también en el tema de 30 unidades en el tema de la parte eléctrica, que son iluminaciones, sistemas eléctricos, las cuales hoy por hoy también se han presentado cortocircuitos, las cuales están haciendo la verificación, revisión, para que de esta manera, al retorno de nuestras vacaciones invernales, nuestros estudiantes puedan tener mejores condiciones en estos aspectos, que es fundamental para el tema de educación.
1: Ingeniero, esta situación de la gasolina, los insumos, ¿están llegando con normalidad al municipio? ¿Se va a permitir el trabajo de estos trabajos?
2: Pese a todos estos problemas, como también el tema de la provisión de materiales, sí, el municipio está haciendo todo el esfuerzo para que de esta manera no podamos ser perjudicados. Sin embargo, evidentemente es clara la situación a nivel nacional, todos estos problemas arrastran a efectos colaterales donde nos perjudica. No tenemos el tema de combustibles. Hoy, por ejemplo, no tengo transporte. Estamos caminando en inspecciones en lo que se pueda para que de esta manera podamos hacer la verificación y el impulso para que los trabajos no se perjudiquen, no se retrasen. Pero sin embargo, también el tema del material es por todos los problemas nacionales que hemos tenido. También se está previendo en el tema de mantenimientos de tinglados, las cuales están haciendo la verificación. Ya tiene la instrucción nuestro jefe de mantenimiento a hacer el diagnóstico correspondiente para que de esta manera no estemos tropezando con el tema de seguridad para nuestros estudiantes, plantel docente administrativo, padres de familia, las cuales creemos que es fundamental prever este tipo de situaciones para que no tengamos algunas situaciones que podrían afectarnos.
1: Bueno, Aurelio, hemos escuchado la palabra del ingeniero José Vilca, director del IESDE, quien ha referido, ¿no?, estos trabajos que se van ejecutando en diferentes unidades educativas, aprovechando el receso escolar. Y bueno, también una explicación a propósito del material que se está brindando en coordinación con los padres de familia también, según ha indicado el director del IESDE, de la situación que va atravesando el país, la crisis en cuanto al combustible, entre otros temas, pues está también afectando a este sector. Con este reporte, Aurelio, vuelvo a sus estudios.
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0: Muy bien, de acuerdo. Hasta cualquier momento con más novedades. Entonces, hasta ese instante.
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0: En Oruro, ante el incremento del precio del dólar y la falta de combustibles, empresarios del transporte interdepartamental están analizando subir el precio de pasajes. Así lo señaló el secretario general del sindicato Sebastián Pagador, Edwin Ticona, quien afirmó que esta medida está siendo evaluado por el sector. El Banco Central de Bolivia explica que el dólar ya estuvo antes por encima de los 10 bolivianos, sí. El Banco Central de Bolivia informó que la cotización del dólar por encima de los 10 bolivianos no es un hecho inédito, ya que ese nivel fue registrado en varias oportunidades durante la vigencia del valor referencial, mecanismo que estuvo en aplicación entre el 1 de diciembre del año pasado y el 26 de junio de este año. El pronunciamiento se conoce en un contexto en el que el tipo de cambio oficial vigente desde el 29 de junio pasó de 9.73, 9 bolivianos 73 centavos, en su primera publicación a cotizarse en 10 bolivianos 24 centavos hoy 10 de julio. Y tras el anuncio de un proyecto de ley para un proyecto de nacionalización de los vehículos indocumentados, en redes sociales proliferan las ofertas de estos motorizados, incluso mediante transmisiones en vivo en TikTok. Los vendedores ofrecen entregar estos vehículos en provincias y regiones alejadas de las ciudades. Vaya, las cosas que pasan ahora a través de las redes sociales. Todos esperando que el Parlamento o la Asamblea pueda hacer el tratamiento, si se aprueba o no, la nacionalización de los vehículos indocumentados.

0: El ministro de Economía está haciendo una explicación del plan económico del gobierno nacional. Escuchemos al señor Espinosa.
1: Adultos mayores y demás, 1.200 millones de bolivianos en transferencias, que dicho sea de paso, han sido hechas a través del sistema financiero, cosa que en el pasado no se hacía, el bono Juancito Pinto, algunas transferencias, se insistía en hacerlas en efectivo y esto tenía que ver con evitar la trazabilidad del dinero. Toda la distribución de dinero que se ha hecho a través del bono PP, que se sigue haciendo de hecho, hoy día se hace a través del sistema financiero y por lo tanto hay una trazabilidad. Sabemos perfectamente quién está cobrando, cómo está cobrando y por lo tanto la gente puede saber a dónde están yendo los recursos. En enero también empezamos a devolver los dólares a aquellas personas que habían tenido sus depósitos retenidos en el sistema financiero. La primera fase fue un éxito total. Empezamos a devolver dólares a quienes tenían saldos de entre 1 y 1.000 dólares en sus cuentas. Un dato, menos del 30% de las personas que podían retirar sus dólares los han retirado. Incluso al día de hoy la gente sigue manteniendo sus depósitos en el sistema financiero y esto de nuevo es un signo de confianza y de madurez de la gente. En ese momento empezamos también una política ya mucho más focalizada de apoyo al sector productivo, arancel cero de importaciones estratégicas, empezamos a liberar aranceles de importación para la maquinaria, repuestos y equipos productivos, básicamente para el sector de la agroindustria, el transporte y la agricultura. Lo mismo pasó con el arancel cero en tecnología. Todo lo que fue línea negra es hoy día está liberado de impuestos, de aranceles. Esto fue una medida que permitió que los precios bajaran. Me acuerdo que hablábamos de esto en su momento con ustedes. Todo el equipamiento, la inversión que necesitan hacer ustedes para llevar adelante su trabajo ha tenido una reducción de precios precisamente por la señal que se dio en ese momento, y en ese momento también en enero ya empezaban las mejoras en las calificaciones de riesgo que Bolivia tenía. Por primera vez después de más de 5 años se cambió la tendencia de reducciones constantes a una mejora en la calificación. Fitch pasó de CCC- a CCC, esto significaba una mejora en la confianza, en la confianza de los mercados externos, pero también lo más importante es que la previsión, la perspectiva pasó de negativa a positiva. Luego, ya en febrero y marzo, empezamos con una serie de medidas que tenían que ver con estabilizar el acceso a recursos por parte del país, pero también empezamos a trabajar en la gestión de pasivos. Nos dejaron más de 500 millones de dólares de deudas acumuladas por pagar en marzo. Para que se den una idea, y esto también lo habíamos planteado en aquel momento, en promedio se paga entre 140 y 150 millones de dólares por mes en deuda externa. El anterior gobierno fue concentrando pagos de deuda externa para marzo del 2026 por prácticamente 4 veces más de lo que usualmente se pagaba. Estos 500 millones generaban, o podrían decir, la sostenibilidad macroeconómica del país, se fueron gestionando y pudimos cumplir con el pago a los tenedores externos de bonos y también cumplimos con el pago a los organismos multilaterales. ¿Qué sucedió o qué mejoró o qué resultado tuvo esto? Bueno, primero y principal es que otra calificadora de riesgo, en este caso Moody's, también mejora nuestra calificación. De hecho, 2 escalones, en vez de subir no solo 1, nos sube 2, y mejora la perspectiva.

0: Cooperativa de Bolivia. Y por otro lado, empezamos también el trabajo ya con algunas alcaldías y gobernaciones para el trabajo con el diseño, mejor dicho, de la propuesta 50-50. Hacia finales de marzo, la última calificadora de riesgo de S&P nos hace el mismo tratamiento, mejora nuestra calificación y también la perspectiva. Abril fue un mes bastante movido. Empezamos a cumplir algunas promesas que habíamos tenido con el sector productivo. Uno de los impuestos más distorsivos que teníamos en nuestra economía, que era el ITF, que grababa todas las transacciones que hacías con el sistema financiero que te mandaban, te cobraban el 3 por mil. Tú enviabas dinero al exterior a comprar, no sé, medicamento, a ayudar a algún familiar, a mandarle plata al hijo que está estudiando afuera o cualquier cosa, y te cobraban el 3 por mil. ¿Qué ha sucedido? Nosotros hemos eliminado ese impuesto y eso ha sido también un trabajo con la Asamblea. Esta ley se aprobó con más de 2/3 tanto en diputados como en senadores. En la misma ley también se restituyó el 100% del crédito fiscal para la compra de combustibles.
1: Escuchaban ustedes al ministro de Economía, José Gabriel Espinosa, informando sobre los avances del plan económico del gobierno nacional. Él señaló que nos dejaron una crisis energética. El primer paso del gobierno actual fue racionalizar los precios. Pero también destaca lo siguiente a tomar en cuenta. Desde el día miércoles, los ahorristas podrán recuperar sus depósitos en dólares. Ese es el anuncio que hizo el ministro de Economía en nuestro país. Desde el día miércoles, los ahorristas podrán recuperar sus depósitos en dólares. Vamos a ampliar en cualquier momento más informaciones referente a esta explicación del ministro de Economía de los avances del plan económico del gobierno nacional. Vamos a una pausa, volvemos ya enseguida. Nuestros patrocinadores están listos.
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Así transcurrimos los minutos de la mañana de este día viernes 10 de julio del año 2026. Amigas, amigos del programa Pío 12 en directo.

0: Deportes. Bueno, también tenemos la información deportiva. Crece la expectativa para el clásico orureño de este fin de semana, mañana sábado. A las 15 horas 3 de la tarde juegan Gualberto Villarruel, Club San José y Real Oruro. Club Deportivo Totora, Real Oruro, mañana desde las 3 de la tarde en el Estadio Jesús Bermúdez. Claro, Real Oruro es local, ¿no? Es local. Y tiene una invitación muy interesante. Vamos a presentarles.
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Muy creativo la invitación entonces para el día de mañana. 3 de la tarde, el clásico orureño entre Real Oruro y el equipo Gualberto Villarroel Club San José. Desde las 3 de la tarde.

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3: 11 de la mañana con 15 minutos en Bolivia. 11 y cuarto de la mañana.
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3: Los panificadores independientes en nuestra ciudad siguen vendiendo el pancito a 0.60 centavos. Sonia Damián nos amplía el informe. Adelante.
5: Muy bien, amigos de Radio Pío 2, estamos acá en lo que es el pasaje Huachala, y acá todos los días se extiende el pancito de batalla, ¿no? Mucho reclamo porque subió el precio hasta un boliviano, pero acá es en un precio justo. ¿Cómo está? Bienvenida, su nombre, por favor, háblenos del pancito que comercian ustedes.
6: ¿Cómo se dice? Nosotros estamos a partir desde las 4 ya, con el pancito sigue, ¿no? Vendiendo a 60 centavos nomás el pan. Sí, entonces estamos cada tarde aquí, a partir desde las 4:30, 5 ya estamos aquí nosotros. Y eso, ¿no? Venir a decirle, ¿no?, a la gente que tal vez venga a comprar pancito, ¿no? Siempre estamos cada tarde aquí y eso, ¿no?
5: Vemos variedad de pancitos, a ver qué es lo que ofrece.
6: Sí, tenemos como ser los pancitos especiales, el casi, chocoso, caspita, cuadrado, ayuya, de leche. Esos panes más que todo traemos. Más que todo el pan que se vende, ¿no? Porque más antes traíamos casi de todo, coliza, casi todos los panes traíamos, pero hemos optado en traer el pan que sale más, ¿no? Entonces esos son los pancitos que estamos haciendo, digamos.
5: Ahora, ¿cómo está la materia prima? ¿Estaban escaseando anteriormente ahora?
6: Sí, hemos parado un tiempo. Algunos se almacenan por alto, ¿no? Nosotros somos independientes. El que elabora el pancito es mi hermano. Y entonces, sí, no había harina, tampoco había levadura. Los precios estaban bien altos, pero gracias a Dios ya ha bajado, pero siempre, ¿no?, lo han hecho subir, ya allí lo han dejado, lo han mantenido ya con ese precio. Pero gracias a Dios estamos haciendo lo que es justo nomás también, ¿no? Porque como mi hermano también es independiente nomás, entonces el pan también lo estamos dando a 60 nomás, no lo estamos haciendo subir. Sí.
5: Muy bien, muchas gracias. Ya sabe, entonces, en horas de la tarde, desde las 4 para adelante, acá donde el pasaje Huachala, entre lo que es la Plaza 10 de Febrero y la Plaza Manuel Castro de Padilla, se comercializan pues los diversos pancitos a precio justo, a 60 centavos, se va ofertando a toda la población que acude por este sector para adquirir el pancito de batalla. Con ese reporte volvemos a estudios.
3: A tomar en cuenta entonces, 60 centavos, el pan de batalla. Hay una información que circula en el país de último momento. El presidente de aduana, Alberto Soto, sufrió un infarto en Puerto Quijarro y es trasladado de emergencia a Corumbá, Brasil. El presidente de la Aduana Nacional, Alberto Samuel Soto, sufrió un infarto en Puerto Quijarro, departamento de Santa Cruz, mientras cumplía agenda en ese municipio. Según la información preliminar, la autoridad fue auxiliada inicialmente hasta el Hospital Municipal Príncipe de Paz, en Puerto Quijarro. Posteriormente, Soto fue trasladado de emergencia en una ambulancia hasta Corumbá, Brasil, para recibir atención médica especializada. Hasta el momento se espera un informe oficial sobre su estado de salud y las circunstancias en las que se produjo la emergencia. Esta es la noticia que circula a esta hora de la mañana a nivel nacional. 11 de la mañana con 17 minutos. Hay una muy buena idea de que la Asamblea Legislativa en Oruro pueda contar con un edificio propio, ¿no? Hay un asambleísta que habla al respecto. Wilson, voy contigo, adelante.
7: Asambleísta, muy buenos días. Hay cambios, al parecer. Los ambientes que ustedes están desde hace mucho tiempo están desocupando.
8: Sí, bueno, primero un saludo a la prensa, agradecerles siempre por la cobertura. Bueno, ha habido una notificación por parte de la gobernación. Estos ambientes que estamos varias instituciones acá van a trasladarlos, si no me equivoco, a cultura. Quieren volverlo de esa manera. Y se aplaude, obviamente, para un poquito el edificio tome algunas nuevas medidas y sea llamativo también. Nos han notificado que van a cambiarnos de ambiente y, bueno, estamos viendo dónde van a designarnos a nuestra comisión particularmente y como también pues las comisiones que están en el lado frente al colegio William Booth, igual va a haber algunos cambios porque muchos asambleístas, oficinas no están en condiciones, ¿no? La preocupación obviamente es de todos los asambleístas al saber de que la asamblea no tiene un ambiente propio como debería ser. Obviamente somos un ente legislador que tendría que tener ambientes adecuados para poder trabajar y por tantos años, tal vez por temas de presupuestos, pero no creo, ha habido bonanzas en el departamento, en el país años pasados y creo que era pues oportuno gestionar un ambiente o un edificio para la asamblea y otras instituciones que no contamos con estos propósitos, ¿no? En tal sentido, la asamblea departamental ha colocado como prioridad para esta gestión poder buscar y poder hacer un proyecto para tener lo que es ambientes propios para poder sesionar, tener nuestras reuniones y obviamente pues trabajar como se debe.
9: Estos ambientes que están frente al William Booth, entonces no es propiedad de la asamblea.
8: A lo que tenemos conocimiento está acomodato, es de una institución que viene creo del gobierno central o de La Paz, pero es acomodato, ¿no? No son ambientes propios de la gobernación o de la asamblea y también si es que hay que hacer algún mantenimiento, sale de presupuestos de la asamblea, pero como se calco, en algún momento cuando termine el contrato de acomodato y es esta gestión que va a terminar el contrato, igual se va a ver si se van a volver a renovar el contrato o buscar otros ambientes. Como digo, es la preocupación de todos los asambleístas, es una realidad, ustedes están viendo, están sacando a los subgobernadores, todo, se entiende porque tienen que estos ambientes lo van a utilizar de otra manera, y bueno, hay que ver también dónde vamos a acomodarnos, ¿no? Esperemos que en un corto tiempo como asamblea departamental, los que estamos actualmente, podamos gestionar lo que es ese edificio para poder trabajar, y obviamente acá vienen pues de todas las provincias a visitarnos, y también necesitan un lugar donde poderse reunir, y tengan pues cada día la bienvenida acá al departamento.
9: Muchos departamentos ya cuentan con edificios propios, ¿no?
8: Sí, esa es la verdad. Por eso la preocupación de nosotros que en tanto tiempo no haya habido tal vez la iniciativa de poder gestionar. Y obviamente entiendo, y ustedes también con la realidad, es un poco complicado por la parte económica hoy en día, pero ha habido años que ha habido bonanza, ¿no? Y tal vez se podía gestionar esas gestiones, pero vamos nosotros como asambleístas a hacer las averiguaciones que ha pasado, pero tranquilos de que desde donde estemos nosotros vamos a trabajar, lo estamos haciendo, estamos 2 meses, ha habido muchos avances, en lo particular como provincia de Surcarangas, lo que nosotros somos asambleístas, se ha conseguido en 2 meses muchas situaciones positivas, que el 24 de julio, nuestro aniversario, vamos a hacer conocer en beneficio del departamento y de la provincia, ¿no?
10: Y bien, es el asambleísta Edgar Azuna dando a conocer esos detalles. Se están desocupando los ambientes de este sector del frontis de la gobernación para que se pueda volver el tema cultural. Con detalles, regreso hasta esto.
3: Estaremos pendientes entonces cómo avanza este proyecto de construir un edificio propio para la Asamblea Legislativa. Hay en otras ciudades, ¿no? Por ejemplo, en Cochabamba ya hay bastante comodidad, claro, hay 2 edificios, uno para el Ejecutivo y uno para el Legislativo. 11:22 en toda Bolivia, la programación en fin de semana siempre es amena, familiar. Mañana, por ejemplo, desde las 10 a 12 del mediodía, el programa dedicado al mundo del comercio. ¿Cómo estará el programa? Nuestra colega de trabajo, Fabiola Aquino, conductora oficial, nos va a anticipar algo al respecto y cerrar también su trabajo en esta semana laboral. Fabiola, voy contigo, adelante.
11: Gracias, Aurelio. Sí, amigos oyentes, muchas gracias por acompañarnos en el programa. Y bueno, Aurelio y amigos, les comento que yo hace instantes me encontraba con los comerciantes de los mercados de San Isidro en esta oportunidad que ha promocionado una feria para este fin de semana. Y nosotros también vamos a compartir esta información durante el día de mañana, así que los esperamos a partir de las 10 de la mañana. Además, hacemos la invitación también a la gente que nos llame, ¿no? Que nos llame si tienen algunas promociones, si tienen ferias también, vamos a estar muy atentos. Pero mañana, especialmente, vamos a estarle hablando del mercado San Isidro, Aurelia.
3: Muy bien, hasta mañana entonces con el programa. Pero también participa la gente, ¿no? La población.
11: Claro. Claro, claro que sí, así que vamos a invitar también a la gente que nos llame, que nos escuchen también a través del TikTok, Aurelio, porque Bueno, al parecer también hay mucha gente que nos está escuchando a través de las redes sociales, así que les hacemos la cordial invitación y bueno, principalmente que puedan llamarlos para que puedan publicitar su negocio, su empresa, su emprendimiento, y de esta manera también más personas nos puedan conocer, Aurelio. De esta manera entonces nosotros nos despedimos, Aurelio, del trabajo del día de hoy. Mañana los esperamos a partir de las 10 de la mañana.
3: Perfecto, hasta el día de mañana, Fabiola. Y a propósito de los partidos, lo que estamos hablando en esta jornada del clásico de mañana, pero también el torneo mundial, vamos a conocer la información con Henry. Nos anticipa quién juega el día de hoy, cuartos de final, ya estamos, ¿no, Henry? Adelante.
12: Claro que sí, Aurelio, ¿qué tal, cómo están? Buenos días también a la gente que anda en sintonía de la 99.7 FM. Y estamos con la fiebre futbolera. Tenemos partidos. El día de mañana ya lo anticipabas. Juega Real Oruro con Gualberto Villarruel. Y también estamos con el Mundial 2026. Y están luchando por un boleto a las semifinales. Y esta tarde se enfrenta a España frente a Bélgica. España tiene un desafío complicado este día viernes frente a Bélgica. La Roja es una de las candidatas a llegar a la final y viene de eliminar a Portugal de Cristiano Ronaldo en un duelo que fue muy disputado. En esta jornada va a enfrentarse a un rival que fue de menos a más en este Mundial 2026. Este encuentro va a comenzar a las 15 horas, 3 de la tarde, en el SoFi Stadium en California por los cuartos de final del Mundial. El ganador de este duelo va a avanzar hasta las semifinales y se va a enfrentar a Francia, quien el día de ayer derrotó a Marruecos. El entrenador de España, Luis de la Fuente, mantuvo la línea de juego que dejó Luis Enrique y que se practica actualmente en el FC Barcelona: posesión del balón y llegadas por los costados. De paso, cuenta que Lamine Yamal, que vive su primer mundial, pero que en cualquier momento se inspira y marca la diferencia para la selección española. Todo listo. Ahí seguramente muchas personas ya están apoyando a la selección de España, otros a Bélgica. Pero ¿qué dijo el DT de Bélgica? Que para frenar a España van a tener que defenderse con alma, vida y corazón. Rudy García, seleccionador de Bélgica, reconoció que España, a la que sus pupilos se enfrentarán este día viernes en cuartos de final del Mundial, es una selección más fuerte que la suya. Admitió que aunque muchos consideran que los van a eliminar, sin embargo él confía en que estarán en semifinales. El encuentro va a comenzar 3 de la tarde. ¿Qué fue lo que dijo el DT de Bélgica? Son unos cuartos de final y España es una de las favoritas a ganar. Sabemos las individualidades y cualidades que tienen como colectivo. Son muy potentes en el control de la posesión y tienen mucha personalidad. No vamos a defender solo, sino lo vamos a hacer atacando. Lo vamos a eliminar a España. Podemos marcar goles, lo hemos demostrado. Contamos con nuestro propio talento. Muchos nos consideran que nos van a eliminar, pero yo confío mucho en nosotros, en que estaremos en semifinales, dijo en una rueda de prensa. Estamos enfrentándonos a una selección más fuerte que nosotros, pero vamos a defendernos con alma, vida y corazón para seguir adelante. Las palabras del director técnico Rudy García de la selección de Bélgica. Y el día de ayer Francia eliminó a Marruecos y Kylian Mbappé destacó la pasión y la unión del equipo como las claves para que Francia vuelva a instalarse entre los cuatro mejores selecciones de la Copa del Mundo, porque el ganador entre España y Bélgica de esta tarde se va a enfrentar a Francia de Kylian Mbappé. ¿Qué fue lo que dijo Kylian Mbappé? Escuchemos un poco.
13: Con la pasión de representar nuestro país, sabemos lo que es de jugar, representar nuestro país en un mundial. No hay más cosa más fuerte para un jugador y lo sabemos perfectamente en el grupo, y intentamos enseñar a los jugadores jóvenes que lleguen lo que es representar la selección en un mundial. Es muy importante. Somos un equipo, un país que tiene una historia en el mundial. Al final tienen que saber la historia del país y cómo la presión que representa el jugar para Francia, porque tú tienes que ganar sí o sí, si no los otros que están aquí nos van a matar.
12: Ahí está Kylian Mbappé de la selección de Francia, destacando también este Mundial 2026. Así que ya está la invitación hecha. Esta tarde, España-Bélgica, el ganador se enfrenta a Francia. Y mañana tenemos partidos también por cuartos de final, Noruega versus Inglaterra y Argentina versus Suiza. La final de la Copa del Mundo el 19 de julio a las 3 de la tarde. Ahí está el panorama deportivo a nivel mundial.
3: Perfecto. Gracias, Henry. Y ahora vamos con nuestra colega de trabajo, Sonia Damián, también en el cierre ya del programa, su despedida después de una semana ardua de trabajo. Quizá quiere anticipar algo, Sonia, para este fin de semana, por ejemplo, cómo estarán los preparativos para el Día de la Bicicleta. Voy contigo, Sonia, adelante.
14: Bien, Aurelio, decirles a la población de que pues se preparen para este domingo, para el Día de la Bicicleta. Nosotros terminamos una semana de trabajo, pero lo vamos a hacer con información. En estos instantes se realiza el sorteo de las casillas de los candidatos, cuatro candidatos que van a estar participando de las elecciones del Comité Cívico de Oro. Ya se ha procedido al sorteo. Acá está presente Monseñor Cristóbal Veracid, también los representantes de los diferentes frentes. Vamos a escuchar a uno de los candidatos. Hoy va a haber foro.
15: El foro debate. Esto mismo va a ser el lugar para sentar y formular nuestras propuestas en el foro debate que he mencionado. Quisiera consultar.
14: Muy bien, esta noche se confirma el foro debate, dicen. También va a haber un sorteo de cuál de los candidatos iniciará con la exposición a todas las instituciones, representantes de instituciones que van a participar en estas elecciones. Uno de los candidatos también hace uso de la palabra. Escuchemos brevemente.
15: El histórico va a pasar al futuro. Les agradezco de sobremanera por pensar en nuestro departamento y son las tres instituciones que en este momento tienen credibilidad en el departamento. Señor doctor, licenciado, un agradecimiento, doctor, un agradecimiento de parte del frente por llevar adelante nuestras elecciones y tener un comité cívico, pero bien legal y legítimamente elegido. Gracias.
14: En la palabra del candidato Ortiz, también agradeciendo a la Iglesia, a la Asociación de Conjuntos, a la Asociación de Periodistas de Oruro, perdón, quienes son parte del Comité Electoral. Y con esa información, nosotros, Aurelio, nos despedimos hasta el próximo lunes. Disfruten de un buen fin de semana junto a la familia y también aprovechando el Día de la Bicicleta este domingo. Muy buenos días y permiso.
3: Hasta la próxima semana, Sonia. Gracias por este último reporte que nos brindas. Bueno, el ministro de Economía asegura que el dólar se estabilizará o caerá las siguientes semanas, pese al alza de la cotización del tipo de cambio oficial desde su instauración. El ministro de Economía, Gabriel Espinosa, asegura que en las próximas semanas habrá una estabilización. Incluso podría registrarse una bajada debido a la liquidación de divisas que se espera de sectores exportadores, lo que dice el ministro. Explicó, por ejemplo, que el sector minero está volviendo a regularizar su trabajo de las exportaciones luego de los bloqueos, por lo tanto, se sentirá de nuevo la liquidación de sus dólares en las próximas dos o tres semanas. Les puedo asegurar que las próximas dos o tres semanas vamos a tener una estabilización, sino una caída de la cotización, porque se vienen varias liquidaciones de divisas por parte del sector exportador, dice él. A esta situación agregó que Bolivia está ya camino a firmar varios acuerdos con organismos multilaterales para reforzar las reservas. Espinosa aseguró que esos recursos de organismos no serán malgastados como en el pasado. De esta manera se está ordenando las cosas. Había que ordenar el precio de los combustibles, había que ordenar el precio del dólar. Hay que ordenar todavía algunas cosas, pero ya se está ordenando la casa. Y en ese ordenamiento de la casa, ahora los recursos que llegan se pueden quedar en el Banco Central y eso es lo que estamos reforzando ya con las reservas. Señaló que justamente esas reservas le brinda una herramienta al Banco Central para comprar o vender en el mercado. Al 3 de julio, el Banco Central reportó reservas internacionales de 3.699 millones de dólares, de los cuales 679 millones son en divisas, dice el ministro de Economía. Las palabras, entonces, de la autoridad de gobierno. Seguimos ya en la recta final. Vamos a ir con nuestro compañero de trabajo, Wilson Cruz, para el cierre también después de una semana ardua de trabajo. Wilson, ¿quieres anticipar algo para el fin de semana? Ya listo la bicicleta, seguro para el día domingo también. Vamos contigo para el cierre del trabajo. Adelante.
16: Muchísimas gracias, Aurelio, amigos de la red de Pío 12, como siempre, claro, laburando, trabajando. El día de hoy, algunos dicen, al fin es viernes, dicen algunos, ¿no? Pero claro que sí, como decías, Aurelio, vamos a preparar la bicicleta, pero ese día no vamos a caminar en bicicleta, vamos a caminar a piecito por todos los sectores para darles a conocer las actividades que se están preparando de parte del municipio, de parte de la gobernación y algunas instituciones para ese día tan especial, el día de transitar en bicicleta sin vehículos. Un día que vamos a tener de esparcimiento entre familias, amigos, vamos a poder realizar deporte en diferentes calles. Muchísimas gracias por el espacio, Aurelio. Como siempre, vamos a estar ese día realizando la cobertura correspondiente.
3: Muy bien, perfecto, Wilson. Hasta la próxima semana. Buen trabajo durante toda la semana que ya transcurre, cierra. Nos vamos. Ya hemos llegado a la parte final. Muchísimas gracias por su atención, amigas, amigos, oyentes. El lunes nos reencontramos en horario similar. Hasta entonces, que Dios les bendiga a cada uno de ustedes.
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1: Es la hora 12 en punto.
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0: ¿Cómo están, amigos? Buenas tardes, bienvenidos a las informaciones. Estos son nuestros titulares.
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0: Pese a la subida en el tipo de cambio, el ministro de Economía asegura que el dólar se estabilizará o caerá las siguientes semanas. Parlamentarios del Partido Demócrata Cristiano expresan su preocupación por la subida del dólar y esperan que el gobierno busque acciones para la estabilización de la divisa. La Cámara de Exportadores califica como una medida improvisada la congelación de las tarifas de los combustibles en el país y pide al gobierno una reforma económica total. El alcalde de la ciudad de Cochabamba considera que congelar el precio del combustible cuida la economía de la población. La policía sospecha que promotores de los bloqueos huyeron al exterior y alista coordinación internacional para su búsqueda. El órgano ejecutivo inicia reuniones de coordinación con el legislativo para perfilar el tratamiento de paquete de leyes. Trabajadores del relleno sanitario Sacachuru de La Paz realizarán una kermés para pagar sueldos porque desde la alcaldía no se les realiza el desembolso. La defensa de las dos mujeres aprehendidas por tráfico de armas en Viru Viru alega que desconocían el contenido del bolso que transportaban. La Armada Boliviana destruye 5 campamentos de minería ilegal en el río Tequejé de La Paz, luego de una travesía de 2 días. El viceministro de Transporte responsabiliza al contrabando por la falta de combustible. Estas y otras informaciones aquí en su noticiero Bolivia en Contacto.
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0: Un gran abrazo para todos ustedes, amigas, amigos, oyentes de su noticiero Bolivia en Contacto. Pese a la subida del tipo de cambio, el ministro de Economía asegura que el dólar se estabilizará o caerá las siguientes semanas.
3: En conferencia de prensa, el ministro de Economía, Gabriel Espinosa, aseguró que en las próximas semanas habrá una estabilización o incluso podría registrarse una baja debido a la liquidación de divisas que se espera de sectores exportadores. También ha explicado que el sector minero está volviendo a regularizar su trabajo de las exportaciones luego de los bloqueos. Por tanto, se sentirá de nuevo esto de en cuanto a liquidación de sus dólares en las próximas 2 o 3 semanas, dijo el ministro. A esa situación agregó que Bolivia está ya en camino a firmar varios acuerdos con organismos multilaterales para reforzar las reservas, manifestó la autoridad.
4: ¿Y de dónde van estos dólares? De distintas fuentes, exportaciones. Hoy día el sector minero está volviendo a regularizar su trabajo. Las exportaciones dejaron de recibir los pagos durante más de 50 días, por lo tanto esa llegada de divisas se ha frenado. Hoy día estamos volviendo a ver que empieza a haber mineros que están liquidando sus dólares. Se va a sentir en las próximas 2 o 3 semanas. Siempre que les he dicho que el dólar iba a moverse a un lado o a otro, termina moviéndose ahí. Porque nosotros tomamos información y hacemos declaraciones con datos, no es una opinión. Les puedo asegurar que las próximas 2 o 3 semanas vamos a tener una estabilización, sino una caída de la cotización, porque se vienen varias liquidaciones de divisas por parte del sector exportador. Y a eso sumemos de que, insisto, Bolivia está ya camino a firmar varios acuerdos con organismos multilaterales. Esto va a reforzar las reservas. No es plata para que vayamos a comprar, vayamos a malgastar como en el pasado, porque se están ordenando las cosas. Como les decía, en el plan había que ordenar el precio de los combustibles, había que ordenar el precio del dólar. Hay que ordenar todavía algunas cosas, pero ya se está ordenando la casa.
3: El ministro también ha señalado que el nuevo escenario, el dólar, va a flotar poco a poco, dijo. Y en ese sentido, la gente debe entender que la manera de tener estabilidad es generar dólares. Graciela Dorado Alanoca, Herbo La Paz.
0: Son las 12:05. Parlamentarios del Partido Demócrata Cristiano expresan su preocupación.

0: asunto, que lo que se debería haber hecho es de manera progresiva, ya que tenga que ir subiendo el dólar, pero no dejarlo a libre al vendrío. Prácticamente el dólar va a subir desde ese momento de 6.96 y dejarlo a 9, que estaba hace unos días atrás, ahora ha subido los 10, y día con día no sabemos si va a seguir subiendo o va a parar.
1: Así también el senador del PDC, Nicanor Coche, indicó que el gobierno estaría preocupado, sin embargo habrían expresado que en los próximos días se estabilizará este tipo de cambio.
2: Justamente eso se ha manifestado, ¿no? Pero ellos han dicho que van a prever a través del Ministerio de Economía. Sería importante tener un margen de un precio, pero también un tope hacia arriba. No más de 10 bolivianos sería un tope, ¿no? Pero como se ha hecho conocer anoche, entonces seguramente los ministros, el ministro de Economía, tanto Banco Central, van a hacer movimientos que se debe hacer en tema económico.
1: Desde Unidad, la diputada Julieta Jiménez pidió tranquilidad a la población porque entiende como natural estos cambios en la cotización del dólar hasta una estabilización en el corto tiempo.
0: Estar cotizando al dólar, nosotros también tenemos que servirles los compradores y tenemos que ir a comprar cuando esté el dólar en 9.80, en 9.60. Esa es la flexibilidad, ¿no? O sea que no hay que asustarse.
1: Rodrigo Fernández, Herbol, La Paz.
3: Son las 12:08, vamos con informaciones desde Cochabamba, con Wilson Gisbert. Wilson, buenas tardes, bienvenido.
4: Muy buenas tardes, amigas y amigos, saludos cordiales desde Cochabamba. La Cámara Nacional de Exportadores de Bolivia califica como una medida improvisada la congelación de las tarifas de los combustibles en el país y pide al gobierno una reforma económica total.
5: El presidente de la Cámara Nacional de Exportadores, Osvaldo Barriga, ha señalado que la medida tomada por el gobierno de congelar los precios de los combustibles por los próximos 6 meses hasta enero del 2027 es una medida improvisada, además de política. El presidente de los exportadores ha cuestionado la falta de valentía del presidente de sincerar la economía del país para con la población.
6: Creemos nosotros improvisada, cuidando un poco la visión política y no mirando el mediano plazo. Los hidrocarburos están subiendo de precio por la guerra en Irán. Y mientras esos hidrocarburos siguen subiendo y nosotros mantenemos los precios fijos, seguimos gastando más de lo que nos ingresa. Y obviamente, al no haber una ley de hidrocarburos, que es donde está el problema, no vamos a poder tener una solución definitiva. Bolivia necesita que se aprueben leyes de hidrocarburos, leyes de minería, ley de exportaciones, ley de exportación de servicios, ley de inversiones, ley de electricidad. Señores, Bolivia necesita avanzar y no seguir estancada por miedo a los bloqueos que han habido durante 50 días, donde no hubo mano dura con los bloqueadores y los promotores de estos bloqueos. Graduales. Esa es la calificación que le damos. Y la gradualidad no es buena en este momento en Bolivia. Bolivia necesita gestión de shock y no gradualidad.
5: Informó Luis Vargas, Repio 2, Herbol, Cochabamba.
4: Y para el alcalde de Cochabamba, Manfred Reyes Villa, congelar el precio del combustible cuida la economía de la población.
7: El alcalde de la ciudad de Cochabamba, Manfred Reyes Villa, se refirió a la determinación del gobierno de congelar el precio del combustible por 6 meses mediante el decreto supremo 5652, porque cuida la economía de la población, según manifestó.
8: Me parece una medida para cuidar, digamos, la economía de la población. Evidentemente esto daña la economía del estado, del país, pero se está cuidando la economía de la gente, porque el hecho de subir los carburantes en este momento significaría que se eleva la canasta familiar totalmente, ¿no? Pero sin embargo, además deberían tomar algunas medidas, como que la libre importación de cualquier ciudadano pueda traer los carburantes, no solamente gasolina y diésel, y vender al precio internacional, y los que quieren y los que pueden, pues van y cargan ese precio, y el resto de la población pueda cargar

0: equipos con el precio subvencionado.
1: Al mismo tiempo, lamentó que no se puede reactivar el aparato productivo por la falta de diésel.
0: Lamentablemente eso nos perjudica y por eso es importante que el gobierno pueda avanzar más rápido en este tema, sobre todo el diésel. El diésel es el que mueve todo el aparato productivo. Nosotros mismos funcionamos a diésel, ya habíamos tenido ya el 90% de avance en esta obra, que nos perjudica la falta de diésel, ¿no es cierto? Entonces, ojalá que esto se pueda solucionar. Nos dijeron que hace más de 2 semanas ya iba a estar solucionado, ahora nos dicen que hasta fines de mes, a ver, no sé si tanta gente podrá aguantar aquello que vive justamente del aparato productivo de nuestro país.
1: En el informe, Iván Camacho, de Radio Pichaparlaspa, Herbol Cochabamba.
2: 12 del mediodía con 12 minutos.
3: La policía sospecha que promotores de los bloqueos huyeron al exterior y alista a coordinación internacional para su búsqueda.
4: La policía investiga el paradero de algunos de los principales promotores de los recientes bloqueos de camino y sospecha que varios de ellos habrían abandonado el país para evadir las investigaciones. Ante esa posibilidad, anunció que coordinará con autoridades de países vecinos para dar con sus ubicaciones.
5: Entendemos que muchos de ellos han huido. Estamos para verificar si realmente han salido. Y de todas maneras se va a coordinar con los países vecinos para que esta gente retorne al país y pueda asumir defensa y demostrar la inocencia o culpabilidad. Tenemos información de que todo el mundo haya salido del país de Birmania, pero eso tiene que ser corroborado.
4: El comandante general de la policía boliviana, Mirko Sokola, afirmó que los responsables de las movilizaciones deberán responder por las consecuencias que dejaron los bloqueos, entre ellas la muerte de personas, el desabastecimiento de alimentos y medicamentos, además del riesgo al que fue expuesta la población.
5: Y esos delitos tienen que ser investigados y los autores obviamente van a ser puestos a disposición de la autoridad competente. Ya las instancias pertinentes, como son la Fuerza Especial de Lucha contra el Crimen e Inteligencia, están realizando el trabajo correspondiente.
4: Sokol explicó que la investigación avanza de manera

0: Unidos. Por este caso ya fueron detenidos el dirigente de la Federación Túpac Katari, Vicente Salazar, y otros dirigentes salteños investigados por promover las medidas de presión donde pedían la renuncia del presidente Rodrigo Paz. Omar Escobar Mamani, Herbo La Paz.
1: Son las 12:14.
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0: Es la hora 12:18 minutos.
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0: 19 minutos. El órgano ejecutivo inicia reuniones de coordinación con el legislativo para perfilar el tratamiento de paquete de leyes.
1: El vocero presidencial ha informado que el Ejecutivo ha iniciado una serie de reuniones de coordinación con las distintas bancadas en la Asamblea Legislativa Plurinacional para perfilar el tratamiento del paquete de leyes para los cambios que necesita el país en distintas áreas como la minería, hidrocarburos e inversiones. El vocero presidencial indicó que esta es una respuesta a los pedidos de coordinación que hacían distintos parlamentarios para abordar las leyes estructurales.
2: Que se ha celebrado con la presencia del presidente Rodrigo Paz Pereira, que ha liderado la reunión. En esta reunión han estado presentes diputados de distintas bancadas, de la mayoría de las bancadas en realidad, y se ha dado inicio también a ver cuáles son los cimientos metodológicos que se van a tomar en cuenta en esta coordinación. Y quisiéramos remarcar en esto, esta es la forma en la cual vamos a trabajar, coordinar con cada uno de los poderes del Estado de manera detallada, explicando nuestro proceder y lo que se han puesto son los cimientos. De hecho, reitero, se está llevando a cabo todavía la reunión, pero se han puesto los cimientos de ese accionar.
1: Así, el vocero presidencial José Luis Gálvez indicó que en los próximos días se esperan tener reuniones con las brigadas parlamentarias para luego presentar este paquete de leyes a la Asamblea Legislativa para encarar la socialización con la sociedad civil. Rodrigo Fernández, Herbol La Paz.
0: Son las 12:21.
3: El transporte libre, congelación de tarifas de combustibles es la antesala a la eliminación de la subvención y advierten con un nuevo incremento del precio de los pasajes.
4: El transporte libre en Cochabamba cuestiona la medida tomada por el gobierno de congelar el precio de los combustibles hasta el 2027. Señalan que este hecho es la antesala a la quita total de la subvención de los carburantes para la siguiente gestión.
5: Indicamos desde Cochabamba que parecería que fuera un previo que ellos están indicando de que ya para el año va a tener un nuevo costo, un nuevo precio, y estimamos que no va a ser pues con una rebaja, más al contrario, va a ser con un aumento o la alza total de la subvención, ¿no? Estos anuncios, por eso digo, simplemente lo que generan es malestar y alarman a la población, más al contrario de querer promover políticas que mejoren nuestra situación, pues hoy por hoy el anuncio que nos está dando que solo faltan, 6 meses faltan para que vence el año, y solo durante 6 meses van a poder garantizar lo que es el abastecimiento de combustible. Así lo hemos entendido nosotros y así claramente lo ha explicado el vocero, que hasta el mes de enero van a garantizar el combustible, ya sea en diésel, gasolina, en GNV y hasta en GLP, ¿no? Pero posterior a eso ya se va a reformar o se va a levantar totalmente la subvención, eso de una manera indirecta ya lo ha dicho, porque en ninguna parte de su discurso ha dicho que posiblemente hasta de enero pueda rebajar el combustible, no, más al contrario, ha indicado que ya se va a actualizar a precios internacional.
4: El dirigente del transporte libre, Mario Ramos, añadió que una posible nivelación de precios de los combustibles a cotización internacional, la misma provocará el incremento de pasajes y fletes en el transporte, además de el precio de los alimentos en los mercados.
5: Esto va a generar una total controversia, no solo para el sector del transporte, sino para todos los sectores, porque automáticamente todos saben, y lo digo desde ahora, para que no nos echen la carga, no nos culpen, y no estén hablando que el transporte no más está sometiendo al pueblo, sino que automáticamente nosotros vamos a tener que nuevamente ajustar las tarifas de transporte, los fletes. Estamos hablando que para el próximo año, a principios de meses, ya vamos a estar tocando ese tema, y en un efecto rebote, en un efecto dominó, es que también la misma población va a hacer los incrementos de lo que son sus haberes en gananciales. Estamos hablando de la gente de a pie que va a hacer subir sus productos y esto va a desvalorizar lo que es totalmente nuestra moneda.
4: Informó Luis Vargas, el Pío 12, Herbol Cochabamba.
3: 12:23.
0: Trabajadores del relleno sanitario Sacachuru de La Paz realizarán una kermés para pagar sueldos porque desde la alcaldía no se les realiza el desembolso.
6: Trabajadores del relleno sanitario Alpacoma y Sacachuru en La Paz han señalado de que realizarán una kermis. Esto para pagar sueldos, porque desde el mes de enero la alcaldía municipal no les estaría desembolsando. Víctor Guaycho, quien es el secretario general de los trabajadores, ha manifestado de que al menos 57 trabajadores serían los afectados, de los cuales 15 trabajadores se vieron en la obligación de firmar contratos eventuales.
7: Enero del 2026 estamos nosotros trabajando sin pago de salarios de parte del municipio, donde prácticamente hemos agotado todas las instancias hasta el momento. Ya tenemos resoluciones del Ministerio de Trabajo donde prácticamente se evidencia no hay ninguna desvinculación laboral. Además de eso, también hay orden de cumplimiento de pago de salarios. Además de eso, aparte de eso, ya también ha salido un orden de cumplimiento del juez. Entonces, en ese sentido, los de la alcaldía no quieren dar cumplimiento a esas resoluciones. En ese sentido, nosotros ya prácticamente muy agotados, donde 6 meses que estamos sin pago de salarios, a la vez donde la situación de canasta familiar ha subido. En ese sentido, nosotros ya completamente estamos en una situación de supervivencia. Eso queremos hacer conocer a la población en general. Por esa situación, nosotros el día de mañana estamos realizando un kermés solidario para recaudar algún fondo en beneficio de los trabajadores, porque en sí la alcaldía no tiene esa voluntad de solucionar hasta el momento.
6: El representante también ha señalado de que la deuda asciende a 500,000 de bolivianos. Graciela Dorado Alanoca, Herbo La Paz.
0: Son las 12:28.
3: La Fuerza Especial de Lucha contra el Crimen realizó la aprehensión de una persona que intentaba poner en circulación billetes falsos de 200 bolivianos en el municipio de Yayagua. Héctor Maniaca con el informe.
8: Gracias y buenas tardes. La Fuerza Especial de Lucha contra el Crimen ha reportado en el municipio de Yayagua, norte de Potosí, la aprehensión de una persona de 37 años de edad intentando introducir al mercado local billetes falsificados de corte de 200 bolivianos. La aprehensión de esta persona se realizó el jueves 9 de julio a denuncia de vecinos en la avenida norte de Potosí. Algunos vecinos en la zona 10 de este municipio alertaron cuando esta persona realizó compras de productos con billetes falsos de 200 bolivianos de algunas tiendas de base. El coronel Luis Alejandro Meneses, comandante regional de la policía del norte de Potosí, en el informe decía lo siguiente.
9: Se ha podido aprender a una persona de sexo masculino que en su poder tenía un billete de 200 bolivianos falso. Sin embargo, ha sido reconocido por las víctimas, puesto que el día 8, el día miércoles 8 de julio, había procedido a hacer compras en una tienda de barrio, en lo que es ubicada en la zona 10, calle Mariscal Sucre, Plaza Vanguardia, donde estaba una menor de 17 años, ¿no? Su mamá había salido a dejar almuerzo. Es en ese ínterin que esta persona llega a la tienda y hace unas compras. Vemos acá algunas de las compras que ha realizado, que se le ha encontrado en su poder, ¿no? En una mochila. Esta persona hace la compra y paga con un billete de 200 bolivianos. Hace unas compras pequeñas, ¿no? Recibe el cambio y se retira. Posteriormente llega una persona de sexo femenino y también hace el pago de 200 bolivianos y hace unas pequeñas compras, ¿no? Circulación del billete falso, ¿no?
8: En su poder de esta persona se ha decomisado 5 billetes de 200 bolivianos falsificado. Además hay otra persona que se dio a la fuga y está siendo averiguado, investigado por la Fuerza Especial de Lucha contra el Crimen. El caso pasó a la Fiscalía para su averiguación e investigación, dijo la autoridad de la policía. En el informe, Héctor María Casonero, Zed Pio 12, El Bol Norte Potosí.
3: 12:28.

0: bolso que transportaban. Vamos a conocer a Carla Robledo, representante legal de las dos mujeres aprendidas por presunto tráfico de armas.
1: Instalaciones para poder acompañarlas a que presten su declaración informativa, las cuales no se van a abstener, van a declarar, ya que ellas no tenían conocimiento de lo que contenía los bolsos, y vamos a esclarecer todos estos hechos y vamos a dar los nombres de las personas que enviaron el bolso, ¿no?
2: ¿Quiénes son estas personas?
1: Bueno, esto es ellos tienen una empresa en la cual brindan servicios para traer cosas de Estados Unidos, ¿no? Como hoy está muy en moda el tema de personal shopper. Entonces esta persona envía este bolso para que se los traigan hasta la ciudad de Santa Cruz, diciendo que eran unos repuestos. Entonces mis defendidas cumplen con su trabajo, que es traer las maletas hasta la ciudad de Santa Cruz sin tener conocimiento de lo que contenía los bolsos, ¿no? Esto vamos a esclarecerlo ante las autoridades para poder colaborar con la investigación.
0: Palabras de Carla Robledo, representante legal de las dos mujeres aprehendidas por presunto tráfico de armas. Las 12:30.
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0: Son las 12:33. Y a través del periódico digital de Erbol, la Armada Boliviana destruye 5 campamentos de minería ilegal en el río Tequeje de La Paz, luego de una travesía de 2 días. La Armada Boliviana informó que ha destruido 5 campamentos de minería ilegal en la cabecera del río Tequeje, en el municipio de Ixiamas, departamento de La Paz, en un operativo que requirió una travesía de más de 2 días por zonas de difícil acceso. El operativo fue ejecutado por la Capitanía de Puerto Mayor Río Beni y la base naval Ballivián, en coordinación con guardaparques del Parque Madidi. La Armada informó que el personal recorrió durante más de 2 días zonas montañosas, laderas rocosas, ríos y terrenos de difícil acceso hasta llegar a uno de los sectores más remotos del área protegida, donde constató la explotación ilegal de oro aluvial. Como resultado de la intervención, fueron destruidos 5 campamentos clandestinos y se inutilizaron bombas de agua, tolvas, mangueras, ductos, plataformas de explotación y otros equipos empleados para la extracción ilegal de oro, indicó la institución. Según la Armada, la afectación económica ocasionada a los responsables de la actividad ilegal asciende aproximadamente a 200.000 bolivianos. Son las 12:35.
2: Garantizar la venta de combustible y de dólares demandan los transportistas libres de Cochabamba.
15: Los transportistas del sector libre piden al gobierno central garantizar el abastecimiento de diésel y gasolina a los surtidores para acabar con las colas. Los choferes advierten que la falta de combustible está ocasionando otra vez la subida de precios de los productos de la canasta familiar por falta de transporte para el traslado de la producción a los centros de consumo y también de insumos a las fábricas e industrias.
16: El gobierno ha indicado que simplemente va a garantizar los precios hasta el mes de enero del 2027, ¿no? Lo que en compromiso para asumir la gestión habían indicado que no van a tocar los precios del combustible, que más al contrario va a mejorar la situación y garantizaban el abastecimiento al 100%, lo que hoy por hoy no están pudiendo hacer. Esto va a generar una total controversia, no solo para el sector del transporte, sino para todos los sectores, porque automáticamente todos saben, y lo digo desde ahora, para que no nos echen la carga, no nos culpen y no estén hablando que el transporte nomás está sometiendo al pueblo, sino que automáticamente nosotros vamos a tener que nuevamente ajustar las tarifas de transporte, los fletes. Estamos hablando que para el próximo año, a principios de meses, ya vamos a estar tocando ese tema. Y en un efecto rebote, en un efecto dominó, es que también la misma población va a hacer los incrementos de lo que son sus haberes en gananciales. Estamos hablando de la gente de a pie que va a hacer subir sus productos y esto va a desvalorizar lo que es totalmente nuestra moneda, ¿no? Es un efecto a gran escala.
15: Los choferes añaden que la falta de combustible se debe a la falta de dólar y la iliquidez que tiene el gobierno.
16: No tenemos un dólar oficial, estamos con el pesar en la boca a ver si mañana estará 10, se mantendrá, o pasado mañana va a estar 11 o va a rebajar, ¿no? Entonces, estas políticas que está generando el gobierno no garantizan la estabilidad económica de nuestro país, no garantizan que podamos recapitalizarnos, más al contrario, que vivamos con el pesar en la boca de decir si mañana tendremos unos mejores resultados.
15: Walter Suelta, Red Pío 12, Herbol, Cochabamba.
2: 12:37.
0: El viceministro de Transporte responsabiliza al contrabando por la falta de combustible.
17: Ante la falta de combustible, el viceministro de Transportes en esta jornada ha responsabilizado al contrabando. Ha señalado de que en las distintas filas incluso se ve vehículos sin ventanas y aseguró de que estas movilidades no trabajan, por lo tanto, están llevando al combustible, dijo el viceministro de Transportes, Hugo Criales.
18: Que tenemos que ser sinceros, ¿no? Yo creo que ya no tenemos que estar mintiéndonos entre bolivianos. Ahorita, ¿por qué hay tanta fila de diésel y gasolina? Es por el tema del contrabando. Yo mismo he inspeccionado el día de ayer algunos surtidores en la ciudad del Alto, vehículos que estaban haciendo fila para diésel, que incluso no tenían ni ventanas, no tenían ni vidrios. Yo creo que esos no son para trabajar, ¿no? Eso es para copiar. Y eso es un poco lo que nos está faltando, ¿no? Ser sinceros y ver la situación de controlar. La ANH también tiene que hacer un mejor trabajo, creo, sobre esta situación.
17: Por lado, también ha manifestado de que la Agencia Nacional de Hidrocarburos debe realizar bien su trabajo en el tema de controles. Gracias, la Dorado Alanoca, Herbolapaz.
0: En Potosí, la Defensoría del Pueblo exige soluciones al desabastecimiento de combustible.
19: Y las extensas consultas de Potosí, Defensoría del Pueblo exige soluciones urgentes. La Defensoría del Pueblo en Potosí realizó una verificación de diferentes surtidores de la ciudad tras los constantes reclamos y quejas de parte de los conductores de vehículos particulares y el transporte público, quienes denuncian que las filas para acceder a carburantes son más largas que en otros departamentos del país. La abogada defensorial Jacqueline Alarcón informó que ante esta situación se está solicitando reuniones con la ANH y con yacimientos petrolíferos fiscales con el objetivo de buscar soluciones inmediatas que permitan reducir las filas.
20: Es la región donde más está escaseando combustible. Hemos encontrado que a nivel nacional en Potosí las filas son más largas, especialmente para el diésel. Esta última semana ya las cosas han mejorado en relación al diésel, sin embargo, sabemos que para gasolina siguen largas filas. Estamos solicitando de manera escrita una reunión con el director de la ANH y también de YPFB para ver cuáles son las estrategias que ellos están utilizando y no hacer faltar la gasolina, porque si es que no existe combustible, esto va a repercutir en varias otras actividades que tenemos. Por ejemplo, en la alimentación, o sea, es más complicado que los camiones vayan rápido o tarde menos y traigan lo que corresponde a alimentación.
2: En el informe, Edwin Vidaurre, Radio Líder, Herbol Potosí.
0: 12:40.
2: La diputada de Libre, Adriana Jiménez, pide a la Fiscalía aperturar procesos contra dirigentes de las 6 federaciones que amenazaron y restringieron la entrada a esta región del presidente Rodrigo Paz.
21: No es bienvenido a la región del trópico de Cochabamba este gobierno de Rodrigo Paz.
22: Señor Rodrigo Paz no tiene ningún tipo de aceptación y en ese caso nosotros levantamos la mano y no nos hacemos responsables de lo que pueda pasar ante la molestia de muchos de nuestros hermanos y hermanas.
23: Diputada de Libre, Adriana Jiménez, pide al Ministerio Público aperturar de oficio procesos contra dirigentes que amenazaron al presidente Rodrigo Paz de este presentarse en Chimoré, como escuchamos hace instantes.
24: Creo que se debe aperturar una investigación seria, que el Ministerio Público debe ver cuáles son los alcances de las amenazas que se están virtiendo en contra del presidente. Se debe destinar un equipo de logística para realmente saber cuál es la determinación, los alcances, quién sería el autor también intelectual de estas amenazas, porque de existir realmente un atentado en contra del presidente, pues es el Ministerio de Gobierno y el Ministerio de Defensa los primeros llamados por ley para actuar, para prevenir este tipo de hechos.
23: Asimismo, la parlamentaria le recomendó al presidente Rodrigo Paz lo siguiente.
24: Lo preocupante es que aún estando en estado de excepción como nos encontramos ahora, pues vemos que se está vulnerando de manera flagrante, se está pues instigando en contra del gobierno. Ojalá que el presidente a través del Ministerio de Gobierno y de Defensa pues de una vez por todas actúe. De lo contrario, creo que él mismo va a ser causante de su propia desgracia porque está dejando a la suerte lo que vaya a pasar con el trópico cochabambino, principalmente con los que han estado incitando a las movilizaciones que han causado pérdida de vidas y pérdidas económicas millonarias.
23: Además, la parlamentaria pide al gobierno reforzar la presencia policial y militar en el trópico de Cochabamba para recuperar esta región.
24: Nosotros no nos cansamos de pedir que de una vez por todas, tanto la policía como los militares a través del Ministerio de Gobierno y a través del Ministerio de Defensa, pues puedan mandar mayor cantidad de efectivos para que prevalezca el Estado de Derecho, para que se hagan cumplir las órdenes de aprehensión que están vigentes ya hace meses y que lamentablemente por una u otra razón no son cumplidas.
23: Informó Luis Vargas, retirado Cerro Cochabamba.
2: 12:42.
0: EPSA señala que el 60% de la población de la ciudad del Alto no cuenta con agua domiciliaria y anuncia la ampliación de cobertura. Con este informe a través del periódico digital de Herbol. El interventor de la empresa pública social de agua y saneamiento EPSAS, Edgar Landívar, informó que el 60% de la población del Alto aún no cuenta con agua domiciliaria y anunció la ejecución de obras para ampliar la cobertura de servicio en ese municipio. Vamos a escuchar. A él Edgar Landívar, interventor de la empresa pública social de agua y saneamiento, en entrevista con la revista La Tarde en directo de Herbol.
1: Porque la estadística que se presenta a la APS dice que el 92% del Alto tiene agua.
4: Y no es así.
1: Totalmente falso. El 60% no tiene agua. ¿Pero por qué, José Luis? Porque nuestras estadísticas son que cuando nosotros colocamos una pileta ya pública, abastece a 100 familias a la redonda. ¿Ya? Entonces, al colocar la pileta pública, los ratios que nos piden dicen, ok, ya estamos atendiendo a 100 familias. ¡No! Solo tenemos un grifo y las 100 familias tienen que venir a llevar en su balde para tener en su casa el agua. ¿Ya? Entonces, ahora estamos haciendo nuevas instalaciones. Yo, por lo menos, estoy feliz. Me gusta lo que hago. ¿Ya? Hemos inspeccionado la anterior semana con el ministro. ¿Ya? Estamos haciendo una refacción, imagínate, de 800.000 bolivianos, una ampliación de una zona, y con eso vamos a poder llegar, mejorar la presión en la zona del Distrito 7 del Alto y el Distrito 7 de Viacha a 5.800 familias. Y podemos tener nuevas conexiones, 4.000 familias nuevas.
0: Declaraciones de Edgar Landívar, interventor de la empresa pública social de agua y saneamiento, en entrevista con la revista La Tarde en directo de Herbol.
5: Enseguida retornamos con el noticiero que une al país.
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27: Las montañas te vieron nacer.
28: En 1555 se construyó la primera pileta de agua en la ciudad de La Paz. Fue el español Juan de Rivas, con el apoyo de las autoridades y mano de obra aymara. Instalaron cañerías desde el Calvario hasta la superficie plana, hoy llamada Plaza Río Siño, bautizada como Guajla Pila, por el hecho de que era un cuerno de buey que servía como tapón.
26: Fuente, álbum Curiosidades Paseñas.
27: ¡Oída!
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30: Yo pertenezco a la cultura del pueblo chiquitano. En el departamento de Santa Cruz, en las 5 provincias, ¿no? Todas las personas adultas y mayores todavía hablan el idioma, ¿no? Pero los jóvenes, por diferentes motivos de discriminación, no lo estamos valorizando nuestro idioma, ¿no? Nuestro idioma, nuestra cultura, que nuestros abuelos lo han querido cultivar siempre, ¿no? Del tema de la recolección de los recursos naturales, ¿no? La agricultura y la ganadería. Pero solamente estas actividades lo hace para solamente consumo familiar, ¿no? Y no así para la venta, porque hay cierta visión de nosotros como pueblos indígenas de todavía de conservar el medio ambiente, ¿no? La educación para nosotros ya es el tema de preservar los valores, ¿no? Que se han venido inculcando siempre, ¿no? Los valores, y el tema también del respeto, ¿no? Del saludo. El tema de respetar la naturaleza, todo era para convivir, ¿no? En armonía dentro de la comunidad, ¿no?
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0: Son las 12:49. El Servicio de Registro Cívico y Boliviana de Aviación ponen trabas para que el bebé Ayoreo, que murió en Cochabamba, sea trasladado a Santa Cruz para su cristiana sepultura. Según denunció la directora municipal de la Defensoría de la Niñez y Adolescencia, Lola Terrazas.
1: Lamentamos que el CERESI de Cochabamba y la estatal BOA estén anteponiendo requisitos administrativos por encima de los derechos que tiene la menor de edad, aún ya fallecida.
2: Pero el bebé que murió y que era utilizado como un objeto, como una bandera para pedir limosna, todavía sigue en Cochabamba. Lola Terrazas es directora de la Defensoría de la Niñez y, a pesar de estar trabajando con sus pares en Cochabamba, hasta ahora no es posible traer el cuerpo del bebé para que sea enterrado en su tierra. Pero escuchemos a Lola Terrazas en su declaración.
1: Queremos comunicar a nuestra población que, lastimosamente, a una semana del deceso del caso de la bebé que se encuentra en el municipio de Cochabamba, no hemos tenido éxito ni resultados positivos para el traslado del cuerpo y darle cristiana sepultura. Lamentamos que el CERESI de Cochabamba, nosotros nos preguntamos y preguntamos a estas instituciones estatales, si ellos conocen, si ellos son conscientes, o por lo menos tienen un poco de sentido común y de sensibilidad humana para poner o anteponer requisitos administrativos, siendo que la bebé tiene su certificado de médico forense, su certificado de óbito, y el CERESI no quiere dar el certificado de defunción. Los derechos de los niñas, niños, aún en fallecido, tienen el derecho de descansar cerca de su comunidad y en medio de los suyos.
2: Entre tanto, ayer volvieron a su tierra Santa Cruz 4 menores de edad que estaban en Cochabamba, parte de este negocio sucio del alquiler de menores, el tráfico de menores, en este caso para pedir limosnas en las calles. 2 de estos menores fueron entregados a sus familias en la comunidad Ayorea del municipio de Cuatro Cañadas, y otros 2 retornaron a la comunidad Ayorea, que está en la Villa Primero de Mayo, acá en Santa Cruz. Herbol Santa Cruz, Mercedes Fernández.
0: Son las 12:50.
3: Manfred Reyes Villa ve como algo positivo el congelamiento de los precios de los carburantes.
4: El congelamiento de los precios de los hidrocarburos es positivo para la población, afirmó el alcalde de Cochabamba, Manfred Reyes Villa, quien además pidió que se apruebe la ley de hidrocarburos. De acuerdo con el burgomaestre, la población no puede pagar más de lo que ya se está pagando por los hidrocarburos, porque además YPFD no garantiza del todo la buena calidad de los mismos. Decidirse más el combustible o uniformizarlo al precio internacional generaría nuevamente una inflación en el país, con la subida de los precios de los productos de la canasta familiar, lo que a su vez derivaría en protestas sociales.
5: Usted sabe que se sigue subvencionando, ¿no es cierto?, los carburantes, entonces eso es economía. Yo había manifestado hace mucho tiempo que debería liberar a la, digamos, cualquier ciudadano podría traer el combustible para evitar lo que está ocurriendo. Traer no solamente gasolina, sino también podría traer diésel, ¿no? Había visto en Santa Cruz, he visto una estación de gasolina. Obviamente vende al precio que está a nivel internacional. Y he visto las colas igual allá, pero que se terminan pronto porque obviamente hay como su ciudadano, y también tienes la otra opción de poder, si el país tiene la cantidad de recursos para subvencionar, bueno, entonces pueden también cargar en los lugares subvencionados. Sin embargo, también debo ser claro que eso también le hace daño a la economía, pero hoy aumentar el precio de la gasolina sería muy complicado, ¿no?, por la situación que vive el país, ¿no? La gente no está en condiciones de pagar esos precios, porque sube la gasolina y de por sí hay una elevación de toda la canasta familiar, ¿no es cierto?
4: Reyes Villa recomendó al gobierno conseguir recursos económicos del apoyo internacional o anticipando la venta de la explotación de litio.
5: El gobierno lo que tiene que hacer es traer dólares de afuera. Entonces tienen que ver si es el Fondo Monetario o de dónde sacar. Yo había manifestado que debíamos haber hecho la venta adelantada de litio y podíamos tener una gran cantidad, porque pasa el litio, viene el hidrógeno, viene otros energéticos y ya no van a necesitar. Entonces tenemos que ver de lograr ya aprobar una ley de hidrocarburos, la ley de minería, es decir, estamos muy lentos, ¿no es cierto? Entonces ya el país necesita avanzar con mayor rapidez y lograr una fluidez económica, porque si no llegan dólares, el dólar va a seguir subiendo. Creo que ha llegado ayer hasta 11 bolivianos.
6: Watan Sueta, respiéndose, Herbo Cochabamba.
3: 12:54.
7: En La Paz, envían a la cárcel a un sujeto que ofrecía puestos laborales en instituciones públicas.
8: En audiencia de medidas cautelares, la justicia determinó enviar a la cárcel con detención preventiva a un sujeto sindicado de ofrecer puestos de trabajo en al menos dos instituciones públicas a cambio de dinero. La medida debe ser cumplida por 5 meses en el penal de San Pedro.
9: La persona que estaba ofreciendo ítems de dos instituciones se ha llevado hasta esta audiencia y se ha determinado detención preventiva para esta persona. Conforme ha señalado, la detención preventiva se va a cumplir en el penal de San Pedro. Cinco meses.
8: La información fue proporcionada por el jefe de la División Anticorrupción de la Fuerza Especial de Lucha contra el Crimen, coronel Rolando Espinosa, quien indicó que la investigación inició a raíz de una denuncia presentada en abril de este año, en el que se señala que el imputado ofrecía ítems laborales en entidades públicas mediante el cobro de sumas de dinero.
9: Esta denuncia data específicamente del mes de abril de este año, y bueno, a consecuencia de esta denuncia, una vez que la Fuerza Especial de Lucha contra el Crimen asume conocimiento, se le llega a ubicar a esta persona, se lo traslada aquí a la Fuerza Especial de Lucha contra el Crimen y se procede a la aprehensión conforme a los antecedentes que se ha hecho referencia.
8: De acuerdo con la denuncia principal, el investigado habría recibido 16.500 bolivianos para la supuesta gestión de puestos de trabajo. Hasta el momento, 3 personas se constituyeron como víctimas de este sujeto. Omar Escobar Nomani, Herbo La Paz.
7: Son las 12:56.
3: Oruro celebra el Día de la Bicicleta este 12 de julio con restricción vehicular.

0: es este domingo 12 de julio, se llevará a cabo el Día de la Bicicleta. Las prohibiciones mencionan los horarios de restricción, es desde las 8 de la mañana hasta horas 14. Y el cumplimiento está obligado a ser el órgano ejecutivo mediante la Dirección de Movilidad Urbana, ya, donde automáticamente el gobierno autónomo municipal de Oruro queda encargado del cumplimiento de la presente ley.
1: Asimismo, han señalado que la medida tiene características similares a una jornada del Día del Peatón, pero con un enfoque específico en incentivar el uso de la bicicleta. La presidenta de la Comisión de Medio Ambiente del Consejo Municipal, Lidia Momani, ha convocado a la ciudadanía a sumarse a esta actividad.
2: A cuidar el medio ambiente, ¿no? Que ya que ese día no va a haber transibilidad de movilidades, espero que la sociedad tome en cuenta esto, que el medio ambiente es muy importante para nuestra niñez, nuestra juventud.
1: Finalmente, las autoridades han señalado que la protección del medio ambiente representa un beneficio para toda la población, especialmente para los niños y jóvenes. Informó Wilson Cruz de Pío 12, El Bolodoro.
3: Estamos a 2 minutos de las 13 horas. En Quillacol de Cochabamba rindieron hoy un homenaje por el cese de hostilidades de la Guerra del Chaco y por el Día del Excombatiente Boliviano. Los actos protocolares estuvieron a cargo de las unidades militares acantonadas en Cotapachi.
4: En homenaje a los 91 años del cese de hostilidades de la Guerra del Chaco y por el Día Nacional del Excombatiente Boliviano, la mañana de este viernes se realizó varias actividades en el municipio de Quillacollo, como un pedeón, visita al mausoleo de los perméritos y ofrenda floral al pie del monumento del soldado desconocido. Los actos estuvieron a cargo de las unidades militares acantonadas en Cotapachi, municipio de Quillacollo. El coronel Oscar Daniel Claros Rocha, del sector pasivo del ejército boliviano, se refirió a este gran acontecimiento histórico y también dijo que en Bolivia ya no existe un solo sobreviviente. El último soldado defensor de la Guerra del Chaco falleció en el mes de junio del 2025 a sus 108 años en la provincia Pacajes del departamento de La Paz.
5: Hoy se ha realizado un homenaje o una recordación al cese de hostilidades y al Día del Soldado, al Día del Excombatiente, que se firmó el año 1935, un 12 de junio, y se puso en vigencia un 14 de junio del 35. Eso es en cuanto al cese de hostilidad. No hay ningún sobreviviente a la fecha. El último sobreviviente murió el 2025, en el mes de junio, en la provincia Pacajes del departamento de La Paz, a sus 108 años.
4: Es el informe de Guillermo Ríos, Red Pio 12, Herbol, Quillacollo.
3: 13 horas en punto. Luego de este informe, amigos, cerramos Bolivia en Contacto. Les agradecemos por su atención. Volveremos con más informaciones a partir de las 18 horas. Hasta entonces, muy buenas tardes.

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0: Dándoles a conocer varias informaciones, actividades que se han generado en esta primera jornada de día viernes 10 de julio de la gestión 2026. Rápidamente les presentamos nuestros titulares.
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0: El refugio temporal de invierno continúa recibiendo a las personas. 50 personas más o menos por día ingresan a este sector. La Asamblea Legislativa Departamental de Oruro realiza un proyecto para tener un edificio propio, ya que los ambientes que se encuentran en el frontis de la gobernación están siendo desalojados. Este próximo día, martes, se va a realizar la festividad del Autipacha. ¿Sabe dónde? En el municipio de Chayapata. Y este próximo día, domingo, aliste las bicicletas porque se va a realizar el día de la bicicleta con restricción vehicular. El CDCI está preparando una campaña de identificación para menores de 100 nacidos. ¿Sabe dónde? En el municipio de Chayapa. Esta y otras informaciones más adelante.

0: Y cuando el reloj marque exactamente las 13 horas con 10 minutos, le damos a conocer las informaciones. Y contarles rápidamente que el CDC está preparando una campaña masiva en el municipio de Chayapata para menores recién nacidos y que cuenten con identificación. Esto quiere decir el certificado de nacimiento. Además, se está proyectando que para el próximo mes de agosto se va a realizar esta campaña masiva y gratuita de entrega de certificado de recién nacidos en nuestro municipio.
1: Recientemente está asumiendo el cargo de director departamental del CERESI acá en el departamento de Oruro. Y bueno, pues como primeras tareas queremos socializar a los medios de comunicación de que este 24 de julio vamos a tener, en marco del cumplimiento del plan operativo que tiene nuestra institución, una mega campaña de el primer certificado a niños que carecen de este certificado, con el objetivo de darles la identidad respectiva, ¿no? Esto va a ser, esta mega campaña se va a realizar en el municipio de Chayapata, ¿no? Para lo cual les vamos a invitar a todos ustedes de que puedan ser partícipes y socializar esta mega campaña. También se avecina, dentro del programa operativo también se avecina la gran mega campaña que tiene ese mismo propósito, que se va a realizar acá en el departamento de Oruro, prácticamente acá en la capital, que va a ser en agosto. Ya la fecha les vamos a dar. Por supuesto que sí, en marco de la ley, la emisión del primer certificado de nacimiento es totalmente gratuita. Pero claro que sí, es un tema netamente sustancial, y a partir del cumplimiento de la norma constitucional, la norma de la ley 018, que es la que nos regula a nosotros, que es del órgano electoral, y nuestra norma específica, tenemos la obligación, no podemos dejar a un niño sin identidad, y en ese entendido tenemos que seguir continuando y replicar las campañas hacia los niños que no tienen un certificado y darles la identidad respectiva, porque no desconocemos

0: Nosotros las cuestiones de los padres y madres que han descuidado este aspecto tan fundamental. Sí, sí, tenemos una meta, prácticamente los vamos a hacer conocer también. En este momento están trabajando las unidades respectivas, seguramente ya en un encuentro que vamos a tener con todos los medios de comunicación vamos a establecer exactamente los objetivos, los fines que tenemos y obviamente a qué cantidad de gente queremos llegar, ¿no? Entonces, más bien les agradezco a todos ustedes que han venido para por lo menos socializar estos dos aspectos que están dentro de nuestro programa operativo como Ceresi Departamental.
1: Exactamente ahora son las 13 horas con 14 minutos. Continuamos con más información y cambiamos para contarles rápidamente que el día de mañana, 11 de julio, se recuerda el Día de la Diabla. Hace minutos atrás se ha realizado una actividad conmemorativa este día. Fabrice Cazorla, historiador de nuestro departamento, se ha referido a este día tan importante para los orureños. Pero ha pedido, ha exhortado a las autoridades municipales, departamentales, secretarios de cultura, no encerrarse en un pequeño evento, como lo ha realizado hace minutos atrás, ha mencionado eso, sino abrirnos más, extendernos más a diferentes sectores fuera de nuestras fronteras. Escuchemos la palabra de Fabrice Cazorla, historiador de nuestro departamento, que se ha referido a este tema, Día de la Diabla.
2: Desde la declaratoria de patrimonio inmaterial a la danza de la Diablada dentro del Estado Plurinacional, y tiene que tener como uno de los mayores referentes Oruro, siendo capital del folclore y obra maestra el carnaval de Oruro. Por lo tanto, esa adhesión de actividades que se desarrollen va a ser siempre de muy positivos en la medida que permitan generar conocimiento, reflexión y conciencia sobre el valor que tiene este patrimonio para los orureños y bolivianos. Más allá de la danza, más allá de las demostraciones de música, creo que está el propósito educativo de generar este conocimiento a partir de todo lo que en trayectoria ha logrado el Carnaval de Oruro con la danza de la Diablada. Aquí están los fundamentos, aquí están las bases, y lo que se debe hacer es expandir desde Oruro todo ese conocimiento, tanto al lado peruano, chileno, en el continente europeo, en fin, pero promover actividades que tengan mayor solidez en ese orden, ¿no? Porque simplemente bailar o demostrar con las banderas que esto es boliviano, considero que no es simple, no tiene un alcance mayor, no tiene una sostenibilidad considerable, y considero que a partir de las exposiciones como la que ahora se va a hacer de los bordadores a través de la Secretaría de Cultura, es bienvenido, y creo que ya Oruro está empezando ya a darle mayor vigor a este tipo de actividades culturales, más allá de ir a bailar y terminar en una fiesta social. Eso no creo que sea el mayor deseo y propósito de este nombramiento, sino el hecho de reflexionar y generar conciencia en todos los habitantes, conciudanos, sobre el valor que tiene la Diablada. De nuestra parte, a partir de las colecciones que hemos logrado en la revista de historia, vamos a generar un tanto material sobre lo que se tiene, porque hay no solamente documentos escritos, periódicos, libros, hay pintura, hay artesanía, hay máscaras, hay trajes, hay, en fin, postales, hay música. ¿Cuántos elementos podíamos tomar en cuenta sobre el tema de la Diablada? Y eso es lo que deberíamos tener como Oruro, siendo capital, siendo obra maestra, un museo, un referente, pero que sea interactivo, que llegue la gente del interior y del exterior y ven que aquí está la base y la historia, el origen de estas danzas y expresiones. Pero nos conformamos simplemente con organizar una entrada y celebrar, y ahí termina. Entonces el mensaje en esta declaratoria, en este día de la declaratoria de la danza de la Diablada. Sí, pues la reflexión está planteada, además de que son ya cuántos años, 25 años de la declaratoria, hay un plan de SNAC que nunca se lo ejecutó, y el tema es recurrente cada año, siempre se va abordando qué estamos haciendo, no hay una evaluación tampoco del Carnaval de Oruro en cuanto al movimiento económico, en cuanto a elementos de seguridad, etcétera. Y más allá de eso está el hecho de ver cómo podemos involucrar los diferentes elementos culturales turísticos que tiene Oruro a partir de la declaratoria de obra maestra, cosa que no se ha logrado hacer. Entonces, más de un acto protocolar, un acto de reconocimientos que se haga, considero que debe trascender esto más allá de nuestras fronteras y promover proyectos sostenibles, planes que de verdad vayan a consolidar esta salvaguarda de nuestras expresiones del carnaval duro, que no solamente son las danzas, son los ritos, son las costumbres, son una serie de elementos que están alrededor del carnaval de Oruro, pero nos limitamos simplemente a organizar en las entradas y organizar un acto protocolar.
1: Exactamente ahora son las 13:18. Continuamos con más información y cambiamos para contarles rápidamente que este próximo fin de semana, día domingo 12 de julio, se va a dar una jornada con restricción vehicular. Esto consecuencia de que las familias, los niños van a poder salir con sus bicicletas. Escuchemos a las autoridades municipales, al presidente del Consejo Municipal, a René Vicente, sobre esta normativa sobre el Día de la Bicicleta. Escuchemos.
3: Según normativa de la Ley 255 de fecha de 5 de junio del 2024, ha sido declarado el Día de la Bicicleta el segundo domingo de cada mes de julio, lo cual este domingo 12 de julio se llevará a cabo el Día de la Bicicleta. En las prohibiciones menciona los horarios de restricción, es desde las 8 de la mañana hasta horas 14. Y el cumplimiento está obligado a ser el órgano ejecutivo mediante la Dirección de Movilidad Urbana, ya, donde automáticamente el Gobierno Autónomo Municipal de Oruro queda encargado del cumplimiento de la presente ley, en concordancia directamente con la Policía Nacional, con la Dirección Departamental de Tránsito. Pedimos a toda la población correspondiente que se sume a esta actividad del Día de la Bicicleta. Claro que sí, ha sido declarado el Día de la Bicicleta para promover en realidad el uso de la bicicleta y también resguardar también nuestro medio ambiente.
4: Invitar a toda la población este domingo, que es el Día de la Bicicleta, en la cual también, ¿no?, como Comisión de Medio Ambiente, muy agradecido a toda la sociedad que ese día nos acompañen a cuidar el medio ambiente, ¿no? Que ya que ese día no va a haber transibilidad de movilidades, espero que la sociedad tome en cuenta esto, que el medio ambiente es muy importante para nuestra niñez, nuestra juventud, y igualmente, ¿no?, también para cada uno de nosotros.
1: Continuamos con más información. Exactamente son las 13:20. Y desde la Dirección de Igualdad de Oportunidades, su director, el doctor Rubín Ururi, va a conocer detalles sobre este tema del refugio temporal por la época de invierno. Ha informado que día que pasa las personas se incrementan para poder llegar hasta este sector. Por noche se están resguardando a 50 personas. Escuchemos el informe que ha brindado desde la Dirección de Igualdad de Oportunidades.
5: Se han ido sumando bastantes asociaciones, instituciones, colegios que nos han estado colaborando, ¿no? Y bueno, se tiene una buena respuesta. Ahí vemos el corazón de la gente orureña también que se tiene. Y bueno, también por parte de las diferentes direcciones, secretarías, jefaturas del Gobierno Autónomo Municipal de Oruro han estado colaborando en diversos aspectos. No, prácticamente, ¿no? De lunes a viernes prácticamente hay una asistencia considerable, estamos hablando de entre 40 a 45 personas, varía, ¿no?, entre la semana, pero fines de semana sí es un poco que ya, tal vez por la llegada de algunas personas de lugares externos nos visitan, entonces un poquito ahí de base, pero tratamos de dar la mejor comida como corresponde. Primeramente, lo más importante, ¿no?, una camita que tengan un lugar donde descansar, ¿no? Posteriormente también se les otorga lo que es una cena, ¿no?, que tenemos el apoyo ahí, y al día siguiente, al momento de retirarse, un respectivo desayuno. Si bien no es algo grande, pero sí se van por lo menos con un desayuno respectivo.
6: ¿En la institución?
5: Efectivamente, ¿no? No se tiene un presupuesto destinado, ¿no? Esto más está funcionando, como sé, con el apoyo de la sociedad, también con el apoyo del gobierno autónomo municipal, de sus diferentes direcciones, secretarías y jefaturas, y también que se han estado sumando aquí instituciones, colegios. Entonces, con ese apoyo, ¿no?, estamos coordinando y bueno, la respuesta de la población ha sido realmente favorable. No, cero costos. La persona, y también estamos tratando de socializar este aspecto, y las personas que visitan, no, cero costos.
7: El tema de abrigo, ¿cómo estamos?
5: El tema de abrigo, hemos tenido también apoyo, ¿no? Como verán, en nuestras diferentes plataformas hemos ido publicando el apoyo de los diferentes colegios que se han sumado, conjuntos autóctonos que también un viernes nos fueron a deleitar. Entonces, por parte de ellos también llegó, ¿no?, abrigos que tal vez en algún momento ya no lo dan uso respectivo. Entonces, en ese sentido, se les otorga este abriguito a las personas que nos visitan, y alguna vez están desabrigadas, se les da una chamarrita para que estén un poco más calientitas.
7: El tema de seguir.
1: Continuamos con más información y cambiamos para contarles rápidamente que el responsable del 10D, dependiente del municipio, ingeniero José Villica, ha dado a conocer detalles sobre el tema de las infraestructuras educativas, además de que directores habrían pedido que se les pueda realizar el arreglo correspondiente de otras infraestructuras. El ingeniero José Vilca además ha dado a conocer que se está realizando la gestión para pedir más presupuesto para poder arreglar estas infraestructuras.
8: A los trabajos que se están realizando, estamos destinando una inversión de más de 800.000 bolivianos en beneficio de la educación, para que podamos mejorar la situación y de esta manera pues también tener mejores condiciones para el retorno de las vacaciones, las cuales es fundamental. Entendemos que no ha de ser suficiente, sin embargo, el trabajo es continuo en el tema de lo que corresponde en 10D, para que de esta manera nuestras unidades educativas siempre estén en condiciones. Sin embargo, cada uno tiene su particularidad. Asimismo, también queremos indicar que en algunas otras unidades educativas ya no es prácticamente es bien problemático hacer el tema de lo que son mantenimientos, teniendo en cuenta que la infraestructura ha cumplido la vida útil, y es en ese sentido que ya requiere hacer un cambio total de nuevo, un nuevo proyecto, para que de esta manera pues se pueda mejorar la parte estructural. En el caso, por ejemplo, estamos hablando de la unidad educativa, el Colegio Sucre, es una unidad educativa que prácticamente ya ha cumplido su vida útil. La infraestructura, otro que podemos indicar que presenta estos problemas, Luis Llosa, España, que también está de esta misma situación, y así podemos ir mencionando. Y es en ese sentido que también es importante el trabajo de forma conjunta con nuestras autoridades municipales, como también departamentales nacionales, las cuales creemos que no solamente es competencia del gobierno autónomo municipal el tema de educación, sino es departamental y nacional, y en ello creo que es importante y fundamental la participación de nuestras autoridades para poder ir mejorando día tras día en temas de infraestructura y condiciones para nuestros estudiantes de nuestro municipio. Bueno, evidentemente sí estamos dándole prioridad de acuerdo a instrucciones a nuestro alcalde, pero sin embargo también ya estamos en ese periodo de poder planificar para una siguiente ley financiera, que en este caso corresponde al POA 2027, las cuales también estamos trabajando para que de esta manera esperemos contar con mayor presupuesto, para que de esta manera sigamos atendiendo y mejorando en temas de infraestructura, principalmente en temas de mantenimiento, para lo que corresponde a unidades educativas.

0: Exactamente ahora son las 13 horas con 27 minutos. Continuamos con más información. Y para este día martes, en el municipio de Chayapata se está preparando esta festividad del Autipacha, la entrada del Autipacha, donde van a estar presentes grupos autóctonos, el tema de la comida. Escuchemos a don Virgilio Mamá, quien ha dado a conocer estos detalles. Además, habrá premios para todos los grupos que van a estar en este evento tan importante, el Autipacha.
1: En vísperas ya de poder hacer una realización que nosotros, para nosotros es una festividad muy importante, ¿no? Para el suyo, donde se dice Autipacha, es la época de la sequía, la época del viento, la época del sol, ¿no? Entonces, que se va a realizar en el municipio de Chayapata, ¿no? Es la versión número 18. Y esta festividad tiene una ley municipal en principio que ha sacado el municipio de Chayapata, ya promulgada hace varios años, y luego tiene una ley departamental, el Autipacha, y ahora estamos haciendo ya la tramitación a nivel nacional para que sea reconocido, ¿no? A nivel nacional, que es un patrimonio nacional, que va a ser el Autipacha, que siempre se realiza en la localidad de Chayapata. En ese entendido queremos invitar a todos los conjuntos autóctonos que se toca en esta época, lo que siempre más que es la sicuriada, ¿no? La sicuriada sico se toca en esta época, y queremos invitar a las 14 marcas que compone el suyo, a los 74 ayllus y más de 1000 comunidades, también invitar a los otros suyos, porque en Oruro se encuentra 4 suyos, aparte del suyo Jaquiza, está el suyo Hachacarangas, está el suyo Sura, está el suyo Uruchipaya Lago Popó. Entonces queremos invitarlos también a ellos, quienes tienen también su ley departamentales, como es la tarqueada de Totora Marca, la sicuriada de lo que es de Guanuni, lo que es la guitarrilla de Litoral, ¿no? De Huachacalla, también lo que es el Huaynos de lo que es Salinas, ¿no? Entonces queremos invitar a los que tienen las leyes departamentales, puedan ser partícipes, y vamos a premiar a cada uno. Todos van a llevarse un premio de una llama, ¿no? Una llama vamos a premiar, como los tatas que estamos aquí del consejo, estamos preparando de alguna manera, porque nosotros somos como pasantes, los tatas, ¿no? Pero estamos haciendo un esfuerzo, ¿no? Nos están apoyando las diferentes instituciones para poder realizar este evento, que es de mucha importancia para que este año y al año sea la producción bien. Se tiene que también alegrarse la Pachamama, la tierra, ¿no? Tiene que estar muy alegre. En ese entendido, mediante ustedes, hermanos periodistas, queremos hacerle la gran invitación a todo el departamento, a la ciudadanía de Oruro, que vengan el día martes, que van a regocijarse con una música, va a estar muy espectacular. Lo que va a ser en Chayapata va a empezar a las 10 de la mañana, ¿no? Entonces, muchas gracias, hermanos periodistas, por esta cobertura. Evidentemente ya...
0: Exactamente ahora son las 13 horas con 29 minutos, ahora 30 minutos, una de la tarde 30 minutos. Hoy por la mañana, asambleístas que se encuentran en las oficinas donde está ubicado la gobernación, en predios de la gobernación, hoy por la mañana estuvieron sacando sus cosas, mesas, computadoras, escritorios, para trasladarse. Esto a consecuencia de que desde la gobernación habrían dado una orden para que ellos desocupen de estos sectores, porque se está previsto que esas oficinas se van a convertir en ambientes culturales. Escuchemos la palabra del asambleísta Edgar Zuna, que se ha referido a este desalojo. Y están preparando un proyecto para que la Asamblea Legislativa Departamental de Oruro pueda contar con su propia infraestructura.
2: Estos ambientes que estamos varias instituciones acá van a trasladarlos, si no me equivoco, a Cultura. Quieren volverlo de esa manera. Y se aplaude, obviamente, para un poquito el edificio tome algunas nuevas medidas y sea llamativo también. Nos han notificado que van a cambiarnos de ambiente y bueno, estamos viendo dónde van a designarnos a nuestra comisión particularmente y como también pues las comisiones que están en el lado frente al colegio William Booth, igual va a haber algunos cambios porque muchos asambleístas, oficinas no están en condiciones, ¿no? La preocupación obviamente es de todos los asambleístas al saber de que la asamblea no tiene un ambiente propio como debería ser. Obviamente somos un ente legislador que tendría que tener ambientes adecuados para poder trabajar y por tantos años, tal vez por temas de presupuestos, pero no creo, ha habido bonanzas en el departamento, en el país años pasados y creo que era pues oportuno gestionar un ambiente o un edificio para la asamblea y otras instituciones que no contamos con estos propósitos, ¿no? En tal sentido, la asamblea departamental ha colocado como prioridad para esta gestión poder buscar y poder hacer un proyecto para tener lo que es ambientes propios para poder sesionar, tener nuestras reuniones y obviamente pues trabajar como se debe. A lo que tenemos conocimiento está Acomodato, es de una institución que viene creo del gobierno central o de La Paz, pero es Acomodato, ¿no? No son ambientes propios de la gobernación o de la asamblea y también si es que hay que hacer algún mantenimiento sale de presupuestos de la asamblea, pero como se calco, en algún momento cuando termine el contrato de Acomodato y es esta gestión que va a terminar el contrato, igual se va a ver si se van a volver a renovar el contrato o buscar otros ambientes. Como digo, es la preocupación de todos los asambleístas, es una realidad. Ustedes están viendo, están sacando los subgobernadores, todo, se entiende porque tienen que estos ambientes lo van a utilizar de otra manera y bueno, hay que ver también dónde vamos a acomodarnos, ¿no? Esperemos que en un corto tiempo como asamblea departamental, los que estamos actualmente, podamos gestionar lo que es ese edificio para poder trabajar y obviamente acá vienen pues de todas las provincias a visitarnos y también necesitan un lugar donde poderse reunir y tengan pues cada día la bienvenida acá al departamento. Sí, esa es la verdad, por eso la preocupación de nosotros que en tanto tiempo no haya habido tal vez la iniciativa de poder gestionar y obviamente entiendo y ustedes también con la seriedad, es un poco complicado por la parte económica hoy en día, pero ha habido años que ha habido bonanza, ¿no? Y tal vez se podía gestionar esas gestiones, pero vamos nosotros como asambleístas a hacer las averiguaciones que ha pasado, pero tranquilos de que desde donde estemos nosotros vamos a trabajar, lo estamos haciendo, estamos 2 meses, ha habido muchos avances, en lo particular como provincia de Surcarangas, lo que nosotros somos asambleístas, se ha conseguido en 2 meses muchas situaciones positivas, que el 24 de julio, nuestro aniversario, vamos a hacer conocer en beneficio del departamento y de la provincia.
3: Cuando retornemos.
0: Cuando retornemos estaremos dando los detalles sobre una propuesta que tiene desde la Brigada Parlamentaria para poder realizar la construcción de un hospital oncológico. Más adelante, los detalles.
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7: ¡Vamos, vamos! ¡Que empiece!

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5: Exactamente ahora son las 13 horas con 37 minutos. Continuamos con más información. Y el vicepresidente de la Brigada Parlamentaria de Oruro, diputado Daniel Alcalá, ha informado que se está trabajando en un proyecto para la construcción de un hospital oncológico para nuestro departamento. Usted se preguntará, ¿qué es lo que está pasando con esta construcción que se está realizando en el Hospital General? Que el exgobernador habría señalado que sería un hospital oncológico. Las autoridades departamentales, luego de realizar una inspección en el sector, señalan que esta infraestructura no es apto para poner el hospital oncológico. Escuchemos la palabra del diputado Daniel Alcalá.
6: Sesión de pacientes con cáncer. Para ver este tema, hay muchas personas que tienen esta enfermedad, ¿no? Y es muy complicado poder hacerse atender en Oruro. Muchos de ellos tienen que recurrir a tratamientos hasta la ciudad de La Paz. Esto implica gastos no solo en tema de viajes, sino también gastos en que la familia que le acompaña y que tiene que quedarse días allá no sabe dónde poder alojarse, dónde poder dormir. Hemos visto que la problemática ha crecido bastante. Sin embargo, nosotros estamos buscando dar una solución efectiva. Sabemos que va a ser de largo plazo, no va a ser inmediatamente, pero queremos comenzar en hacer una reunión interinstitucional con la alcaldía y la gobernación para poder buscar otro espacio de atención para los enfermos con cáncer. La idea es trasladarle a algunos de los hospitales que hemos visto que hay espacio, por ejemplo, en Santa Lucía, también hemos visto que en el Oruro Corea hay espacio, entonces analizar a dónde se puede trasladar, porque en este momento donde están es un espacio bastante reducido y son más de 200 pacientes con cáncer, los cuales no estamos viendo ya el tema de comunidad, estamos viendo el tema de humanidad, de dónde pueden estar, porque ingresan nuevos pacientes, están otros pacientes ya terminales y están viendo, digamos, ahí, porque no hay ni cómo separarles, están en una sola sala. Lo que vamos a hacer nosotros, primero vamos a realizar una inspección por parte de la Brigada Parlamentaria, luego vamos a tener una reunión interinstitucional, también hemos convocado a la Ministra de Salud, que va a venir el 16 de julio a nuestro, 16 de agosto va a venir a nuestro municipio para tener una reunión, y la idea es generar algo que se pueda beneficiar a las personas que tienen pacientes con cáncer, ¿no? Esa es la intención que tenemos. Hemos revisado la documentación y hemos podido ver que en ningún momento, en ningún papel, se menciona oncológico. La única persona que mencionaba esto era el exgobernador Johnny Beria, quien mencionaba un hospital de altas complejidades oncológico, pero no. Hemos revisado toda la documentación, está como tiene que estar y se va a construir. Hemos hablado también, me reuní con el gobernador. El gobernador va a hacer que este proyecto se pueda culminar, pero lamentablemente no se puede cambiar ya a estas alturas la denominación y todo, porque las instalaciones que se están haciendo no pertenecen a instalaciones que podrían albergar a pacientes con cáncer. No corresponde a un oncológico y nosotros quizás no podríamos dar esa certeza de que tengan una atención adecuada en tema de infraestructura. Lo que nosotros tenemos que buscar como departamento es que Oruro tenga un propio oncológico, pero que esté proyectado desde el inicio como tal, porque hemos visto que ha crecido bastante el tema de población en nuestro departamento y también la población con cáncer. Hay 5 proyectos actuales que se están haciendo en la construcción de oncológicos en diferentes departamentos. Ninguno de ellos es Oruro y solo hay actualmente 3 departamentos que no tuvieran un oncológico. Justamente nos hemos reunido con la ministra de Salud para poder hacer que ella nos pueda visitar. En una primera instancia vamos a corroborar de forma técnica si es que este hospital de altas complejidades se puede utilizar para un oncológico, pero desde ya sabemos que va a ser muy complicado y prácticamente lo que tenemos que hacer nosotros es impulsar un proyecto de cero para que se pueda construir un oncológico en nuestro departamento. Va a ser muy difícil, pero nosotros vamos a tocar todas las puertas necesarias, ya sea a nivel nacional e internacional, con las embajadas, porque este problema no puede quedarse así. Sabemos que nadie está exento de poder sufrir de cáncer, no es algo lo cual sucede al azar, no está programado ni nada, entonces tenemos que trabajar por esta situación, porque cualquier persona puede ser susceptible de que le pueda suceder esto.
5: Continuamos con más información. Y ante el anuncio de autoridades nacionales sobre las reservas del gas que se estarían terminando, el ingeniero Carlos Sandy se ha referido a este tema. Ha señalado que el gobierno no está realizando trabajos de prospección y simplemente está anunciando para que la población se ponga susceptible. Escuchemos.
7: Yo creo que esto no debe ser ninguna novedad, porque en el criterio de cualquier persona, cuando se tiene una determinada riqueza natural y se explota con mucha intensidad, se va agotando. Y lo que el hombre racional tiene que hacer es, ¿qué voy a hacer si se me acaba? ¿Cómo voy a sustituir? Pero yo brevemente les cuento sobre cómo una economía pujante, digamos, en estos años. Esto ha representado inclusive que nosotros, cuando estuvimos en el Parlamento, yo estuve en el Parlamento, hicimos la ley 3058 para determinar el impuesto a los hidrocarburos, que no es un impuesto, es un parte de la renta nacional. Nosotros dijimos, no hay plata para que se desarrollen los municipios, los gobiernos departamentales, como también las universidades. Esto hay que urgentemente rehacer, modificar en el Parlamento. El Parlamento se pone de vacaciones, no hace absolutamente nada. ¿Cómo no va a haber la ley de hidrocarburos y lo que se tiene que hacer para hacer inversiones? Es una verdadera lástima. Entonces, una vez modificado esto, pero lo urgentemente, aunque sea con yacimientos, no siempre con empresas extranjeras, es necesario hacer prospección y exploración. ¿Dónde? Toda esa faja donde están nuestros pozos petrolíferos actuales y de gas, se llama el Sufandino, y eso va hasta Pando. Y entonces, desde Chuquisaca hasta Pando, ¿por qué nosotros no hacemos prospección? Esa zona subandina es gasífera y petrolífera, pero no empezamos nunca. Y como esto es a largo plazo, vamos a tener, pues si hacemos ahora, de aquí a 10, 15 años, pero nunca empezamos. Esto no puede comprender el gobierno, es realmente incomprensible. Pero aún más, es muy difícil en estos tiempos hacer una prospección y exploración rápida. Se necesita equipos ya muy sofisticados. Los tienen las empresas extranjeras, pero yo creo que haciendo una inversión extranjera conjuntamente la nacional se puede acelerar, pero hay que hacer. No hay que quejarse, hacer estos anuncios que nos lastiman a la población. Decimos, ¿y para qué nosotros los elegimos a ellos? ¿Para qué les pagamos? Si no hacen nada y solamente nos dicen, ahora hay devaluación, porque el dólar ya no cuesta 6.96, sino cuesta 9 y tantos. ¿Qué está haciendo? Desvalorizando nuestro trabajo. Ya no va a haber gas. ¿Qué vamos a hacer? Están durmiendo. No saben a qué han entrado. No tienen ningún interés, ni siquiera una motivación. Porque cualquier persona que entra dice, a ver, investigaré, haré. Falta esto, falta el otro. Se preocupa. Esas autoridades no se preocupan de nada. Y solo nos dan estos malos anuncios, que es una lástima.
5: Exactamente ahora son las 3 horas con 46 minutos. Con este informe nosotros hemos llegado a la parte final de Bio C en Contacto Mediodía. Les encuentro este próximo día lunes con más información. Permiso y que tengan un resto de jornada, además de un fin de semana reparador.
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¿Qué tal, amigos? ¿Cómo están? Sean todos ustedes bienvenidos, bienvenidas. Gracias, como todos los días, por escucharnos, por estar junto a nosotros a través de la 99.7. Nosotros ya estamos listos para compartir con ustedes una tarde, pues, diferente, una tarde musical. Hoy es día viernes, estamos finalizando la semana laboral, ¿no? Hoy es viernes 10 de julio. Y bueno, como ya es habitual, vamos a acompañarle hoy con el buen ritmo que nos caracteriza. Pero antes, como siempre y como todos los días, queremos pedirle a usted, amigo, amiga de la radio, que se abrigue, por favor, y tome todos los recaudos. Particularmente le digo, siento un poco más de frío en estos días, no sé qué dirá usted, quizá yo simplemente estoy sintiendo o estoy percibiendo esta temperatura. Pero sí, durante la noche del día de ayer y el día de hoy, pues, bueno, personalmente le digo, he sentido pues las bajas temperaturas aún más fuertes, ¿no? En la mañana del día de hoy hemos tenido un cielo despejado y lo vamos a tener durante todo este día, viernes, en la mañana, con temperaturas pues bajísimas que alcanzaban los 9 grados. A esta hora de la tarde pues tenemos una temperatura de 16 grados y en la noche irá en descenso, así que le pedimos a usted que se abrigue mucho, especialmente en horas de la noche, ¿no? A ver, tenemos vientos, sí, con velocidades de 10 a 11 kilómetros por hora, la humedad en Oruro del 9%. Un cielo bastante soleado el día de hoy que nos acompaña y bueno, bastante agradable también en horas de la tarde, ¿no? Mañana también vamos a tener un cielo despejado, el domingo también, y el domingo que, bueno, tenemos una jornada especial, esto en relación al día de la bicicleta, ¿no? Habrá restricción vehicular hoy. Escuchaba por ahí algunas quejas porque, bueno, decía no, por el domingo no vamos a poder realizar viajes, así que no, vamos a Capachos. Por ejemplo, uno de los sectores afectados, me decían domingo, donde generalmente hay esa actividad o las familias se toman tiempito para irse a este lugar, bueno, al parecer va a haber alguna impedimento en este caso, ¿no? La circulación vehicular no va a ser normal este día domingo, pero lo que sí también algunos otros sectores pues están también contentos, ¿no? Porque se les permite realizar sus actividades sin la circulación vehicular. Así que bueno, hoy vamos a también a conversar un poquito de ese tema, ¿no? Sí, vamos a habilitar como siempre los micrófonos y también las líneas para que usted también se pueda expresar respecto a todo lo que sucede no solamente en Oruro, sino en todo el país. Un fin de semana entonces bastante agradable que nos espera, así que bueno, nosotros también mañana les estaremos acompañando, ¿no? En el programa. A ver, vamos inmediatamente a la parte musical, sí, que tenemos a esta hora de la tarde, buen ritmo, pero ¿qué ritmo nos aguarda? A ver, vamos inmediatamente con nuestro espacio musical. Bien, vamos a iniciar entonces el programa de estilo musical de Wimag Band. Iniciamos el programa con este ritmo musical y le damos la más cordial bienvenida a usted, amigo, amiga de la radio, que siempre nos escuchas en diferentes lugares de la ciudad capital, nos escuchas en la zona norte, en la zona sur, en la zona este, oeste y también, ¿no? Allá en el Mercado San Pedro, un saludo muy especial, Mercado Bartolina Sisa, Mercado Campero y Bolívar, un saludo muy especial. ¿Qué tal está la ventita en este día? Un poco vacío, no me decían esta mañana. Sí, verdaderamente. Creo que también la circulación de los jóvenes, de los niños, pues le dan un dinamismo a nuestra ciudad, ¿no? Pero bueno, dejemos que ellos también puedan disfrutar junto a sus familias de esas vacaciones, ¿no? Ya concluyó la primera semana. Están ahora rumbo a la segunda semana y bueno, que dieran también las autoridades respecto al comportamiento del clima, si se amplía o no el receso escolar. Sin embargo, simplemente son 2 semanas, pues, de manera oficial, ¿no? Vamos a disfrutar esta canción, La Saya Caporal, junto a Wimag Band.

Y como que esos ritmos pues nos obligan a movernos un poquito, ¿no? Alegrarnos también aquí en Oruro, en la capital del folclore de Bolivia, de todo el país. Bueno, me animo a decir de que un orureño nace bailando, ¿no? Se la sabe todos los ritmos. Y hoy hemos tenido una jornada especial aquí en Oruro porque, se ha realizado la celebración del Día Nacional de la Diablada, ¿no? Y hemos visto en las calles de nuestra ciudad, principalmente en la Plaza 10 de Febrero, donde pues salieron los danzarines, ¿no? De las diferentes diabladas, pues hacer un recorrido cortito, un acto simbólico también, un acto central para recordar esta fecha tan importante que nos permite difundir un poco nuestra danza, nos permite revalorizarlo y nos obliga también a defenderla, ¿no? La danza más representativa de Oruro y del carnaval, por supuesto, es la diablada. Y qué alegría el día de hoy de poder también celebrar y que las autoridades de repente también le pongan pues interés a estas actividades, ¿no? Hay que seguir promocionando, hay que seguir trabajando para defender nuestras danzas. Un recorrido cortito lo vamos a compartir también en nuestras redes sociales para que usted también lo comparta, ¿sí? En defensa de nuestras danzas que son 100% bolivianas. Y ya que hemos iniciado así bailando, así vamos a seguir los próximos minutos también en la radio, amigos y amigas, ¿sí? Ritmos totalmente alegres. Por ahí me decían, pues Fabi, es viernes, hay que ponerle ánimo. Sí, sí, le vamos a poner bastante ánimo al programa. Y no se olviden que a partir de las 3 de la tarde, es decir, en algunos minutitos, exactamente 9 minutos, nosotros vamos a iniciar con la transmisión en vivo a través del TikTok, ¿ya? Así que alisten también los celulares, quienes están en el puesto de venta, en la tienda, de repente están escuchándonos en este momento a través de la 99.7 o también a través de la aplicación, la app, que usted nos encuentra con el nombre de Red Pío 12 y podrá escuchar la programación tanto del siglo XX, de Cochabamba y de Oruro. Sí, estamos en el mundo a través del internet, por supuesto a través de estas plataformas, ¿no? La aplicación de la Red Pío 12 también te permite que nos escuches en diferentes lugares. Pronto en Facebook, ¿sí? Entre tanto, nosotros vamos compartiendo el programa a través del TikTok.

0: Qué linda la voz que tiene Esther Marisol, ¿no? Una gran mujer, por cierto. Ahora con estos ritmos que le pone también el toque, ¿no? Y esta canción que está producido junto a los Tequis. Sí, qué linda canción, Basta Corazón. Amigos y amigas, exactamente 14 horas con 53 minutos. Aguárdenos unos minutitos, por favor. Enseguida nosotros nos vamos con nuestro espacio publicitario. Estaremos compartiendo también la información junto a la noticia de la hora, junto a Herbol. Y más adelante volvemos con mucho más junto a La Tarde en directo. No se vaya, enseguida estamos de retorno.
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1: Es la hora 15 en punto.
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3: El presidente de la aduana sufrió una descompensación respiratoria y descartan un paro cardíaco. El presidente de la aduana nacional, Alberto Samuel Soto de la Vía, sufrió una descompensación respiratoria mientras cumplía una agenda de trabajo en Puerto Suárez y fue trasladado a un hospital de Corumbá, Brasil. Una fuente confirmó a este medio que su estado es estable y descartó que haya sufrido un paro cardíaco. Él ya ha sido estabilizado, ya está bien, y han descartado que haya ningún paro ni nada de eso. No haya habido paro ni nada, ahorita están aquí en recuperación, informó una fuente a Herbol, quien precisó que la autoridad permanece bajo observación médica. Un reporte del médico Marlon Lima dos Santos, al que tuvo acceso este medio, confirma que el paciente ingresó por un cuadro de desconforto respiratorio, dificultad respiratoria. Fue atendido de emergencias y recibió tratamiento para estabilizar su condición. El documento no menciona un infarto ni un paro cardíaco, en línea con la versión proporcionada. En Pando, 50 privados de libertad fueron diagnosticados con tuberculosis en el penal de Villabuch.
4: En Cobija, 50 privados de libertad en el penal de Villabuch se encuentran diagnosticados y recibiendo tratamiento contra la tuberculosis. Esta cifra representa una parte significativa de los 84 casos registrados en todo el departamento de Pando. Manuel Valdivieso, director de régimen penitenciario, informó que tras haberse realizado la prueba a los 800 privados de libertad, 50 dieron positivo. Valdivieso dijo que se tomaron varias medidas de salud para frenar el contagio.
5: Se está haciendo una verificación del total de privados de libertad, que alcanza alrededor de 800 privados de libertad, con pruebas de tuberculosis, a la cual han arrojado aproximadamente 50 privados de libertad que tienen este mal, esta enfermedad, pero para tomar previsiones se han tomado algunas medidas, ¿no?
4: En el informe, yo sirvo una de frontera, Herbol Cobija.
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6: En el estadio Los Ángeles, Estados Unidos, continúa la fiebre del Mundial. Ya se juega, ya se siente, ya se palpita los cuartos de final de esta Copa del Mundo. España ante Bélgica, Bélgica ante España. Sí, señor, ha comenzado el fútbol. Juan Carlos Tellini, Herbol Mundial.
2: Internacional.
3: La noticia internacional llega a través de France 24.
7: Ningún gobierno del mundo estaría del todo listo para afrontar una tragedia semejante. Esa es la postura de las Naciones Unidas frente al doblete sísmico que sacudió a Venezuela hace dos semanas.
8: So we were dealing with two massive earthquakes here, 7.5, 7.3.
9: Nos enfrentábamos a dos terremotos masivos de 7,5 y 7,3 grados, y crisis de esta magnitud serían increíblemente difíciles de afrontar para cualquier gobierno del mundo. Movilizamos con gran rapidez 50 equipos de búsqueda y rescate de más de 50 países. Fue una movilización masiva de solidaridad internacional.
8: Mobilization of solidarity, international solidarity.
7: Mientras avanzan las labores de búsqueda y rescate, la ONU sostiene que ha movilizado más de 300 millones de dólares en ayuda coordinada, al tiempo que ha proporcionado ayuda alimentaria a casi 40.000 personas. Y pese a la gran cantidad de víctimas mortales, este funcionario humanitario afirma que ahora el foco debe estar en los sobrevivientes de la tragedia.
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muy bien, nosotros ya volvemos para compartir buena música con ustedes. Sí, ahora hemos cambiado un poco el estilo musical, ¿no? Son gustos míos, pero también sé que son de ustedes. Ahora sí, quiero enviar un saludo muy, pero muy especial a mis amigos y amigas quienes se encuentran en sintonía de la radio a través del TikTok. Un saludo muy especial, un abrazo muy fuerte para cada uno de ustedes. Gracias por sintonizarnos y les pedimos muy cordialmente que puedan compartir la transmisión, que puedan darle me gusta también y para que podamos llegar a más personas, ¿sí? Y nuestra comunidad vaya creciendo. Así que vamos compartiendo la transmisión, amigos y amigas, por favor. Y vamos también dejando sus comentarios, qué canciones desean escuchar durante esta jornada, ¿sí? Está totalmente habilitada la línea móvil en este momento. 718-80-700 ya está habilitada. 718-80-700 para que se comuniquen conmigo, para que puedan solicitar su canción y podamos conversar un poquito también, ¿sí? Línea telefónica también. A ver, voy a revisarlo. Ya está. Sí, tenemos línea telefónica también habilitada, el 5276-163. Vamos compartiendo la transmisión y así llegamos a más personas.

quiero enviar un saludo muy especial a la familia Martínez. Sí, a la familia Martínez, un saludo muy especial. Me estoy trabando. A la familia Flores también, hoy nos han, nos han encontrado y dice saluditos, mandas por favor. Ahí están los saluditos, familia Flores y la familia Martínez. Muchísimas gracias por escucharnos. Bueno, no se olvide que estamos en invierno y bueno, debe abrigarse mucho. Durante este fin de semana vamos a tener un clima pues bastante agradable, sí, vamos a tener un clima pues muy bonito, hará frío, sí, pero también no vamos a tener lluvias, al menos es lo que hemos conocido. Y desde el Senami se pide a la población que tome todos sus recaudos al momento de realizar un viaje, al momento de realizar actividades, por ejemplo, este domingo. Tal vez con la familia usted va a planificar su domingo, su fin de semana. Tiene que cuidarse porque las temperaturas, especialmente en esta parte del occidente del país, pues están bajo cero, ¿no? Está bajo cero. Así que hace mucho frío, abríguese. En Oruro, durante este fin de semana, por ejemplo, vamos a tener temperaturas entre los 5 grados bajo cero, pero también la máxima llegará a un 16 grados. El cielo estará despejado, pero las temperaturas estarán, pues, muy bajas, así que tomen los recaudos, ¿sí? El Senami dice que, recomienda a la población del occidente tomar precauciones ante las bajas temperaturas, especialmente durante las primeras horas de la mañana y también durante la noche. Mientras que en el oriente se aconseja mantener

0: deshidratado debido a las condiciones cálidas. A ver, en Cochabamba y La Paz son los departamentos más visitados, especialmente en este receso escolar. En Cochabamba tendrán temperaturas entre 3 y la máxima de 31 grados, sin probabilidad de lluvia. ¿Qué ocurrirá en La Paz? En La Paz, por ejemplo, se prevé cielos también despejados, con temperaturas entre 5 y 20 grados. Hará un poquito más de frío, ¿no? En el Alto, la temperatura menos 4 y una máxima de 15 grados. ¿Qué ocurrirá, por ejemplo, en Santa Cruz, el Oriente, de 18 a 29 grados con cielos poco nubosos? En Trinidad, 16 grados y una máxima de 30, ¿no? En Cobija, se prevén chubascos. Potosí, otra de las regiones más frías, pues se tendrá temperaturas entre 5 grados bajo cero y una máxima de 20. Es decir, que en Oruro está siendo más frío, ¿no? Que tanto que Potosí y también el Alto, ¿no? Así que hay que abrigarse. En nuestra ciudad capital hace mucho frío, en todo el departamento también.
1: Estamos para continuar.

El pasito prohibido. Saludos amigos y amigas quienes se van conectando a través del TikTok. Un saludo muy especial, gracias por compartir y bueno, darle me gusta también a la transmisión que realizamos todos los días a partir de las 3 de la tarde hasta las 4 de la tarde, pues son 60 minutos que compartimos con ustedes. Buena música, si usted tiene también pues de repente algún comentario, quiere hacernos conocer de alguna situación también, pues no se olvide que está siempre habilitada nuestra línea de WhatsApp y como también el TikTok, ¿sí? Estamos disfrutando buena música amigos y amigas. Hace instantes estuvimos con la música nacional, nos hemos saltado a la música cumbia. A ver, vamos con otra canción que de repente tal vez usted también le gusta o quiere recordarlo. A ver, esta combinación entre el talento joven con uno de los artistas más reconocidos de la cumbia boliviana como es David Castro.

Qué linda canción, qué linda canción del recuerdo también, ¿no? Pero ahora una combinación bastante interesante junto a Explosión Cumbiera y David Castro.

Y Explosión con Vira será parte de la cartelera musical, creo, de la cartelera de La Paz. A ver, vamos a revisar también la información. Está lento el internet de Tigo. Nos dice Eric Mendoza. ¿Cómo estás, Eric? Está lento el internet Wi-Fi de Tigo. A ver, ¿quiénes más están presentando ese problema? O tal vez la ubicación. A ver, vamos a ver si más personas también reportan la misma dificultad. Les decía que en La Paz están lanzando la casa por la ventana. Los paseños van a tirar la casa por la ventana. A ver, ¿cuál será la cartelera musical en la serenata que se va a desarrollar en la sede de gobierno? El alcalde de La Paz, César Duckweiler, ha presentado la programación oficial de la verbena y destacó que el espectáculo busca promover el talento nacional, además de convertirse en un espacio de encuentro para los paseños y visitantes. Tony nos dice, buenas tardes a todos los quirquinchos. ¿Cómo estás? ¿Cómo estás, Tony? Muy buenas tardes también para ti. Un saludo muy especial. Bueno, son más de 20 agrupaciones nacionales de cumbia, rock, folclore los que están incluidos en la cartelera de la tradicional verbena paseña, prevista para el 15 de julio. Todos los artistas nacionales que tienen previsto actuar desde las 14 horas en la Plaza San Francisco y se extenderá por más de 12 horas como parte de las celebraciones por los 217 años de la Gesta Libertaria de La Paz. Y es que el alcalde de La Paz, César Duckweiler, presentó el jueves la programación oficial de la verbena. La cartelera estará conformada por los siguientes artistas. Se encuentran entre ellos Prana, Los Turrománticos, Explosión Cumbiera, el NU Cartel Cumbiero, Johnny y su agrupación Claros, Onda Cumbiera, Son de Luz, Los Trampas, Grecia Gón, De Sol a Sol, Las Divinas, Cumbia Mortal, El Punto de la Risa, Sangre Cumbiera y Los Hijos de la Noche. El programa también incluirá la presentación o las presentaciones de las agrupaciones folclóricas como Diverso y el grupo Hachamayco. Según la alcaldía, allá en La Paz, el escenario principal contará con una pantalla gigante de al menos 40 metros de ancho por 10 metros de alto. Una producción técnica que va a acompañar a más de 12 horas. ¡Wow! Una variedad de agrupaciones, pero me animo a decir que el 80% son agrupaciones de la música cumbia, ¿no? La van a pasar muy bien, imagino, allá en La Paz. Y Explosión Cumbiera es una de las agrupaciones que va a acompañar también dentro de esta cartelera.

Saludos a mis amigos allá en TikTok. Muchas gracias. Gracias por acompañarnos. Gracias por comentar también la transmisión. Vamos compartiendo, por favor. Vamos compartiendo. Así llegamos a más personas. El programa La Tarde en Directo, que se difunde a través de la 99.7 a partir de las 2 de la tarde y media. Desde las 14:30 hasta las 17 horas. Pero la transmisión en vivo la realizamos por tan solo 60 minutos, ¿sí? Por 60 minutos. A ver, sigamos con buena música. Vamos a cambiar totalmente el estilo musical de David Castro. Vamos con otra agrupación. Esta agrupación es Cumbia Mortal. Y estos mix de música de estas canciones, Ahora te vas, Debería odiarte, y entre otras canciones que son clásicos de la música cumbia.

0: ¡Qué buen ritmo! ¡Qué buen ritmo que vamos compartiendo junto a Cumbia Mortal, esta agrupación que tiene estas canciones, ¿no? Una nueva producción. Super Cumbia Mortal. Una producción que ha sido compartida hace tan solo mesecitos, ¿no? Sí, una de las agrupaciones también bastante afamadas. Tenemos contactos a esta hora de la tarde. Aló, aló, muy buenas tardes. ¿Con quién tengo el gusto? Aló. Aló, algo sucede con la señal. Ahora sí.
1: ¿Cómo estás, señorita Fabiola?
0: ¿Cómo estás, señor Irene? Buenas tardes. ¿Qué novedades en su día viernes?
1: Ayer en vano me hizo espera del gas, no vino siempre.
0: Nada, algo tiene con su zona porque está circulando con normalidad, le digo.
1: A ver, llámenlo, por favor.
0: Ya, vamos a hacerle el recuerdo, ¿ya?
1: ¿Ya han saludado al caballero que le pita mi número? ¿Qué se llama el caballero?
0: Don Gumercindo.
1: No.
0: Ay, ¿quién fue?
1: Dijo que iba a dar regalos.
0: Papá Nachito.
1: A él le mando un cordial saludo.
0: Muy bien, muy bien.
1: Al señor.
0: Perfecto. ¿Para quiénes más los saluditos?
1: Para don Gumercindo, para doña Honoria.
0: Ya.
1: Para don Jaime.
0: Muy bien.
1: Para don Rolando Cruz. Para el loco Verdeja. Y para todos que van a llamar.
0: Perfecto. ¿Qué cancioncita escogemos?
1: Una canción de Rumba 7.
0: Oh, Rumba 7. ¿Quiere bailar usted, no?
1: Sí.
0: ¿Qué cancioncita? Oh, yo lo escojo.
1: Ya, me lo escoge, por favor.
0: Muy bien,
1: un saludo a su familia.
0: Muchas gracias, señora Irene. Se va a cuidar mucho y se abriga, ¿ya?
1: Hasta luego, gracias.
0: Listo, chao, chao.
2: Dice que esa chica ya no le importa nada.
0: Hoy es viernes y el cuerpo lo sabe, dicen algunos, ¿no? Para algunos será el último día de la semana laboral, pero para otros, bueno, es un día normal, un viernes normal, y mañana se trabaja con normalidad, ¿no? Aún así, nosotros le acompañamos con el buen ritmo que caracteriza la red Pío 12. A ver, vamos a escuchar algo de Rumba 7, una canción que nos ha solicitado también la señora Irene Coria, ¿no? A ver, ¿qué cancioncita se la vamos a escoger para la señora Irene Coria? ¿Le parece si es esta canción? A ver, esperemos que le guste. O tal vez va a ser muy romántica.

Tenemos algunos mensajitos que nos llegan a través del TikTok. Muchísimas gracias, queridos amigos. Gracias, gracias por escribirnos y por compartir la transmisión. Hola, señorita, buenas tardes. Saludos desde el sur de Argentina. Nos dice El Tapicero. ¿Qué tal? ¿Cómo estás? Bienvenido a la transmisión. Un saludo muy especial para ti y gracias por escucharnos, ¿sí? Esperamos todos los días a partir de las 3 de la tarde a través de la red Pío 12, donde vas a poder apreciar no solamente la transmisión del programa La Tarde en Directo, sino también en horas de la mañana. Tome nota. Mañana sábado estoy a partir de las 10 de la mañana hasta las 12 del mediodía con el programa Bueno, Bonito, Barato y Buen Trato. Contigo despertar siempre. Tenemos una canción más. A ver, el mismo estilo musical, pero ¿cuál escoge usted? ¿Cuál le gustaría más? A ver, la señora Irene tal vez está bailando también con esta canción, ¿no? Misma canción, otro estilo.

0: Misma canción, otro estilo musical, ¿no? Junto a Las Divinas, esta canción. Las Divinas y la canción que dice Vivir Contigo, ¿no? Amigos y amigas, tengo una invitación muy importante para ustedes. Atención, atención, porque, bueno, estas ferias que se van desarrollando en Oruro tienen la intención de poder reactivar la economía, poder dar espacio también a los productores. Y nuevamente se va a realizar una feria Reactivando Mi Mercado. Esta feria que va a estar en el mercado San Isidro. Productores de primera, productos de primera necesidad. Habrá también diferentes insumos para las familias, así que el día de mañana, 11 de julio, a partir de las 9 de la mañana, se va a realizar esta feria, Reactivando Mi Mercado, Mercado San Isidro. El saludo muy especial a mis amigas y amigos allá en el Mercado San Isidro, que, bueno, van a tener esta feria. Imagino que será como las anteriores, que tengan una variedad, porque le digo, la última vez que nosotros nos fuimos, por ejemplo, al Mercado Bartolina Sisa, pues hubo una gran variedad de productos, gastronomía, insumos, abarrotes, hubo de todo. Imagino que allá en San Isidro estará igual. Tenemos planificado o tenemos agendado una entrevista el día de mañana, a las 10 de la mañana. Escuchen, ¿no? ¿Qué nos dirán también nuestros amigos comerciantes allá en el Mercado San Isidro? Así que si usted no lo conoce, también puede dirigirse a San Isidro, ¿no? Hay diferentes movilidades, ¿sí? Que se dirigen por el sector. La línea 24, por ejemplo, es una de ellas. Y todas o la gran mayoría se puede ocupar desde el Mercado Simón Bolívar. Amigos y amigas, exactamente 15 horas con 33 minutos. Nos vamos inmediatamente a un pequeño paréntesis publicitario. Aguárdenos unos minutitos, por favor, enseguida. Volvemos con mucho más junto a la tarde en directo. Esté pensando también en qué canción vamos a ir compartiendo en la tarde.
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Ingresamos al último bloque del programa a través del TikTok, por cierto. Para quienes nos están escuchando a través de la 99.7, nos vamos a quedar hasta las 17 horas, es decir, hasta las 5 de la tarde, ¿sí? Porque tenemos bastante material hoy. Queremos hablarle también de esta actividad por el Día Nacional de la de Hablada. Se ha realizado una exposición de caretas, de trajes, además de un acto muy simbólico, muy especial, y lo vamos a compartir más adelante. Además, Sillota Belén está promocionando una ruta turística. Sí, muy interesante. Hoy hemos conversado ampliamente para conocer cómo es que están reactivando su economía. Ellos se dedican también a la producción ganadera, entre otros, pero apuestan por el turismo, la industria sin chimenea, ¿no? Y es algo que nos llama mucho la atención porque nos han dicho, tenemos lugares tan bonitos, lugares donde se pueden sacar fotografías, un cielo totalmente despejado allá en el Salar, y uno se pregunta, ¿no tiene que ir muy lejos para tener este tipo de recuerdos, no? ¿O no tiene que invertir mucho o gastar mucho? Está tan cerca de Oruro, tan cerca de nuestro alcance, y que, bueno, lamentablemente muchos no conocemos, ¿no? Me incluyo porque no conozco también. Así que, bueno, vamos a presentarle también esta nota más adelante para que ustedes puedan planificar de repente alguna actividad allá en Belén, en Sillota Belén, ¿no?

y me escriben a mi número interno. ¿Qué pasó? A ver, escríbanme al número, bueno, en este caso al TikTok. Quiero enviar un saludo muy especial a Jimenita. Jimenita nos está escuchando, es una gran amiga, por cierto. Y dice, estoy escuchando aquí, quiero mi musiquita de Sol a Sol. Jime, un saludo muy especial para ti, para toda tu familia, para tus hijitas también. Ahí está tu canción, ¿sí? De Sol a Sol. Payaso. Mentira, mentira. Una canción muy bonita junto a Sol a Sol. Línea telefónica, ahí está totalmente habilitada, 5276-163, 5276-163. Y quiero también habilitar la línea de WhatsApp, el 718-80700, 718-80700. Está totalmente habilitada para que tú te comuniques conmigo. Pueden hacer llamadas, como también enviar sus mensajitos, ¿no? Jaime, ¿cómo estás? Jaime, buenas tardes. Somos de Oruro. La red Pío 12 se encuentra en Cochabamba, siglo XX y en Oruro. Esta es de Oruro, la 99.7. Saludos, Jaime.

Qué linda canción, qué linda canción. Vamos a cambiar el estilo musical, cambiemos, cambiemos. Ahora vamos a escuchar nuevamente la voz femenina, pero de otra agrupación también, bastante reconocida. Las canciones son un éxito total y este dueto también, que se ha compartido recientemente, pues ha explotado en las redes sociales, ¿no? Linda Carmen nos escribe: busco chofer para mí, para Mini, manejar en Oruro. A mi número, por favor. El número 62-79-75-75. Le repito, 62-79-75-75. Personas totalmente interesadas, comunicarse con este número. Se busca un chofer para Mini, para la ciudad de Oruro. Linda Carmen, te invito mañana al programa Bueno, Bonito, Barato y Buen Trato. A partir de las 10 de la mañana hasta las 12 del mediodía tenemos un programa que está dedicado al área comercial. Es decir, si tienes tu tienda, tu negocio, tienes ese tipo de comunicados, anuncios, lo vamos a reiterar las veces que tú desees, ¿sí? Mañana, a partir de las 10 de la mañana hasta las 12 del mediodía. Y la invitación también para quienes tienen precisamente sus negocios, ¿no? Y estén emprendiendo recientemente, pues pueden llamarnos a nosotros. 718-80700 está siempre habilitada. 718-80700. Y mañana damos mayores detalles de su empresa, damos también el comunicado, invitamos a la gente para que los visiten, damos direcciones, teléfonos, vamos a dar en los menús, todo lo que usted quiera anunciarlo. Se puede, antiguas, superauto, todo se parece a ti, pero claro, Jaime, tenemos música variada. Enseguida sale la canción. Ya gracias por sintonizarnos a través del TikTok.

Bien, vamos a aprovechar los minutos, el tiempo que nos restan en TikTok, así que vamos inmediatamente a compartir más canciones, vamos a cambiar totalmente el estilo musical, nos piden de auto, super auto, ¿no? Todo se parece a ti. Ahí está la canción, y Jaime, gracias por sintonizar, nos esperamos también de lunes a viernes a partir de las 3 de la tarde hasta las 4 de la tarde a través del TikTok.

0: saludosa.
1: Qué linda canción la que hemos disfrutado y que hemos recordado también, ¿no? Junto a Super Auto y esa canción que dice Todo se parece a ti. Y yo me pregunto, ¿dónde están pues mis amigos, mis caseritos de todos los días? Imagino que están en, bueno, entretenidos con eso del mundial, ¿no? Les envío un saludo muy especial, por supuesto. Y a mis amigos también, y quienes están en sintonía de la radio en este momento del servicio de transporte público, los diferentes operadores de servicio en Oruro, la línea celeste, verde, rojo, a todos un saludo muy especial. Muchísimas gracias por acompañarnos, por escucharnos también. Les envío un saludo muy, pero muy especial. Y quienes nos están observando también en las filas, ¿sí? En las filas en los servicios de estación. Les envío un saludo muy especial. De repente las largas filas también que se presentan pues en estas estaciones, ¿no?
2: Escúchame.
1: A ver si nos mandan un reporte de qué tal están las filas para poderlo anunciar también. Aunque ya nos han escrito hace instante, nos dicen que están largas las filas y que, bueno, muchos de ellos pues están pasando muchas horas, ¿no? Morelas, Cinco Esquinas, entre otros.

muchas gracias. Lobo Solitario nos escribe, ¿cómo estás? Dice, hola amiga, bonito programa, saludos desde Santa Cruz. ¿Cómo está allá Santa Cruz? Creo que está haciendo más calorcito, ¿no? Aunque el frío también es terrible allá en el oriente, ¿no? Saludos, Lobo Solitario, un saludo muy especial. Te esperamos también de lunes a viernes a partir de las 3 de la tarde.

Y es que las diferentes plataformas digitales que nos dan esa facilidad, ¿no? De podernos comunicar de una manera más fácil, más efectiva, más rápida, a larga distancia, con menores costos. Tiene múltiples beneficios. Y si sabemos manejarlo muy bien, pues yo sé muy bien que nos van a traer, pues, resultados totalmente positivos. Y, ¿sabe? Tengo un dato para... Y con esto me voy al paréntesis publicitario. Dice... Siempre hemos olvidado el cumpleaños de un amigo, un ser querido, ¿no? En algunos casos suele pasar, porque estamos tan ocupados, tan centrados en el trabajo, en la familia, que olvidamos estos detalles. Y bueno, entre las cualidades que tiene una de las redes sociales más usadas en el mundo, como es WhatsApp, pues se tiene una función que ya va a estar habilitada. Es precisamente el cumpleaños de nuestros contactos. La función fue detectada en una nueva versión beta para Android y va a permitir recibir alertas sobre los próximos cumpleaños de los contactos. ¿Qué le parece? Así que va a tener esta nueva funcionalidad y yo sé muy bien, va a ser también muy agradable, ¿no? WhatsApp está preparando esta novedad pensada para quienes suelen olvidar fechas importantes, recordatorios de cumpleaños dentro de la propia aplicación. Y la función fue detectada en una versión beta de WhatsApp para Android. Y aunque todavía está en fase de pruebas, podría permitir a los usuarios recibir estas alertas, notificaciones, cuando se acerca el cumpleaños de un ser querido y esté en nuestra agenda de contactos. Y es que esta herramienta fue identificada por el sitio especializado de AA Vital Info en la versión de la aplicación. Según las imágenes difundidas, WhatsApp incorporará esta nueva función, ¿no? Una sección especial con las próximas fechas de cumpleaños y va a enviarnos notificaciones. Así que, bueno, se vienen entonces novedades con WhatsApp, como siempre. También pues trayendo funciones que son muy útiles, herramientas muy útiles. Ya nos vamos, amigos. Estamos ya casi en los últimos minutos de programa, bueno, a través del TikTok, porque a través de la 99.7 seguimos con más música, seguimos con más ritmos musicales y con buenos éxitos, ¿no? A ver, tenemos otra canción. Esta ya la hemos escuchado, ya. A ver, disfrutemos un poco de esta agrupación. Hemos escuchado ya Los Capos. En nuestra cartelera también tenemos un poco de Invasión Cumbiera. A ver, escuchemos un poquito de la canción también de esta agrupación. Invasión Cumbiera también presente en nuestra cartelera. Entre tanto, envío un saludo muy especial a José Enrique Fernández. ¿Cómo estás, José? Hola, amiga, nos dices. ¿Cómo estás, José? Bienvenido al programa. Siempre entras casi al final, ¿no? ¿Qué tal tu tarde? ¿Qué tal el trabajo? Está haciendo nomás calorcito, ¿no?

Todo bien, gracias a Dios, dice José Enrique. Espero también el lunes, a partir de las 3 de la tarde, ¿ya? Tapicero dice, pregunta, ¿la emisora tiene aplicación? Claro, claro, nos encuentras en Play Store. Sí, tú puedes descargar la aplicación. A ver, te paso el dato exacto para que lo puedas descargar y puedas escucharnos tanto Pío 12 desde Oruro, de Cochabamba y de Siglo XX. 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Sencillo, ¿no? 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Ahí está, vamos a mostrar un poquito. Sí, se puede ver la aplicación, ¿no? Ahí está, las tres píos están ahí para que puedas también contactarte con la Pío 12 en toda la red. Ah, bueno, dale, gracias. Dice. Gracias a ti por sintonizarnos.

¿Qué dice José Enrique? Es que estoy viendo el partido España versus Bélgica. Ya decía, ¿ves? Yo decía, ¿por dónde se han perdido mis caseritos? Después el partido, ¿no? El mundial. Está empatando, dice. ¡Ay, qué bien! ¿Y a cuál apoyas, José Enríquez?

Está empatando. 1-1 está entonces. España versus Bélgica. España, dice. A ver, vamos a guardar también. ¿Cuál será el resultado de este encuentro deportivo? Amigos, ya estamos exactamente a 15 horas con 55, 56 minutos. Ya estamos en... A poco de cerrar la transmisión en vivo por TikTok. Yo también voy a apoyar a España, aunque no tuve la oportunidad de verlo. Si hubiera estado viendo, tal vez hubiera decidido por Bélgica. Me estoy perdiendo muchos, muchos partidos. Pero ya.

No, no te vayas, dice, pero falta el segundo tiempo. Ya nos tenemos que ir, amigos del TikTok, y la transmisión siempre, siempre, todos los días a partir de las 3 de la tarde hasta las 4 de la tarde, ¿sí? Más adelante, pues, vamos compartiendo más información. Tenemos, le decía, algunas notas que queremos compartir con ustedes también. Así que nos vamos bailando, pero, ¿sí? Nos vamos junto a esta agrupación, ¡Qué ilusión! Y la canción que dice, Corazón, no te enamores. Gracias, amigos, por escucharnos, por vernos también a través de la aplicación, a través del TikTok. Los espero el día de mañana a partir de las 10 de la mañana, por favor, 10 de la mañana. Vamos a iniciar la transmisión por el TikTok y los invito muy cordialmente. Si tienen una empresa, un negocio, un emprendimiento, tienen su línea de, o bueno, su empresa de radiotaxi, de delivery, de lo que ustedes quieran. Mañana es el momento para que podamos dar a conocer un poco de su emprendimiento, ¿sí? Con mucho gusto vamos a habilitar la línea móvil, línea de WhatsApp, el TikTok también, para que ustedes puedan promocionar. Y si tienen avisos, de igual manera, lo vamos a difundir a través de la 99.7. Así que no se olvide el programa el día de mañana a partir de las 10 de la mañana. Bueno, bonito, barato y buen trato, como ya conocen nuestros caseritos. Adiós, amigos del TikTok. Hasta el día lunes. Y con mis amigos quienes nos escuchan en este momento a través de la 99.7, nosotros más adelante continuamos con mucho más.

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3: Es la hora 16 en punto.
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5: A nivel inicial, el Ministerio de Educación informó que las inscripciones para el primer año de escolaridad del nivel inicial pre-kinder tendrá como requisito haber cumplido 4 años de edad hasta diciembre de 2026. Anteriormente se había permitido el ingreso a nivel inicial de niños nacidos hasta junio de manera extraordinaria, pero ahora la autoridad adecuó este requisito bajo argumento pedagógico. Se resalta que en función a la evidencia científica y experiencia en docencia sobre los efectos perjudiciales de adelantar la escolaridad, existe el riesgo de que en el normal desarrollo neurológico y socioemocional la niña o niño no logre estar alineado a las exigencias educativas, indica el comunicado del Ministerio de Educación. En Santa Cruz, una niña murió por una picadura de serpiente.
6: Es la información que se tiene desde Santa Cruz. La niña vivía en el campo, lo que se conoce preliminarmente que ha sido mordida por una serpiente, pero inicialmente esta menor de 7 años fue tratada por una turista, luego trasladada a la capital cruceña, al Hospital de Niños Mario Ortiz. Se trató de salvar la vida de esta menor. Al promediar el mediodía esta falleció, es lo que se conoce hasta el momento. Una situación lamentable. Seguramente habrá más detalles sobre este informe, eso les contamos desde Santa Cruz.
5: En Cobija, padres de familia denuncian eliminación de la alimentación complementaria para estudiantes de secundaria.
7: Tras haberse aprobado la alimentación complementaria únicamente para estudiantes del nivel inicial y primaria, la Junta Distrital de Padres de Familia de Cobija denuncia que la alcaldía pretende destinar el presupuesto de este rubro para otros fines, ya que se aprobó más de 9 millones de bolivianos para esta gestión. Eduardo Domínguez, presidente de la Junta de Padres, molesto expresó su desacuerdo y reclama la ejecución de todo el presupuesto para alimento de los niños.
8: Los 9 millones de también solo para los niños, para el alimento de los niños. No estamos viendo para los padres ni para los pueblos, es para el alimento de los niños. 9 millones de euros de también no se han pegado a prevalecer en gestión más de 100 días. Tienen que haber por lo menos 5 millones.
7: En el informe Yosiro Nay, Radio Frontera, El Bol Cobija.
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9: En el Estadio Los Ángeles, en Estados Unidos, ha culminado el primer tiempo del compromiso por los cuartos de final de la Copa del Mundo 2026. España está igualando 1-1 con Bélgica. Los goles de este primer tiempo, al minuto 30, Fabián Ruiz marcaba, generaba la apertura del marcador para España. Posteriormente, al minuto 41, Charles marcaba la igualdad para el cuadro belga, poniendo el resultado 1-1, 1-0. Reiteramos, este cotejo está en el entretiempo y se alista todo para encarar la segunda mitad de este cotejo por los cuartos de final de la Copa del Mundo. Reiterar que el vencedor de este duelo enfrentará en la semifinal a Francia. Juan Carlos Tignini, El Bol Mundial.
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5: La noticia internacional llega a través de Euronews.
10: fabricante de automóviles alemán Volkswagen ha dado a conocer su estrategia de 4 años, que incluye planes para reducir a la mitad el número de modelos que ofrece y reducir el número de variantes específicas de cada modelo hasta en un 75%, en un esfuerzo por recortar costes y simplificar la oferta. El mayor fabricante de automóviles de Europa se ve presionado por los aranceles estadounidenses, los márgenes de beneficio más reducidos en los vehículos eléctricos y, sobre todo, la feroz competencia en China, el mayor mercado automovilístico del mundo.
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0: Y hemos escuchado y estamos escuchando pues un recuerdito musical de hace cuántos años. Esta canción lleva ya muchos años, ¿no? Es la voz de Mónica Argueta. Y esta canción que dice Mujer y Madre, ¿no? Es escuchar a los niños con este tipo de producciones, ¿no? Su voz tan pura, tan limpia, tan linda, ¿no? Y así vamos a ir conociendo a lo largo de este año también nuevos talentos en la música boliviana. Bueno, vamos a cambiar inmediatamente de tema. Queremos hablarle de lo que le habíamos anticipado. Si Jota Belén está o apuesta ahora por el turismo. Está realizando diferentes paquetes para que la gente pueda animarse a conocer este lugar, que tiene bonitos lugares. Nos han indicado que tiene salar, tiene construcciones patrimoniales, tiene ruinas y ruinas incaicas, ¿no? Sí. Y bueno, ahora dicen, nosotros queremos también que la gente vaya, nos visite, conozca nuestra tierra. Voy a compartir la palabra del arquitecto Rubén Romero, es el comunario del lugar, quien nos ha manifestado también cómo están trabajando ahora para el tema del turismo o reactivar el turismo en este caso. Escuchemos un poco su palabra de Rubén Romero a propósito del turismo.
1: Con la venia de mis autoridades, de la población en general, me han dado permiso para hacer las investigaciones correspondientes, el tema de explotar nuestras riquezas turísticas en el que contamos, ¿no? Le comento que contamos con un salar. Antiguamente había un lago, más o menos es de 62 kilómetros cuadrados, y bueno, por el pasar del tiempo ha ido secando, ¿no? Y ha quedado restos de sal. Entonces es una ruta turística y no hay nada que envidiar, ¿no? A otros salares que tenemos, ¿no? Justamente en nuestra amada Bolivia. Pasado eso, tenemos la ruta turística donde hay ruinas incaicas, ¿no? Ruinas incaicas, donde hemos podido recolectar información de flechas, artefactos, sus joyas, restos óseos. Incluso hemos encontrado municiones de los españoles, ¿no? Donde hay municiones donde han percutado y no han percutado, ¿no? Sus proyectiles en este caso, ¿no? Entonces, pasado eso, bueno, en las noches tenemos avistamientos ovnis, donde aparecen en el salón, aparecen en las serranías de nuestros cerros, ¿no? Y es interesante, es muy, muy interesante, donde estos ovnis forman triángulos, cuadrados, se alinean, aparecen, desaparecen. Entonces, eso hemos podido deducir porque este proyecto ya no es de ahora, ¿no? Estamos prácticamente más de 3 meses haciendo los estudios correspondientes y justamente llegar a estas conclusiones es donde estamos alcanzando, ¿no?
0: Ahora, ¿qué propone si Jota Belén está promoviendo paquetes? ¿Cómo quiere atraer a la gente?
1: Sí, estamos justamente en nuestra comunidad abriendo un tour turístico del mismo nombre, Tour Agencia Turística Jota Belén, ¿no? El número de celular es 64-74-74-55. Entonces ahí pueden agendarse para que puedan hacer el recorrido turístico, ¿no? Estamos empezando simplemente de un día, ¿no? Vamos a partir 9 de la mañana, sector del casco, hacia nuestra comunidad, que no es más de 40 minutos el viaje, media hora, 40 minutos, ¿no? Y vamos a hacer el recorrido y posteriormente eso se los va a retornar también aquí, ¿no? A los que nos van a acompañar, en este caso a la ruta turística. Y también en las noches estamos promocionando lo que es simplemente ir a ver los avistamientos ovnis, ¿no? Eso es a partir de las 7:30 hasta las 10:30 retornamos también aquí a nuestra ciudad.
0: Muy bien, ¿a cuánta la distancia de este
1: ruta? 32 kilómetros aproximadamente.
0: ¿No es lejos?
1: Sí, no es lejos. Es, como le digo, es media hora prácticamente. Media hora de viaje, no es más. Sí.
0: Ahora, ¿ese Jota Belén tiene otros ingresos económicos?
1: No, la comunidad prácticamente se dedica a la agricultura y a la

0: Ganadería, ¿no? Pero bueno, lamentablemente por la erosión de la tierra prácticamente no está produciendo bien, ¿no? En este caso lo que produce, generalmente producen papa, quinoa, sí. Y hacen también, ¿no? El chuñito, lo que congelando la papa, ¿no? Deshidratándolas. Entonces, con esto, justamente con este proyecto que estamos haciendo, queremos hacer nuevamente crecer nuestra comunidad, ¿no?
1: Industria sin chimenea también, ¿no?
0: Exacto, sí, eso es nuestro objetivo, querer nuevamente recuperar toda, que la gente que ha emigrado vuelva a nuestra comunidad en este caso.
1: Le agradezco mucho.

¿Qué opina usted? Y es que hay que apoyar este tipo de iniciativas que buscan promover un poco el tema turístico. Oruro, en todo el departamento tenemos lugares tan bonitos y ahora entiendo que la Secretaría Departamental de Cultura está realizando también visitas, ¿no? Está realizando visitas a diferentes lugares, comunidades, municipios, provincias, para conocer también cómo se puede explotar el tema del turismo. A ver, vamos a compartir con ustedes las visitas que han ido realizando, por ejemplo, durante estos últimas semanas. Y nos parece algo interesante. Pucara Grande, descubriendo nuevos horizontes para el turismo, dice la Secretaría Departamental de Cultura. Cada comunidad de nuestro departamento guarda una riqueza única que merece ser conocida y puesta en valor. Esta es la oportunidad de conocer Pucara Grande y, bueno, las autoridades junto a los comunarios han realizado una inspección para verificar, ¿no? ¿Cómo pueden... ¿cuál será el término? ¿Cómo pueden ellos realizar o activar el turismo en aquellas comunidades, ¿no? Uno fue ese sector, pero también han visitado otros. Por ejemplo, Chuquichambi Marca. También se fueron hasta este sector, ¿no? La Secretaría Departamental de Cultura y Turismo ha realizado una inspección técnica a la emblemática torre colonial de Chuquichambi Marca. Está ubicada en el municipio de Santiago de Guayamarca, provincia de Norcarangas, para, bueno, recordar y de alguna manera también darle vida, importancia a este lugar, cuyo origen se remonta tradicionalmente a 1525. Posteriormente ha realizado una mesa de trabajo para delinear acciones de salvaguardas urgentes, ¿no? Y bueno, que eso también sea parte de una ruta turística. Otros sectores, a ver, vamos a seguir revisando Malliri, ¿no? Malliri también, bueno, la Secretaría Departamental se fueron por Malliri para fortalecer el camino hacia el desarrollo del turismo. Han realizado también una inspección a esta comunidad, Malliri, en el municipio de Chayapata, para, bueno, conocer de cerca las aguas termales y otros atractivos que forman parte de la riqueza de esta región. Y así se fueron a diferentes lugares, impulsamos, dice, el potencial turístico de Illapallapani, también, ¿no? También se realizan las inspecciones para que, bueno, puedan identificar cómo podrían activar el turismo, cómo pueden darle mayor potencialidad, ¿no? Y eso nos parece también muy importante. Así que, bueno, nosotros vamos a también hacer el seguimiento para que de esa manera las comunidades tengan también, o sean parte de una ruta turística, ¿no?

Continuamos con más a esta hora de la tarde, exactamente 16 horas con 18 minutos. Vamos inmediatamente a la parte musical. Sí, vamos a la parte musical a esta hora. Tenemos más canciones programadas, a ver qué canción tenemos en cartelera. Presentamos un poco de la agrupación Ticas Guaira. Sí, la canción que dice Ya te olvidé, una canción y una producción del año 2015. Escuchemos un poco de las Ticas Guairas.

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1: Y bien, nosotros continuamos con más en el programa, exactamente 16 horas con 24 minutos. Ya nos vamos acercando al último bloque del programa, ¿no? Sí, pero tenemos más canciones para seguir animando su tarde, señor, señora, en el lugar donde se encuentre. Queremos que tenga una excelente tarde, ¿eh? Y queremos ponerle ritmo, ¿sí?

Les recuerdo, amigos y amigas, que este día sábado se viene nuevamente la feria Reactivando Mi Mercado, ¿no? Sí, esta feria que está organizando el área de mercados de la Alcaldía Municipal de Oruro. Y esta feria que, bueno, se va a desarrollar con productores, ¿no? Hay productos de primera necesidad para la canasta familiar y otros insumos también. Una feria Reactivando Mi Mercado allá en San Isidro, este sábado 11 de julio a partir de las 9 de la mañana en el mercado allá en esta zona. Hay diferentes líneas que pasan por el lugar, así que váyase tempranito si quiere que no se terminen los productos. Es un convenio también que realizaron con los productores, ¿no? Ojalá vayan muchos productores, ¿sí? Para que tengamos productos fresquitos, pues, productos del productor al consumidor, ¿no?

0: casar. Les comparto rápidamente qué decían los señores comercio a propósito de la presentación de esta actividad que ha sido denominada Reactivando Mi Mercado.
1: También agradecer a nuestro alcalde Iván, también a la prensa por estar presentes en este momento tan especial para nosotros. Mi nombre es Carlos Adubiri Flores, presidente de la urbanización San Isidro. En esta oportunidad estamos aquí junto a nuestra autoridad proyectando lo que es una reactivación de nuestro mercadito San Isidro, puesto que nuestro mercadito también ha estado abandonado por muchas gestiones. Teníamos una infraestructura en decadencia, pero el objetivo es reactivar nuestro mercadito. También hacer una invitación a los comerciantes, a los vecinos que quieran sumar parte del mercadito San Isidro, son bienvenidos, ¿no? El objetivo de esta reactivación es descentralizar muchos mercados que están en el centro en congestionamiento, ¿no? En muchas urbanizaciones tenemos mercaditos, pero no funcionan. La idea de esta reactivación del mercado San Isidro es descongestionar y poder tener un propio movimiento en cada sector. Muchas gente, juntas vecinales, tenemos mercaditos, en este caso San Isidro, tenemos una infraestructura, tenemos mercaditos, pero queremos reactivarlo. En ese sentido, este sábado 11 de julio, estamos realizando nuestra primera feria sectorial dentro de lo que es el Distrito Cuatro y también en el municipio de Oruro. Una feria donde va a haber todo tipo de productos, ¿no? Agradecer al municipio. Van a traer también productores directos de todo tipo de insumos de primera necesidad a nuestro mercado de San Isidro. También tenemos comerciantes en el área de sopa, electrodomésticos, de comidas. En todos los sentidos, nuestro mercado vamos a ampliar. Esto va a ser nuestra primera feria, pero estamos seguros que va a funcionar, ¿no? En ese sentido, agradecer a cada uno de ustedes, al doctor Alvaro, por esa predisposición y ese trabajo en conjunto y este programa tan importante para todos los mercaditos, ¿no? Reactivando Mi Mercado.
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0: ¿Ya lo escuchó? Escuchó la invitación, habrá de todo. Así que, bueno, es una gran oportunidad también para que podamos reactivar nuestros mercados, ¿no? Sí. Hay en diferentes zonas los mercados y que lamentablemente están quedando vacías, ¿no? Y bueno, es ponderable y realmente el aplauso para aquellos dirigentes que quieren hacer reactivar su mercado también. Recuerdo muy bien allá en el mercado Venezuela, ¿no? Sí, también que han realizado ferias, una reinauguración de su mercado. Ese compromiso, pues, de que el mercadito crezca y no quede así olvidado con puestos vacíos, ¿no? Y es que aún se ve, por ejemplo, en un mercado tan céntrico que tenemos, el mercado Bolívar, hay algunos puestos que aún están, pues, vacíos, ¿no? Esto no debería de ser así. Las calles están completamente ocupadas, lamentablemente. Hay algunas calles que antes se podía transitar con el vehículo, por ejemplo, la avenida 6 de Agosto, que ahora es muy complicado.

complicado, muy, muy complicado, ¿no? Y para evitar que nuestra ciudad siga desordenada, pues reactivemos nuestros mercados. Y bien, bien por los comerciantes allá en el Mercado San Isidro, ¿no? Amigos, nos vamos inmediatamente con un pequeño paréntesis publicitario. Más adelante seguimos con buena música, seguimos con más información aquí en La Pío 12.

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1: Amigos y amigas, continuamos con mucho más junto a la tarde en directo y exactamente son las 16 horas con 35 minutos. Es momento de nuestro espacio informativo, para ello vamos a acudir con nuestro compañero de trabajo. Henry está con nosotros para compartir información a esta hora de la tarde. Henry, buenas tardes, adelante por favor, ¿cuáles son las novedades en el país? Adelante.
2: Muy buenas tardes, Fabiola, también a toda la audiencia que está en sintonía de la 99.7 FM. Y claro, estamos con la información que se va generando a cada instante en nuestro país. Y comenzamos señalando que el Servicio General de Identificación Personal, el SEGIP, está habilitando la atención extraordinaria los primeros días sábados de cada mes de julio hasta el mes de diciembre. Hay mucha gente, ¿no?, que se apresura para sacar su carnet de lunes a viernes porque ya luego llega el fin de semana. Y bueno, la medida busca facilitar el acceso al trámite de la cédula de identidad para las personas que no pueden acudir entre semana debido a diferentes factores, el trabajo y demás. La atención va a ser de 8 de la mañana hasta las 14 horas, los días 11 de julio, 1 de agosto, 5 de septiembre, 3 de octubre, 7 de noviembre y 5 de diciembre. Está habilitando el SEGIP la atención extraordinaria los primeros sábados de cada mes. Y seguimos con más información porque reportan que el presidente de la Aduana Nacional se encuentra estable tras una descompensación por una fuerte crisis de asma. La Aduana Nacional emitió un comunicado oficial en el que informa que el presidente ejecutivo de la institución, Alberto Samuel Soto de la Vía, sufrió en horas de la mañana una descompensación, por lo que fue trasladado hasta Brasil para recibir atención médica y actualmente ya se encuentra estable. El reporte médico señala que el paciente se encuentra estable y con una saturación adecuada. Y seguimos con más información. Los padres de familia que van a inscribir a sus hijos. Esta información va especialmente para ellos. El Ministerio de Educación ha emitido en horas de la mañana un comunicado en el que establece que las inscripciones al primer año del nivel inicial para la gestión 2027 se van a realizar para niños que hayan cumplido 4 años hasta diciembre del año 2026. Esta disposición será aplicada en la próxima gestión escolar 2027 y se aplicará tanto para unidades educativas fiscales como particulares y de convenio. Recordemos que para esta gestión 2026, el Ministerio de Educación dispuso con carácter excepcional y extraordinario que los estudiantes del nivel inicial debían cumplir 4 años hasta el 30 de junio de este año para ser inscritos, porque hubo varias quejas también por parte de los padres de familia. Esta modalidad fue aplicada durante la anterior gestión, igualmente del gobierno del expresidente Luis Arce. Posteriormente, en enero de este año, ya bajo la administración del presidente Rodrigo Paz, el Ministerio de Educación emitió la resolución ministerial 001-2026 en la que está expresando que adelantar la escolaridad puede provocar efectos perjudiciales en el desarrollo neurológico y socioemocional de los niños y de las niñas. Entonces, el Ministerio de Educación, a través de un comunicado este día viernes, está estableciendo que las inscripciones al primer año del nivel inicial para la próxima gestión 2027 se va a realizar únicamente a los niños que hayan cumplido 4 años hasta diciembre del 2026. Y seguimos con más información. Claudia Bilbao, diputada del Partido Demócrata Cristiano, informó que el oficialismo está elaborando un proyecto de ley para eliminar los beneficios en pasajes de Boliviana de Aviación, el BOA, otorgados a funcionarios públicos. Por su parte, Cecilia Vargas, diputada de la Alianza Libre, planteó que esos beneficios sean destinados a sectores vulnerables y personas de escasos recursos económicos. Esto luego de conocerse que el anterior director se fue hasta Estados Unidos. Bueno, ya fue destituido del cargo y ahora están buscando tomar medidas en relación a cómo se administra y qué beneficios tienen en Boliviana de Aviación. Y ante la situación económica en el país tras los más de 50 días de bloqueos, la Cámara Nacional de Exportadores de Bolivia se está declarando en estado de emergencia y demanda una reunión inmediata con el presidente del estado, Rodrigo Paz, y 5 de sus ministros para abordar de forma urgente la crisis del sector. Están pidiendo ser atendidos por el presidente y los ministros para ver cómo solucionar esto de la situación económica que atraviesa el país. ¿Y qué pasa con la fila de los vehículos en las estaciones de servicio? Realmente las filas han incrementado. Por ejemplo, en la estación de servicio de las 5 esquinas, la fila ya está dando la vuelta a la Plaza Sebastián Pagador. Similar situación se observa en otras estaciones de servicio. Desde el gobierno dicen una cosa, dicen otra las autoridades. Por ejemplo, el viceministro de Transporte, Hugo Criales, atribuyó estas largas filas en estaciones de servicio al contrabando y al acopio de diésel y gasolina, por lo que está pidiendo reforzar los controles para evitar estas prácticas. La autoridad también recordó que el Decreto Supremo 5652 mantiene congelados por 6 meses los precios de los combustibles subvencionados. Mientras tanto, YPFB reiteró que el abastecimiento se va a normalizar de forma progresiva hasta fin de mes. El resumen de información, Fabiola, a esta hora de la tarde.
1: Muy bien, gracias Henry, que tenga buena tarde, muchas gracias.
2: Gracias.
1: Amigos y amigas, ustedes han escuchado el resumen informativo a esta hora de la tarde, 16 horas con 42 minutos, ¿no? Henry nos ha compartido toda la información del panorama nacional.

Y me escribían, me decían, por favor, Fabi, ¿puedes cambiar un poco el estilo musical? Porque hoy es viernes y queremos un poco de los clásicos. Ahí está también un poco de este género musical.

Y bueno, con este estilo musical que vamos compartiendo ya en los últimos minutos de programa, déjenme comentarles también acerca de algo, bueno, una de las actividades que se desarrolla cada año y bueno, este año creo que hay bastante aceptación de la población orureña, hablando un poco de este evento de belleza, el más grande en todo el país, ¿no? Estos certámenes de belleza, el Miss Bolivia 2026. Bueno, vimos en las redes sociales que hay un apoyo pues masivo a la representante orureña, ¿no? Valeria Mena. Y es que está todo listo ya para el Miss Bolivia. Este viernes presentan a las candidatas. Las aspirantes comenzaron a llegar a Santa Cruz para iniciar la concentración del certamen. Este viernes serán presentadas oficialmente, ¿no? Antes de cumplir una intensa agenda de preparación de rumbo a la elección de la nueva Miss Bolivia prevista para el 25 de julio. Santa Cruz comenzó a recibir este viernes a las candidatas que participarán en el Miss Bolivia 2026. Las aspirantes fueron llegando al hotel sede, donde permanecerán durante las próximas semanas mientras cumplen una exigente agenda de preparación antes de la gala final. Durante esta etapa, las representantes van a participar en diferentes actividades protocolares, ensayos, sesiones fotográficas, entrenamiento, entre muchas otras actividades, además de una alimentación supervisada con el objetivo para llegar, ¿no?, en óptimas condiciones a las elecciones. En esta primera jornada arribaron 12 de las 31 candidatas que competirán por la corona nacional. Entre ellas se encuentran las representantes de Oruro, Cochabamba, La Paz, Chuquisaca, Santa Cruz, Litoral y Llanos Tropicales, además de las residentes bolivianas en España e Italia. La representante de Santa Cruz dio la bienvenida a sus compañeras y ha destacado el espíritu de integración que caracteriza este certamen. Somos 31 candidatas, dijo. Cada una representamos la belleza y la esencia de cada región del país. Así que la recibo con los brazos abiertos, dijo la Miss Santa Cruz. La organización prevé que el resto de las aspirantes lleguen de manera escalonada durante las próximas horas. La presentación oficial del Miss Bolivia 2026 se realizará este viernes 10 de julio a las 19 horas en el Hotel Radisson de Santa Cruz. Este evento que va a marcar el inicio formal de este certamen y va a permitir al público conocer a las 31 candidatas que buscarán convertirse en la nueva representante de belleza boliviana. La presentación será transmitida también en vivo en diferentes canales, redes sociales, en YouTube, Facebook de Promociones Gloria, donde los seguidores también podrán acompañar, ¿no?, el comienzo de este camino hacia la corona que se definirá en la gala final del 25 de julio. Y lo que ahora pues llama mucho la atención es cómo la gente ha tenido una gran aceptación a Valeria, ¿no? Un gran apoyo, porque recordemos muy bien de que estos certámenes, bueno, en algún momento ha sido cuestionado. Sin embargo, ahora se ve un apoyo y no solamente de la población orureña, sino también de otros analistas en cuanto a estos certámenes de belleza, pero también bolivianos en diferentes departamentos que le daban el apoyo a Valeria. Así que, bueno, Valeria se fue también con ese distintivo, con esa energía de Oruro, de su carnaval, de la tierra minera. Así que le deseamos también el mejor de los éxitos. Que Oruro brille a nivel nacional e internacional.

Ya nos vamos, amigos. Llegamos a la recta final, exactamente 16 horas con 50 minutos antes. Le comparto estas siguientes invitaciones. Atención, por favor, porque este día domingo 12 de julio, se tendrá restricción vehicular, ¿no? Y bueno, desde la Secretaría Municipal de Cultura están invitando a ser parte de esta gran caravana de bicicletas de la época, bicicletas clásicas o de antaño. ¡Qué lindo! 12 de julio, van a partir de la avenida 6 de agosto y calle Aroma del monumento a Hachaflores a las 9 de la mañana con 30 minutos. Y la llegada será en el frontis de la Alcaldía Municipal de Oruro. Habrá premios y sorpresas a las bicicletas más antiguas y clásicas de nuestro municipio. ¿Tiene la bicicleta en casita? Tal vez tiene una de estas joyitas, ¿no? De la época antaño. Bicicletas clásicas. Póngala en condiciones. Vaya a la caravana, lo invitamos también cordialmente. Participe de esas actividades que realizan pues las autoridades, ¿no? Es un momento también de realizar actividad física, de aprovechar este domingo que hay restricción vehicular. Otra actividad, pues me llega una invitación gracias a los amigos de Biciclub, el City Tour en bicicleta. Organizan los biciaventureros de Biciclub. Hay solamente 18 plazas en 18 kilómetros. Realizarán una salida por diferentes plazas de la ciudad para conocer nuestra historia. La concentración será a las 8 de la mañana con 30 minutos. La partida a las 9 en punto. Es por eso que están convocando de manera anticipada, ¿no? En el Parque de la Unión, el 12 de julio. Aprovechen disfrutar el Día Municipal de la Bicicleta, ¿sí? 8:30, entonces, tú puedes dirigirte. Este punto de encuentro, momento también de hacer actividad física, conoces más amigos, pones en condiciones tu bicicleta y aprovechas de respirar aire puro, sin la emisión de gases de los vehículos, ¿no?

ahora sí nos vamos, amigos. Deseamos de todo corazón que tengan un excelente fin de semana, un bonito día viernes el día de hoy. Aproveche su fin de semana, por favor, en familia, junto a los amigos. Y no se olvide, por favor, yo les estaré esperando a partir de las 10 de la mañana hasta las 12 del mediodía junto al programa Bueno, Bonito, Barato y Buen Trato. Que tengan un bonito fin de semana. Hasta cualquier momento, amigos. Permiso.

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0: Buenas tardes, amigos, amigas, ¿cómo están? Saludos en esta jornada, viernes 10 de julio del 2026. Esta es la Red Nacional de Radios Mineras. Y empezamos lo que les hemos preparado, empezamos a desarrollar lo preparado para ustedes en esta jornada de viernes 10 de julio del 2026. Y lo que les hemos preparado para esta oportunidad tiene que ver con lo que está pasando en la minería boliviana, especialmente en la modificación de la ley minera. El gobierno se ha reunido con los ayllus del norte Potosí y los ayllus del sur de Oruro. Les ha dicho, voy a redistribuir los ingresos mineros y para eso hay que modificar la ley minera, ha señalado el gobierno. Y también hoy conversaremos con la diputada Raquel Ponce. La diputada Raquel Ponce va a estar con nosotros enseguida. Hablaremos acerca de los privilegios sindicales, especialmente en el sector minero y en la Central Obrera Boliviana, lo que ella considera privilegios y el pedido para que se investiguen acusaciones y también solicitudes mismas de investigación en relación a esto, privilegios sindicales. Vamos a hablar de esto. Esto les hemos preparado en esta jornada aquí en la Red Nacional de Radios Mineras. Horas 4:04 en Bolivia. Ya estamos en contacto con la diputada Raquel Ponce. Diputada, bienvenida a la Red Nacional de Radios Mineras. Muy buenas tardes.
1: Estimado, ¿cómo estás? Muy buenas tardes, encantada de estar en tu programación, estoy a tu disposición.
0: Gracias, diputada Raquel Ponce, reiteramos, ella es diputada nacional y nos representa en la Asamblea Legislativa Plurinacional. ¿Por qué hemos apelado con ella? Porque ha hecho varias averiguaciones, especialmente en el sector minero y en la Central Obrera Boliviana en relación a los llamados privilegios sindicales. Y de esto le preguntamos, diputada, ¿hay esto? ¿Usted ha podido averiguar, ha podido encontrar estos privilegios que hay en el sector sindical, especialmente minero, y en la Central Obrera Boliviana? ¿Y cuáles serían estos privilegios de haberlos encontrado?
1: Bien, sí, bueno, esto ha partido desde una denuncia que hemos recibido primero sobre las designaciones a comisión. Entonces nosotros hemos indagado con documentación, lógicamente. Esto ha comenzado con esta denuncia, te digo, y aquí tengo la documentación que vía digital te la voy a hacer llegar, con el descubrimiento de una resolución administrativa que partía del sindicato, o en una asamblea magna ellos hubiesen decidido aprobar una resolución administrativa, la 038-2020, donde ellos aprobaban de manera arbitraria una declaratoria en comisión de directorios. Estas declaraciones en comisión excede el número racional de personas que pudiesen asistir. Son 30, 40, 50 personas que asisten en comisión, cuando solamente deberían asistir 2 o 3. En esta asamblea magna, ellos deciden que van a recibir tan solamente 15.000 bolivianos a propósito de ir a esta comisión. Pero entendamos que amerita estar en comisión. Pues tienes, es para pedir algo para tu sector, para reclamar algo que le hace falta a tu sector. Pero ellos, precisamente en este momento en el que se encontraban en comisión, estaban en el conflicto de estos 50 días. Posterior a esto, nosotros hacemos o ahondamos en la investigación. Y encontramos una resolución ministerial, la 093-2021, que especifica clara y concisamente que las jefaturas departamentales de trabajo no cuentan con autorización expresa que permita emitir declaratorias en comisión. Y cuando nosotros nos anoticiamos, nos damos cuenta que las jefaturas de trabajo, principalmente aquí en Oruro, son las que hubiesen emitido estas declaratorias en comisión. Nosotros salimos con esta información a medios de prensa y hemos recibido innumerables llamadas, mensajes, la aportación de documentación. donde finalmente tomamos en conocimiento que no solamente hay arbitrariedad en las salidas en comisión, sino también una serie de irregularidades, como por ejemplo las rentas vitalicias, que precisamente es parte del sindicato la que recibe estas rentas vitalicias, con teóricamente, entre comillas, enfermedades de hasta el 60%. Ahí está Argollo, ahí está Vilca, ahí está Huaracha, ahí está una serie de personas que forman parte de este sindicato, que perciben renta de invalidez, aparte de su sueldo de comisión. Además recibe su salario normal, como si entrarían a la mina. Entonces imagínate tú cuánto de dinero reciben mensualmente por hacer absolutamente nada. En las últimas fechas, principalmente por bloquear, pues por eso han recibido dinero estos dos meses de estos señores.

0: estructura de trabajo. Las debe autorizar el ministro de Trabajo, el Ministerio de Trabajo. Las jefaturas de trabajo no tienen autorización para emitir estas salidas sin comisión. Por eso es que hace dos semanas que nosotros hemos estado, nos hemos permitido tener acercamiento, que debo agradecer ahora sí la disponibilidad del ministro de Trabajo, el doctor Bascopé, y el ministro de Gobierno, el señor Oviedo, que nos han manifestado total apoyo en esta investigación. Nosotros ya tenemos listos nuestros pies para enviarlos. Hemos tropezado lamentablemente con este tema, que estamos en vacación, pero vamos a tratar de viabilizar este tema por la importancia. El lunes están saliendo los pies para poder solicitar precisamente información del cumplimiento de las jefaturas de trabajo, las atribuciones del Ministerio de Trabajo. Tenemos pies para el Ministerio de Salud también, para que nos indiquen quién autoriza, bajo qué normativa se establece las rentas de invalidez, para que todo el sindicato tenga pues este beneficio cuando no amerita. Son personas relativamente jóvenes como para tener una renta de invalidez.
1: Bien, ¿cuántos de estos casos serían, en las indagaciones, en las averiguaciones que usted ha hecho, cuántos dirigentes habrían estado o están implicados en estas irregularidades?
0: Estas irregularidades vienen desde la gestión de Evo Morales. Evo Morales les ha dado la facilidad a ellos de poder tener ministerios, de poder tener instituciones a su disposición en los que ellos han podido decidir la designación de gerentes, supervisores, este tema de las rentas de invalidez en la Caja Nacional de Salud. Es decir, ellos deciden sobre todo. Este problema comienza cuando el presidente Paz les niega esta posibilidad y les dice que no hay más posibilidad de arbitrariedades, y es por eso que empieza el tema del bloqueo. Entonces, dentro de la documentación que nosotros hemos podido recabar, por ejemplo, tenemos innumerables denuncias que se hubiesen hecho en contra del señor Pailo, por ejemplo, Fernando Pailo, que era gerente en aquel tiempo, y otros gerentes también. Denuncias a Transparencia y Comibol que jamás han sido escuchadas. Tenemos contrataciones irregulares, con sobreprecio. Tenemos un montón de documentación que la vamos a poner en conocimiento la próxima semana, que estoy convocando una conferencia de prensa para poner a conocimiento de la población y las autoridades de todo cuanto hemos recabado hasta ahora, para que tomen conocimiento de cuántas irregularidades ha habido. Es decir, no solamente irregularidades de las comisiones, hay irregularidades de contrataciones, hay irregularidades del trabajo, que el pésimo trabajo que hacen los supervisores, el departamento legal, los gerentes. Vaya, es todo un circuito de corrupción que no te puedes imaginar lo que existe en Guanuri.
1: Diputada, en el periódico La Patria leemos que ha habido, usted señala en las entrevistas que le han hecho, cobro simultáneo de beneficios y salarios que alcanzarían a algunos dirigentes, incluyendo presuntas rentas por invalidez. ¿Podría detallarnos aquello, por favor?
0: Sí, no te he escuchado muy bien, pero bueno.
1: La pregunta, diputada, reitero la pregunta. En el periódico La Patria de la ciudad de Oruro, le entrevistaron a usted y usted apuntó o denunció que algunos dirigentes habrían cobrado simultáneamente al mismo tiempo beneficios y salarios, y esto incluiría presuntas rentas por invalidez. ¿Podría detallarnos un poco más esto, por favor?
0: Así es. Bueno, la próxima semana estamos sincronizando, analizando la información que tenemos y que te la voy a proporcionar la próxima semana. Pero sí tenemos, por ejemplo, te voy a hablar del señor Argollo. El señor Argollo, desde el 2023, que no ingresa, por ejemplo, a la mina, no trabaja, no hace ese trabajo de ingresar a la mina, pero cobraba más o menos 22,000 bolivianos como si ingresara a la mina. Simultáneamente estaba en comisión y cobraba sus 15,000 bolivianos. Pero además también cobraba su renta de invalidez, porque él ya ha tramitado esta situación y tú ves que se va a

0: aumentando, ¿no?, la cantidad de dinero que él va cobrando. Sin contar que gracias al gobierno de Evo Morales y el señor Catacora, ellos también periódicamente percibían bonos. Eso también te lo voy a demostrar la próxima semana. Tengo las fechas en las que ellos han cobrado bonos de 6,000, de 8,000, de 9,000 bolivianos, que aparecen en sus boletas como otros trabajos, pero no hacen absolutamente nada, solamente ellos deciden y designan que se va a cobrar bonos. Y todo esto lo hace de manera arbitraria el sindicato, este sindicato que se denomina FUT, que ha estado primero en manos de Trujillo, después ha estado en manos de Huarache, ahora está en manos de Argollo. Todos tienen el mismo modus operandi para beneficiarse de bonos, de rentas, de jugosos salarios. Entonces ha llegado un momento en que me imagino por la desesperación han empezado a correr el rumor de que yo me iba a meter con las bases, con los sueldos de las bases. No, quiero que la población sepa que mi principal interés es deshacernos de este sindicato que le ha hecho tanto daño a la empresa minera de Huanuni, fiscalizar, auditar la empresa minera de Huanuni para que pueda producir con tranquilidad, todos reciban un salario justo. En realidad nuestra investigación se remite nada más que al sindicato de la empresa. Nosotros no tenemos nada en contra de las bases.
1: Entonces, sí se confirma que algunos representantes de Huanuni están en esta indagación o investigación que usted ha empezado o está realizando.
0: Puesto que sí, mira, yo tengo aquí el del periodo 9-2023, por ejemplo, el ayudante de perforista, dice Mario Argollo. Ahí tú puedes ver la cantidad, dice 23,888. Por no hacer absolutamente nada. A esto le suma sus 15,000 bolivianos en comisión, le suma su renta de invalidez, que es al 60%, los bonos que ellos reciben, y hay gente que realmente le cuesta ganarse 10 pesos en el día. Sin contar que ellos, recibiendo este dinero, lo único que han hecho es salir a bloquear, a marchar, a perjudicar al país 50 días. Todavía no estamos hablando del resarcimiento del daño, ¿no? Yo quiero agradecer públicamente a algunos compañeros asambleístas, como el senador Sánchez, por ejemplo, acá en Honduras, que se ha acercado, me ha brindado su apoyo, y nosotros estamos ya concretando este tema de iniciar procesos legales, procesos penales en contra de Argollo y compañía para poder reclamar el resarcimiento del daño a la población civil, que ha sido pues desastrosa, ¿no? Entonces, no puede quedarse sin pena este delito que ellos han cometido solamente por un capricho.
1: Responde, diputada, presentar esto a la fiscalía, presentar esto al Ministerio de Trabajo. ¿Qué corresponde en la investigación que usted está haciendo? ¿A quién le toca ahora asumir esto?
0: Nosotros, bueno, también quiero comentarte un poco esto. Nosotros, en esta semana, yo he recibido mucho apoyo. He recibido más apoyo de diputados y senadores de Libre que de diputados y senadores del PDC, que es a la línea que yo represento. Es más, quiero hacer pública esta situación, y yo he recibido, y no solamente amenazas de la gente de Argollo y del sindicato, sino he recibido amenazas también de algunos compañeros diputados y algunos más que se han sentido ofendidos con esta investigación que estoy haciendo. Entonces yo quiero dejar en claro también que mi obligación como autoridad nacional es pues velar por los intereses del Estado. Y Argollo claramente ha cometido malversación de fondos, uso indebido de bienes, daño económico al país, y es mi obligación defender al Estado, a la población, al soberano, que es el que ha confiado en mí mediante su voto. Y entonces es una serie de acciones que nosotros vamos a tomar con la gente y autoridades que nos quieran colaborar. Gracias a Dios, yo he recibido también mucho apoyo y disposición de entrevista de todos los medios de comunicación, como el tuyo, por ejemplo, que me da la oportunidad de manifestarme, de reclamar, de opinar, de dar a conocer. Entonces, lo primero que estamos haciendo, que hemos hecho ya, porque hasta el día domingo nosotros terminamos con nuestra investigación y recopilación de documentación, vamos a dar a conocer todo lo que nosotros tenemos. Nuestros pies ya están saliendo también a la ciudad de La Paz para ser entregados y corre el plazo y nos pueden entregar todo cuanto nosotros estamos solicitando en información. Y como usted decía, nosotros estamos ya concretando también la predisposición de iniciar procesos penales en contra de toda esta gente que ha perjudicado al país, a la población y ocasionado este daño económico que no nos los merecíamos, por supuesto, y solamente, como te digo, por un capricho, ¿no?, de continuar con estos privilegios que ellos tienen.
1: Diputada, pregunta final. ¿Podrías reiterar, por favor, cuál es el siguiente paso ahora? ¿Le toca a la Fiscalía, al Ministerio de Trabajo? ¿A quién le toca concluir esto y sancionar a quien corresponda?
0: Yo entiendo que el que tiene que primero fiscalizar o tomar acciones es pues el ministro de Trabajo con relación a las jefaturas de trabajo, pero para eso nosotros estamos enviando nuestro PI. Lo mismo te decía con el Ministerio de Salud. Y con todo esto, seguramente, como te vuelvo a reiterar, vamos a iniciar un proceso penal que no, lógicamente, se va a inmiscuir pues la Fiscalía, el Ministerio Público, porque en todo caso esto tendríamos en sentencia, seguramente estos individuos tendrían que devolver todo el dinero que han cobrado, todo el dinero que han recibido de forma ilegal. Un detalle importante, por ejemplo, yo te comento, el señor Juan Carlos Trujillo es el que ha cobrado en beneficios sociales más de 1 millón de bolivianos. Estando en comisión tantos años, ha renunciado a la empresa, ha demandado a la empresa por beneficios, y la empresa ha ganado el proceso laboral y a la empresa no le ha quedado otra que cancelarle el 1 millón de bolivianos. Y como ya existe jurisprudencia y antecedentes, no te olvides, o tú vas a, con el tiempo ustedes van a comprobar, Guarachi va a ser lo mismo, Argollo va a ser lo mismo. Entonces lo único que están haciendo es sangrar a la empresa. ¿Y de quién es la empresa? Del Estado. Entonces lo único que sale perdiendo es el Estado, y nosotros no podemos permitir esto.
1: Bien, hemos conversado con la diputada Raquel Pons en relación a las investigaciones que ella ha hecho sobre uso de las declaratorias en comisión, legalidad de los pagos y beneficios recibidos por algunos representantes o dirigentes y la compatibilidad entre salarios, rentas y otras prestaciones. Ella señala que estas investigaciones deben profundizarse y debe haber una sanción. Diputada, su despedida.
0: Te agradezco mucho por la cobertura. Estoy a tu disposición el momento en el que tú necesites de más información, pero me comprometo a brindarte todo lo que nosotros hemos recabado. La próxima semana estamos convocando una conferencia de prensa, te voy a hacer llegar la convocatoria y te voy a hacer llegar también todos los pasos que nosotros estamos siguiendo para poder llegar a la averiguación final de estos hechos. Y por supuesto, buscar la sanción para estos infractores.
1: Bien, muchas gracias y muy buenas tardes, amigos, amigas, quienes nos siguen en la Red Pío 12. Un abrazo fraterno y nosotros continuamos.

0: Bueno, ya estamos de vuelta con ustedes. Son las 17 horas con 23 minutos y tenemos a María Morales del equipo minero de Radio Pío 12 en esta oportunidad. Enseguida ella va a estar con nosotros, para contarnos lo que pasa en la minería, especialmente en el cooperativismo minero. Vamos a hablar con ella acerca de lo que está ocurriendo en el cooperativismo minero. Es realmente increíble lo que pasa en relación al crecimiento de las cooperativas mineras de nuestra región, en el norte del departamento de Potosí. Vamos con María Morales. María, bienvenida, muy buenas tardes.
1: Hola Juan Carlos, muy buenas tardes, un saludo muy cordial a toda la gente de la red de radios mineras y la red Herbol. Tenemos informaciones mineras. En la mañana de hoy se ha llevado a cabo un acto de posesión de la nueva cooperativa, la cooperativa Tipa Casa, así se ha denominado esta cooperativa, que aglutina a 26 socios por el momento, porque después se van a ir incrementando. La cooperativa está constituida por comunarios de estas regiones de Toro Toro, del municipio de Toro Toro, en la provincia Charcas, del extremo norte. Existen 26 por el momento y una mujer. Ellos van a explotar complejos. Existen varias cooperativas, Juan Carlos, en el municipio de Toro Toro. Aproximadamente está entre ocho cooperativas. Esta cooperativa ha sido posicionada porque ha cumplido con todas las prerrogativas y también las exigencias que se tiene para constituirse como miembro de una institución como es la Federación Regional de Cooperativas. Vamos a escuchar al compañero Delfín Beizaga, quien decía lo siguiente en su calidad de secretario de Hacienda.
2: Bueno, en principio, agradecer por esta cobertura. Asimismo, mi nombre es Delfín Beizaga, soy de la cooperativa minera Tipa Casa RL, ocupo cargo como secretario de Haciendas. Esta institución ya se caracteriza por trabajar interior mina. Nosotros explotamos minerales como complejo, zinc, plata y plomo. Ahora aquí nos encontramos en el cual, para formar parte de este nuevo directorio, que también hoy día estamos en la posición, simplemente decir a todas las instituciones que trabajamos por el extremo norte, seguiremos con la bendición de Dios, todo se puede, y asimismo también nosotros aportaremos lo que es para nuestro país y tanto para nuestras comunidades, para nuestras familias. Esto es nuestro sustento económico de nosotros. Entonces, de esa manera, tal vez quizás agradecer por este día tan importante para nosotros que formamos directorio, y asimismo pedirles que de aquí a para adelante trabajar con ese esfuerzo, con esa valentía de seguir trabajando por el país y por nuestras familias.
1: Por su parte, el presidente de esta institución, Genil Andia, dijo que las cooperativas mineras, una vez concluida con todo el trámite de personería jurídica y todo aquello que exige la APCOP, pues van a emprender el trabajo de explotación, porque durante 2 años han estado cumpliendo tareas de prospección, exploración. Ahora van a ingresar a la explotación a través de socavones y van a empezar a hacer el trabajo más mecanizado. Al momento, de acuerdo al informe de los representantes de la Federación Regional de Cooperativas, con esta cooperativa que hoy día se posicionó, alcanzarían a las 87 cooperativas en todo el norte de Potosí. Imagínate nomás, 5.000 en Colquechaca, casi 2.000, la cooperativa siglo XX.
0: 5.000 trabajadores.
1: Estoy contabilizando, y para hacer un aproximado de cuánta gente está involucrada en la actividad minera en la región del norte Potosí. 5.000 en Colquechaca, 2.000 en siglo XX, 1.000 en la cooperativa 20 de octubre. Luego tenemos a las cooperativas de Chuquiuta, las cooperativas de Vilacota, Ocurí, etcétera, estamos superando, estoy casi segura, por los 15.000 cooperativistas solamente en la región del norte Potosí.
0: 15.000 trabajadores mineros, sí, en el norte Potosí. Sí. Eso multiplicas por 5, que es una familia, 5 por 5, 25, unas 70.000 personas viviendo directamente la minería en el norte Potosí.
1: Sí, gran parte de los dirigentes han expresado que la formación de cooperativas se debe también a la falta de empleos, a la migración que existe de parte de de los pobladores y comunarios de estas regiones hacia otros países y también hacia otros departamentos. Esa es la información que comparto contigo, Juan Carlos.
0: Buenas gracias, tardes. María, gracias. 17 horas 29 minutos. Esta es la Red Nacional de Radios Mineras. Vamos a una pausa y ya volvemos.
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0: se encuentra en la capital potosina, nuestro compañero de trabajo en el sector minero allá en la ciudad capital del departamento. Gustavo, bienvenido y buenas tardes, te escuchamos.
1: Buenas tardes, compañeros, para la Red Nacional de Radios Mineras desde Potosí. Estas son las principales informaciones. Con los accidentes que se han suscitado en esta semana, entre el día lunes, aumentan a 79 las personas que perdieron la vida por accidente de mina, no solamente en el Cerro Rico, sino también en otras bocaminas que están trabajando en el área periurbana y el área rural. Por esta razón es que la Fiscalía del Departamento hará una investigación sobre cómo se contratan al personal y se va a prohibir que en este descanso pedagógico de invierno se contrate a menores de edad. Entre otras informaciones, destacar que este próximo 13 de julio la cooperativa minera Con Potosí RL estará cumpliendo 80 años de vida al servicio de Potosí, siendo una de las fundadoras del Consejo Central de Cooperativas Mineras de Potosí, hoy Federación Nacional de Cooperativas Mineras. Hemos conversado con su presidente Gunnar Quispe, como también con el tesorero de esta institución, Teodoro Fernández, quienes decían lo siguiente a la Red Nacional de Radios Mineras.
2: Muy buenos días. De igual manera, saludar a todos mis asociados, asociadas de esta prestigiosa cooperativa como es la Cooperativa Minera Con Potosí, y a toda la población potosina y, por qué no decir, a todo el país, desde las oficinas centrales de la Cooperativa Minera Con Potosí. A todos, muy buenos días. Estamos ya en preparativos. Este mañana empieza nuestro aniversario. Primeras horas se va a hacer entrega de polvorín, de material explosivo, en las faldas del cerro. Seguidamente se lleva un campeonato cuadrangular. Y así mañana empieza nuestro aniversario. De igual manera el día domingo empieza con misa de Romeo a los asociados fallecidos en el cementerio central de aquí de nuestro departamento. Seguidamente en la tarde tenemos al maratón, tenemos siempre juegos de armado de máquinas, cortado de callapos. Tenemos muchas actividades, tenemos concursos de charangos de las diferentes secciones. Siempre como directorio estamos trabajando para que se lleve un bonito aniversario en sus 80 años de vida institucional. También a eso, invitar a toda la población potosina, a las diferentes cooperativas mineras que siempre son afiliadas a la Federación Departamental de Cooperativas de Fideicomín Potosí. Todos quedan invitados a nuestro aniversario, de 80 años de aniversario. No es fácil de cumplir 80 años de aniversario, pero nada es imposible. Y también felicitar, ¿por qué no?, a todos mis asociados, los fundadores, también sus familias de los fundadores, de algunos fundadores que ya se han fallecido. Saludar a todos los asociados de mi prestigiosa cooperativa, como es la Cooperativa Minera Con Potosí.
1: Entre los fundadores hay que destacar la labor de Felipe Flores Chipana y también de la familia Alave Mamani, quienes fueron fundadores de la Cooperativa Minera Con Potosí, que este 13 de julio está de aniversario. Estas son las principales informaciones desde Potosí para la Red Nacional de Radios Mineras. Gustavo Eduardo Castañares Pérez, Minería, la voz del metal.
3: Gracias, Gustavo. Y ahora vamos a tener el reporte de José Chacolla en la ciudad de La Paz de Gobierno. José, bienvenido y buenas tardes.
4: Gracias, compañeros, para las redes radios mineras desde la comunidad de Pacayo, donde se encuentra varios comunarios que viven de la actividad turística, agropecuaria, sembradíos de coca. Nos indican que se ven afectados por el tema de la explotación minera en la parte superior por Cotapata. ¿Es cierto? Muy buenas tardes.
5: En sí es cierto que arriba de Cotapata, todo ese sector, que hay unas cooperativas que se han entrado, más o menos, hay unos tres o cuatro que son legalmente, pero la mayoría es casi clandestinos que han entrado así nomás, entonces no tienen orden para trabajar, pero aún así no escuchan y entonces nos ha afectado al río, al sector de todo este río Guarinilla, otro río Selva, toda esa bajada que es el río que va hasta Carnavi, ¿no? Entonces, hasta más adentro que entra, pero todo ese río está ahorita contaminado, desde el lugar de Chairo hacia abajo está contaminado con mercurio, ¿no? Para recuperar el oro, que es el más polvo, entonces lo utilizan el mercurio. Y había pesca, había pescaditos, pescados grandes, había trucha, había especie de sábalo, había tamaño de ispis incluso, y todo eso ha muerto porque ya no se puede, ni la persona que viene a visitar tampoco puede entrar al río porque les agarra esa enfermedad, ¿no? Contamina al hombre, al cuerpo. Es peligroso ingresar, hermano, ¿no? Entonces hay veces, eso es, muchas veces hemos reclamado, pero no nos hacen caso, ¿no? Muchas veces creo que la política está un poquito medio enredado, o es que está, tal vez están en conversaciones, algo, o harán alguna transacción con los mineros, parte de la alcaldía de Coroico, tal vez como tanto de la ciudad. Y no tenemos esa solución, ¿no? Solamente se aferran a trabajar, a botar esa basura que es el agua contaminada.
4: Es muy amable, muy gentil. Pues la alerta para las autoridades de minería que estarían permitiendo áreas de explotación minera por el sector de Cotapata, Noryungas, y afectando a las comunidades de Pacayo y otras como el Chairo, que se ven afectados sus comunarios a la falta de peces y también el uso del agua para poder realizar diferentes actividades, como también bañarse, la recreación. Retornamos hasta las redes Radios Mineras.
0: Y desde La Paz nos trasladamos hasta la ciudad de Oruro con Irma Ramos.

0: Gracias, muy buenas tardes. A más de una semana de la flexibilización del dólar, aún continúa causando aceptación y preocupación a la vez en el sector productivo minero cooperativizado en nuestro departamento. Al respecto, hace referencia al compañero Rimberto Paredes, dirigente de la Federación Departamental de Cooperativas Mineras de Oruro.
1: Por una parte está, es preocupante, por otra parte también es una alegría, porque realmente algunas de nuestras cooperativas, nuestros asociados, cobran en dólar, les calculan en dólar. Pero sin embargo, con las cosas que pasan, ¿no? El dólar está subiendo, todo eso, estamos notando que nuestro billete está un poco evaluando, está bajando. Entonces ese es el preocupante, mira, muchos de los asociados dicen, en dólar nos paga, sí, está bien, pero sin embargo, las cosas de los bolivianos están evaluando y eso es un poco preocupante para nosotros, ¿no? Entonces desde acá nosotros también vemos todo eso con mucha preocupación, porque realmente nuestras bases son los que van a sufrir, ellos son los que van a sufrir, no todos van a estar alegres. Hay que ver, a ver, hasta dónde será este alcance que el gobierno, y yo creo que con el gobierno también hay que reunirnos sobre este tema para que no sea variable el dólar, tiene que ser fijo, ¿no? Entonces, pero sin embargo, con el dólar paralelo casi también hemos trabajado a ese mismo nivel.
0: Por otro lado, en lo que respecta a la venta de los minerales, ¿cómo será el pago de las comercializadoras a los mineros cooperativistas? En la nota se refiere el compañero Vladimir Quispe, secretario de comercialización de la Fedecomin Oruro.
2: En este tema del dólar, yo creo que las comercializadoras nomás tienen que actuar a lo que ha sacado el Banco Central de Bolivia, ¿no? Entonces, en ese sentido, yo creo que las exportaciones se estaban haciendo a este tipo de cambio. Entonces, no tienen que tener ningún problema las comercializadoras al poder liquidar a nuestros compañeros cooperativistas. Ellos nos indicaban que por el tema que estaba el dólar en 6.96, no podían colocar en las liquidaciones por el tema de sus depósitos bancarios, qué sé yo, ¿no? Entonces, ahora que el Banco Central ha regulado, entonces yo creo que normal, ya tiene que estar normal con este tipo de cambio cancelándonos.
0: Desde Oruro informó Irma Ramos para la red de radios mineras.
3: Gracias, y ahora a continuación vamos a contactarnos con Eric Guillén. Eric Guillén tiene el siguiente reporte.
4: Durante esta semana se realizó varias reuniones por parte de los dirigentes de la Federación de Cooperativas Mineras del Norte Potosí, juntamente con FENCOMIN en la ciudad de La Paz, abordando temas como el Congreso del Comité Político de Cooperativas Mineras, abastecimiento y adquisición de material explosivo y también el cambio del precio del dólar relacionado a la comercialización de minerales. De ello conversamos con Ramiro Martínez, secretario general de la Federación Norte de Cooperativas, quien menciona lo siguiente.
5: Sí, justamente se ha viajado a la ciudad de La Paz para poder, digamos, reunirnos nosotros con el presidente de FENCOMIN más su directorio. Lo primero es que cuando nos hemos reunido sobre el comité político que se ha llevado allá en la ciudad de La Paz, no ha habido una buena participación, pero han estado, digamos, federaciones departamentales, regionales, se ha llevado esto en la oficina del presidente, indicando siempre que tiene que llevarse ya esto a un congreso orgánico político a nivel nacional.
4: ¿Se ha hecho gestión en el tema del material explosivo?
5: Sí, justamente hemos estado también con el secretario de comercialización, el compañero Ayanuma, Walter Ayanuma, entonces hemos estado viajando con él. El tema del material explosivo del mes de mayo, indicaron, ¿no?, que se va a eso reposicionar, ¿no?, en los meses posteriores de un 30%, otro 30% a las cooperativas que no han sacado el material de esa fecha. Y también indicarles, ¿no?, que el material explosivo no va a subir, porque hay que tomar en cuenta que ya se tiene un dólar ya específico. Entonces, más antes estaba en 12, 13, ¿no? Ahora está en 9, entonces no puede subir el material explosivo. Es lo que ha indicado y se ha indicado en la reunión que se ha tenido allá en la ciudad de La Paz. De igual manera, con el ministro de Minería y Metalurgia también nos hemos reunido allá en la ciudad de La Paz, indicando, ¿no?, que por el momento no se puede cancelar la entrega de los minerales concentrados en dólares. Se ha indicado que tiene un tiempo de 6 meses. Pasando los 6 meses, tal vez se pueda cancelar. Y también ha indicado el ministro de Minería que los pagos ya van a ser al tipo de cambio de 9 tantos que está el dólar, y con ese tipo de cambio se va a cancelar en las comercializadoras que se tiene a nivel nacional.
4: Reportando desde el Distrito Minero de Siglo XX, Naufer Guillén, para la Red Nacional de Radios Mineras.
3: 17 horas con 46 minutos. Enseguida vamos a tener más novedades y pues volvemos a preguntarle a María Morales, volvemos a preguntarle, ¿qué pasa, María? ¿Por qué tantas cooperativas mineras? ¿Se deberá a la cotización internacional de los minerales a nivel internacional, mundial? ¿Se deberá a que alguna otra razón, alguna otra situación, o exclusivamente a la cotización internacional de los minerales?
6: Juan Carlos, creo que se debe mucho más a la falta de empleos en el país. No hay alternativas. La construcción también ha capitalizado a muchos desocupados, es decir, albañiles, ¿no?, etcétera. Pero la minería quizás congregado el mayor número de personas, esto debido a que las poblaciones han estado quedando vacías. Y esto se debe a la migración de la gente.
3: Pero dicen que han vuelto, ¿no?
6: No, algunos
3: mira,
6: han vuelto.
3: El dato de Uncía, hablé con el director distrital de Uncía, me dice, ahora hay más alumnos. Chuquiuta, me dicen, hay más alumnos. De Ayagua no hemos verificado, pero en Uncía y en Chuquiuta nos dicen hay más alumnos. No ha subido mucho, pero hay más alumnos y han ingresado familias.
6: Esta mañana me encontré con el asesor de la cooperativa Emmanuel, que está ubicada en el municipio de Chayanta, entre Amayapampa y Capacirca. Y me decía, ¿cuántas cooperativas hay por ahí? Le digo, estamos entre... Hay varias, 10 cooperativas más o menos, dice él.
3: ¿En dónde? ¿En qué municipio?
6: En el municipio de Chayanta, entre en Amayapampa, Chuquiuta, ¿no? Y me dice, ¿sabe por qué nos estamos dedicando a la minería? No solo pobladores, sino también indígenas. Primero, las tierras son áridas. No hay para... no es un aposte a la agricultura. Segundo, no hay estudiantes. Los estudiantes están migrando hacia las poblaciones más intermedias, ¿no? Cercanas a poblaciones urbanas como Yayagua, Chayanta, Uncía. Pero yo tengo una esposa que es maestra, dice. En el pasado estaba con 50 estudiantes, pero de pronto ahora no hay estudiantes. No, no en Chayanta, en algunas de las comunidades, ¿no? No, en Chayanta hay bastantes estudiantes, en las comunidades más alejadas. Y él decía, entonces tenemos que sobrevivir de algo.
3: Bien.
6: Eso. Entonces, por eso la minería, yo creo que en este momento es la alternativa ante la falta de trabajo y también para que muchas familias no se vean envueltas en la pobreza. Tú sabes que Jubileo ya ha anunciado que el país nuevamente está entrando en este fenómeno de la pobreza, ¿no?
3: Sí.
6: Con rostro de mujer y con rostro de niños.
3: Muchísimas gracias, le decimos a María Morales del equipo minero, ella tiene amplia experiencia en relación a la historia de la minería y además a nivel mundial ha empezado ya un nuevo ciclo de la minería. Vamos a la cotización de los minerales. Libra fina de estaño, $24.24. Libra fina de plomo, 83 centavos de dólar. Libra fina de zinc, $1.64. Libra fina de cobre, $6.05. Tonelada métrica de litio, $26.446. Onza troy de plata, $59.71. Y la onza troy de oro, $4,108.71. Son las 17 horas con 52 minutos. No tenemos más reportes. No tenemos más reportes. Bueno, nos vamos a ir con este, con lo, esto que aparece en nuestro periódico electrónico en la página web de Radio Pío XII, que dice que el presidente, el gobierno de Rodrigo Paz, se ha reunido con los ayllus del norte Potosí y los ayllus del sur de Oruro, y les ha dicho, a ver, les ha dicho, se van a redistribuir los ingresos por la minería. Nueva ley minera redistribuirá recursos, ha dicho Rodrigo Paz a los ayllus del norte Potosí y sur de Oruro. Rodrigo Paz, presidente del país, aseguró que la nueva ley de minería buscará redistribuir los recursos económicos generados por la explotación de minerales e impulsar la industrialización, con el objetivo de que las comunidades se beneficien directamente de la actividad extractiva. No ha dicho qué porcentajes, la ley minera ya dice eso, que con prioridad la regalía minera tendría que destinarse a proyectos de desarrollo de las comunidades indígenas originarias campesinas, aunque la ley minera tampoco da un porcentaje. No ha hablado de porcentaje, solo ha dicho que la nueva ley minera, una ley minera modificada, va a redistribuir los ingresos mineros. 17 horas 54 minutos en este momento. Nos retiramos, amigos, amigas. Nos vamos. Muy buenas tardes.
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0: Amigas y amigos de la Red del Bol, tengan ustedes muy buenas tardes. Aquí comenzamos nuestro noticiero Bolivia en Contacto a través de la Red del Bol en el país. Este viernes 10 de julio del 2026. Enseguida, lo más destacado de la información de esta jornada.
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0: El diputado impulsor de la legalización de vehículos indocumentados denuncia que recibe presiones e insultos, pero persiste con la propuesta de ley. El presidente de la aduana sufrió una descompensación respiratoria y descartan que sea un paro cardíaco. Alarma sanitaria en el penal de Villa Bush de Pando. 50 privados de libertad fueron diagnosticados con tuberculosis. Manfred Reyes Villa asegura que los cocaleros sufren de síndrome de persecución y tiemblan ante cualquier movimiento de efectivos o autoridades. En la ciudad de El Alto encarcelan a un feminicida con sentencia luego de una denuncia de incumplimiento a su detención domiciliaria. Niños con 4 años de edad cumplidos hasta diciembre podrán inscribirse al nivel inicial según determinación del Ministerio de Educación. En Santa Cruz, una niña murió por una picadura de serpiente. Comerciantes de Cochabamba alertan que la subida de la cotización del dólar provocará el aumento de los alimentos, pasajes y productos importados. La Central Obrera Departamental de Pando otorga un plazo de 48 horas al municipio de Cobija para detener la desvinculación de trabajadores sindicalizados. En lo que va del año, Potosilla registró más de 500 sismos según el sistema de alerta temprana.
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0: 6:02 p.m. comenzamos con el desarrollo de las informaciones de este viernes 10 de julio del 2026. El diputado impulsor de la legalización de vehículos indocumentados denuncia que recibe presiones e insultos, pero persiste con la propuesta de ley.
3: El diputado de Libre, Reinaldo Oseas, principal impulsor del proyecto de ley para regularizar vehículos indocumentados o chutos, denunció que ha recibido presiones, insultos e incluso amenazas tras la presentación de la iniciativa. Sin embargo, aseguró que continuará defendiendo la propuesta mientras siga su curso legislativo. En entrevista con La Mañana en directo de Herbol, el legislador reafirmó que el proyecto permanece en tratamiento en la Comisión de Planificación, pese a versiones sobre un supuesto retiro de esta iniciativa.
4: También hemos recibido llamadas de insulto, no quiero decir nombres ni instituciones, pero ha sido también, claro, cuando una ley es tan fuerte, tiene un impacto económico muy interesante, o a lo mejor un impacto político que pueda causar celos políticos de algunos sectores, causa pues este tipo de situaciones.
3: Consultado sobre si cederá a las críticas, incluidas las expresadas por el líder de Libre, Jorge Tuto Quiroga, Seas respondió que el proyecto sigue y que el trámite ya no depende únicamente de él, sino de la comisión legislativa encargada de su tratamiento.
4: Compromiso no hay compromiso, pero hay un deber de poder escucharlo y de poder solucionar un problema latente en la provincia.
3: Finalmente, el diputado afirmó que su respaldo a la iniciativa responde a un compromiso moral con las comunidades rurales y negó tener intereses económicos vinculados al comercio de vehículos indocumentados o que él o su familia posean este tipo de motorizados. Rodrigo Fernández, Herbol, La Paz.
0: Seguimos con más información. Ahora desde Cochabamba, la Red Pío 12. Allí está nuestro compañero Wilson Gisbert, a quien le damos las buenas tardes. Adelante, Wilson.
5: José Luis, como siempre, un gusto saludarte y dar un saludo a todos en el territorio nacional. Manfred Reyes Villa critica, alerta en Chimoré y acusa a cocaleros de generar temor. Aseguró que los cocaleros sufren de síndrome de persecución y tiemblan ante cualquier movimiento de efectivos o autoridades.
6: Ante la declaratoria de alerta máxima por parte de los cocaleros por la llegada del ministro de Gobierno al municipio de Chimoré, el alcalde de Cochabamba, Manfred Reyes Villa, aseguró que la alerta máxima declarada por los dirigentes cocaleros carece de fundamento. Explicó que las autoridades participaron únicamente de la clausura del curso Gazas del Valor y cuestionó que se haya alarmado a la población sin motivo. Recordó que el Chapare y el Trópico de Cochabamba no son una republiqueta y que tampoco les pertenece a los cocaleros, por lo que cualquier autoridad puede llegar a esa región o a cualquier otra del país.
7: Yo he manifestado, no tendrían por qué causar ninguna alerta, porque esa no es una republiqueta, es parte de Bolivia, parte de Cochabamba. Entonces, todos deberían llegar sin ningún problema. No puede haber un lugar, una ciudad, una población, un pueblo, donde no llegue autoridades o cualquier persona boliviana que quiera llegar. Entonces, no tendría por qué causar ninguna alerta.
6: Por otra parte, Reyes Villa lamentó que el gobierno continúe permitiendo estos abusos de poder de parte de los cocaleros y pidió investigar el hallazgo de armas de grueso calibre en el aeropuerto de Viru Viru, ya que podrían estar relacionados con grupos subversivos del trópico, de los Ponchos Rojos u otras regiones para violentar el país.
7: Va pasando el tiempo y inclusive veía que habían detectado armas en el aeropuerto de Viru Viru. Entonces, hay que investigar todo esto, en qué estamos, es decir, a dónde queremos llegar. Queremos llegar a una Bolivia confrontada, a una Bolivia donde realmente nadie quiera venir a invertir, o qué es lo que queremos. Entonces, necesitamos que el gobierno empiece a actuar, y tiene que actuar, porque no es dejar pasar el tiempo. Si bien se ha pacificado, está tranquilo Bolivia, pero no quiere decir que ya no pasa nada. Entonces, yo creo que hay que tomar acciones que hagan a evitar nuevamente este tipo de perjuicios a Bolivia, como los bloqueos que han habido más de 50 días. El gobierno tiene que realmente tener una estrategia en torno a todo lo que pueda significar el desarrollo, el avance de Bolivia, mejorar la economía y no seguir en este tema de confrontación.
6: Walter Unzueta, Red Pío 12, Herbol, Cochabamba.
5: 18 horas con 7 minutos.
0: Información del periódico digital Herbol. El presidente de la Aduana Nacional, Alberto Samuel Soto, sufrió una descompensación respiratoria mientras cumplía una agenda de trabajo en Puerto Suárez y fue trasladado a un hospital de Corumbá, Brasil. Una fuente confirmó a este medio que su estado es estable y descartó que haya sufrido un paro cardíaco. Él ya ha sido estabilizado, ya está bien y han descartado que haya ningún paro ni nada de eso. No ha habido paro ni nada. Ahorita está aquí en recuperación, informó una fuente a Herbol, quien precisó que la autoridad permanece bajo observación médica. Un reporte del médico Marlon Lima dos Santos, al que tuvo acceso a este medio, confirma que el paciente ingresó con un cuadro de dificultad respiratoria, fue atendido de emergencia y recibió tratamiento para estabilizar su condición. El documento no menciona un infarto ni paro cardíaco en línea con la versión proporcionada. Según la explicación oficial, Soto presentó una crisis asmática luego de haber aspirado una gran cantidad de polvo durante el recorrido que realizó la comisión en Puerto Suárez, donde desarrollaba actividades relacionadas con temas fronterizos y una agenda vinculada al Banco Interamericano de Desarrollo. Ahora son las 6 de la tarde con 9 minutos.
5: Dólar en alza amenaza con un nuevo golpe al bolsillo, es la advertencia de los comerciantes.
6: Los comerciantes advierten que el incremento de precios del dólar provocará una nueva escalada en el costo de los alimentos, pasajes y los productos importados. El sector expresó su preocupación por el impacto que la situación cambiaria tendrá sobre la economía de las familias más pobres. El dirigente de la Confederación de Comerciantes, Wagner Rosales, afirmó que la mercadería que compran los comerciantes llega más caro, ya que al ser productos de importación están indexadas al dólar.
8: Los grandes analistas dicen que está bien, pero los grandes pobres de la clase media decimos que está mal, porque es una traición fatal a la clase media. Dicen que flexible va a ser ¿a dónde? ¿Hacia arriba o hacia abajo? Lo que se está viendo es bien claro, es hacia arriba y es una traición fatal. Todo se está empezando a disparar, dejen de ser mentirosos. El gobierno debería analizar y debería trabajar con los verdaderos representantes.

0: No hay que ser mentirosos. Los depuestos vienen de otros países. ¿Y por dónde vienen? Por aduana. Aduana cobra con el cambio oficial, que ahorita está en 10.23. Realmente es una traición fatal. ¿Por qué mienten? ¿Por qué de una vez no se pone la camiseta de un comerciante, de un transportista? A nosotros que somos contrapropistas, carajo, nos están cagando la vida.
1: Walter Unzueta, Red Pío 12, Herbol, Cochabamba.
2: 6:11.
3: Alarma sanitaria en el penal de Villa Bush de Pando. 50 privados de libertad fueron diagnosticados con tuberculosis.
4: En Cobija, 50 privados de libertad en el penal de Villa Bush se encuentran diagnosticados y recibiendo tratamiento contra la tuberculosis. Esta cifra representa una parte significativa de los 84 casos registrados en todo el departamento de Pando. Manuel Valdivieso, director de régimen penitenciario, informó que tras haberse realizado la prueba a los 800 privados de libertad, 50 dieron positivo. Valdivieso dijo que se tomaron varias medidas de salud para frenar el contagio.
5: Se está haciendo una verificación del total de privados de libertad, que alcanza alrededor de 800 privados de libertad, con pruebas de tuberculosis, a la cual han arrojado aproximadamente 50 privados de libertad que tienen este mal, esta enfermedad. Pero para tomar previsiones se han tomado algunas medidas, ¿no? Como el uso de barbijo de parte de todo lo que es las visitas. También está la prohibición de que ingresen menores de 5 años.
4: El CEDES Pando ha garantizado la provisión de medicamentos para los reclusos. Sin embargo, las autoridades sanitarias, como Gisela Puro, responsable del programa de tuberculosis, ha enfatizado que el tratamiento médico debe ir acompañado de una buena alimentación, descanso y apoyo familiar para lograr una recuperación efectiva y evitar nuevos contagios en el recinto. En el informe, yo sirvo una frontera, Herbol Cobija.
3: Ahora son las 6:13.
6: Enseguida retornamos con el noticiero que une al país.
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5: Boliviana, guaraní, jeiba, ¿no? Oreno y ani, yerobia, ¿no? Porque lo más valioso que hay todavía de mi cultura es el idioma, la forma de organizarnos, nuestra tradición, ¿no? Pese que hay muchas cosas que se ha perdido, pero lo seguimos manteniendo, el tema del idioma, cómo criamos a los hijos, la medicina tradicional. Esto todavía es que mantiene vivo al pueblo guaraní durante mucho tiempo y hasta

0: ahora, ¿no? Hasta ahora vivimos de la agricultura, ¿no? De la siembra de maíz, de frijol, coco, la verdura que no era parte de nosotros, ahora también ya cultivamos el tema de cebolla, tomate, no en cantidad, pero en pequeña escala, pero más en el tema de producción es el maíz y el frijol, que es la base de la alimentación igual, ¿no? Ñande yaiko bae, jokoraibi, oipota, oiko, jaereta, jaenambeko, añaverupi, ñañonano, ñay.
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3: 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María Plácida Muiva Tamo, soy mojeña trinitaria. Se produce el arroz, plátano, yuca, con eso nos mantenemos nosotros en las comunidades. Dentro de la comunidad nosotros resolvemos nuestro problema dentro del cabildo trinitario. Nosotros queremos que se nos respete nuestros derechos como pueblos indígenas de mojeño trinitario. Viti manje esto cato manje yo le ve te comprar o manje en el viano te toye cabildo en no te choricono en manje en na manje en techo no te.
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4: 6:19 PM. Momento de la entrevista aquí en nuestra emisora, la Red Herbol en realidad. Y hoy hemos invitado al capitán de corbeta del Cuerpo General de Operaciones Navales, Kadir Suárez Ayala, para hablar sobre un operativo que realizó la Armada Boliviana, donde se destruyeron 5 campamentos de minería ilegal en el norte del departamento de La Paz. Capitán Suárez, muy buenas tardes. Gracias por aceptar esta invitación de Herbol. Lo primero que quiero preguntarle es cuándo ocurrió este operativo y cómo fue, si hubo resistencia, si hay personas detenidas, en fin, que nos dé un poco el panorama, el contexto de esta información.
5: Claro que sí, ¿cómo está? Muy buenas tardes, un saludo cordial para todos ustedes y a toda su audiencia, un saludo cordial de parte de nuestro comandante general de la Armada Boliviana, el señor vicealmirante Ernesto Adalid Alfaro Palma. Respondiendo a su pregunta, justamente este operativo ha terminado el día de ayer, aproximadamente 10 de la noche, después de 48 horas de una caminata intensiva por las cabeceras del río Tequeje, que se encuentra dentro del área protegida, una zona altamente sensible del Parque Nacional y Área Natural de Manejo Integrado Madidi. Esta actividad será desarrollada en apoyo y coordinación del personal de guardaparques de este área protegida. Y justamente se ha realizado lo que viene a ser la destrucción de 5 campamentos rústicos con donde empleaban diferente maquinaria como motobomba y otras con una minería semi-mecanizada. Sin embargo, una de las zonas más sensibles como es la cabecera del río. Básicamente la coordinación se la ha realizado el Parque Nacional Madidi. Ha apoyado la Capitanía de Puerto Mayor Río Beni juntamente con la base naval Vallivián. Eso ha dispuesto el alto mando de la Armada Boliviana, ya que somos las unidades que nos encontramos asentadas en la zona, Y este tipo de actividad vendría a ser prácticamente el tercer operativo que desarrollamos en ese sector desde el mes de febrero. En cada uno hemos tenido diferentes tipos de resultados. Con respecto a lo que me indicaba sobre si hay detención o aprehensión de personas, justamente como es una zona de difícil acceso, posteriormente le voy a facilitar algunas de las imágenes que se ha tenido que caminar por estos ríos en la parte de la cabecera, con un lecho rocoso y también con altas laderas. Entonces, lo que se ha procedido, bueno, ha procedido el personal de guardaparques es notificar y realizar prácticamente lo que viene a ser una acción administrativa dentro de lo que ellos tienen establecido en su reglamento, y se ha procedido a lo que viene a ser la inutilización y destrucción del material empleado, así como los campamentos asentados en el lugar.
4: Bien, capitán, voy a ir ahora hasta el municipio de Llallagua, en Potosí. Ahí está mi colega Juan Carlos Enríquez, de la Red Pío 12. Juan Carlos, buenas tardes. Adelante desde Llallagua.
6: Gracias, José Luis, y saludamos al capitán. Capitán, buenas tardes. Fueron ustedes, los de la Armada, quienes en el control y vigilancia, quienes se percataron inicialmente de esta actividad ilegal de extracción del oro en este parque natural, o más bien fue un pedido de coordinación de la Autoridad Jurisdiccional Administrativa Minera quien pidió que les acompañen para poder desmantelar estos campamentos?
5: Bueno, en este caso específico no hubo participación de la Autoridad Jurisdiccional Administrativa Minera, sino del personal de guardaparques, ya que estábamos dentro del área protegida. Son patrullajes rutinarios que venimos desarrollando, como indicaba anteriormente, ya son tres intervenciones que desarrollamos en ese sector, ya que es una zona altamente sensible para todo lo que es la biodiversidad dentro del Parque Nacional y Área Natural de Manejo Integrado Madidi, que como ustedes muy bien saben es una de las áreas protegidas más biodiversas del mundo. Entonces, básicamente nosotros como Capitanía de Puertos coadyuvamos con los diferentes organismos competentes en el control de las actividades ilegales dentro de la jurisdicción y la contaminación en los espacios acuáticos. En ese sentido, ya tenemos prácticamente definido este tipo de patrullajes programados en este sector, así como en otros dentro del área protegida. Sin embargo, hemos tenido operativos la Armada Boliviana con diferentes unidades ha participado en operativos en lo que viene a ser el río Beni y el río Caca, juntamente con la Autoridad Jurisdiccional Administrativa Minera, donde se han tenido grandes resultados, al igual que en el sector del Cerro San Simón, Piso Firme, y en el sector de Toromonas.
4: Bien, voy a ir ahora hasta Cochabamba. También en la Red Pío 12, allá en Cochabamba, está Wilson Gisbert. Wilson, contigo.
7: Gracias, José Luis. Un saludo para nuestro invitado. ¿Por qué esta zona del Parque Madidi se ha convertido en un punto de interés para la minería ilegal? ¿Y qué factores hacen que sea tan difícil controlar estas actividades?
5: Bueno, básicamente este sector tiene una cercanía a una población que es la población de Isiamas. Está casi a unos entre 15 y 20 kilómetros de caminata sobre el mismo río, ya que es un río que en esta época de estiaje tiene el acceso a pie, no se constituye en un río navegable. Entonces aprovechan esta situación para realizar la actividad en este punto, y básicamente, como bien saben, en las cabeceras es donde se encuentra mayor cantidad del mineral preciado, en este sentido el oro. Por eso es de que a partir de este lugar es que realizamos este tipo de operativos. Nosotros nos desplazamos prácticamente desde San Buenaventura, juntamente con el personal de guardaparques, 120 kilómetros en carretera, y posteriormente hacemos el ingreso en 20 días. Como pueden observar las imágenes, el río se encuentra relativamente bajo, pero el acceso es bastante difícil y arduo, que fueron 48 horas de caminata para llegar a la intervención en estos puntos. En esta ocasión se logró la destrucción de 5 campamentos. En la anterior ocasión fueron 11 campamentos en el mes de marzo, y en el mes de febrero fueron otros 7 campamentos. Entonces, en ese sentido, la presencia es constante de la Armada Boliviana, coadyuvando a, en este caso, la autoridad competente, que vendrían a ser el Servicio Nacional de Áreas Protegidas a través de sus guardaparques como parte del cuerpo de protección.
4: Capitán Suárez, ¿es posible o qué posibilidad hay de hacer este tipo de operativos de manera sostenible para evitar que la minería ilegal retorne al lugar luego de pasado algún tiempo? vuelvan a reincidir? ¿Es posible hacer sostenible estos operativos y evitar la ocupación ilegal?
5: Claro que sí, justamente esa es la intención. Como mencionaba, vamos 3 patrullajes y los tenemos programados justamente con el personal de guardaparque. Lógicamente no los desarrollamos de manera mensual o cada 2 semanas o 3 semanas para evitar el tema de las sorpresas. Son prácticamente patrullajes o intervenciones sorpresas, si es que vale el término. En ese sentido, justamente estamos trabajando con ellos para desarrollarlo de manera rutinaria, y también abarcamos otros puntos. O sea, el Parque Nacional Mami Didi es bastante extenso. Hemos desarrollado en este intermedio también operativos en lo que viene a ser el río Quendeque, que es su límite más al sur, prácticamente donde nace, muy cerca donde nace el río Beni. En ese sector también hemos desarrollado operativos juntamente con el personal de guardaparques, así como río abajo en toda el área que tiene una afectación a este área protegida.
4: Bien, voy otra vez hasta Llallao contigo, Juan Carlos.
6: Bien. Capitán, estamos revisando los datos que usted nos da. En un solo año, 3 intervenciones. Enero 2026, una intervención. Marzo 2026, una segunda intervención a campamentos clandestinos de actividad de minería ilegal. Y una tercera intervención en junio 2026. Capitán, luego de estas intervenciones, la magnitud de la intervención, ¿qué pueden concluir ustedes en torno a esto?
5: Gracias por la pregunta. Sí, justamente en este punto del río Tequeja han sido 3 intervenciones, y adicional a las otras áreas tenemos aproximadamente unas 8 intervenciones dentro de lo que viene a ser el paisaje Madidi, que incluye tanto el Parque Nacional Madidi, la Reserva de la Biosfera Pilón Lajas y un área protegida municipal denominada Rucanruca. En este último operativo hemos visto de que estos campamentos ya son de mucha menor escala, en el sentido de que son más provisionales, si vale el término, porque ya saben de la presencia de las instituciones del Estado, tanto a través del CERNAP como de la Armada Boliviana, de que en cualquier momento se van a realizar este tipo de operaciones. Es muy, muy diferente lo que encontramos, el escenario es totalmente diferente al que encontramos en esta ocasión. Como ustedes pueden observar, los campamentos son bastante rústicos y precarios a lo que encontramos justamente en el operativo del mes de marzo, donde ya estaban consolidados, ya estaban asentados bastante tiempo. En ese sentido, este tipo de actividades, además de ser disuasiva con muchos de los comunarios cercanos, también tiene unos resultados positivos, ya que la afectación o el área de explotación que están realizando es mucho menor.
4: Bien, vamos a retornar a Cochabamba con nuestro compañero Wilson Gisbert.
7: Gracias, José Luis. ¿Qué consecuencias ya se están observando en los ríos, los bosques y las comunidades cercanas por la presencia de la minería ilegal en esta región? Una primera pregunta. Y una segunda, si ustedes ya tienen información de que estos grupos que desarrollan estas actividades ilícitas ahí están armados.
5: Bueno, específicamente en este sector del río Tequeje, gracias a Dios, digamos, son algunos que se aventuran en ese punto. Sin embargo, hay otros sectores más sensibles, donde sí tenemos conocimiento de que hay personal armado o que incluso hay trancas que han colocado las mismas comunidades para impedir de que ingresen las diferentes instituciones del Estado. Con respecto a lo que mencionaba de los efectos, prácticamente se cuenta con estudios que han demostrado la existencia de mercurio en lo que vienen a ser los peces que se consumen en el sector. Hay una acción popular presentada por la Central de Pueblos Indígenas de La Paz, prácticamente donde establecido que todas las nuevas concesiones mineras dentro de la cuenca del río Beni y sus ríos afluentes, en este caso el río Tequeje es un río afluente al río Beni, sean prohibidas, y más aún dentro del área protegida. En el área protegida prácticamente está totalmente prohibido y no debe haber ningún tipo de concesión minera. Entonces, justamente hoy día, durante todo el día, tuvimos un taller con los altos magistrados del Tribunal Agroambiental, también del Consejo de la Magistratura y de la Fiscalía a nivel nacional, con representantes de la JAM y el Ministerio de Medio Ambiente en la población de Rurrenabaque, donde diferentes actores prácticamente expusimos sobre esta situación y esta problemática para tener una mayor articulación para que este tipo de operaciones sea permanente en el tiempo y poder evitar que prolifere esta actividad, ya que prácticamente en este último periodo los precios del oro se han disparado y eso ha motivado a que muchas personas que antes quizás no incurrían en este tipo de ilícitos lo hagan actualmente, ya que este precio es bastante alto, estaría rondando los 1.500 o más bolivianos el gramo. En ese sentido, en base a la época también de estiaje, donde baja el nivel, el caudal de río y el nivel de río, en ese sentido varias personas ya se aventuran para realizar este tipo de actividades, pese a que saben de que nuestra presencia va a ser o es recurrente.
4: Bien, Capitán Suárez, le agradecemos mucho por estos minutos con Herbol, por los datos que nos ha brindado. Ha sido usted muy amable.
5: Muchas gracias, hasta otra oportunidad.
4: Hemos conversado con el capitán de corbeta, Kadir Suárez Ayala, sobre un operativo de la Armada Boliviana que ha destruido 5 campamentos de minería ilegal en el norte del departamento de La Paz, la provincia Ixiamas.

0: 6:32.
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3: Seguimos con más información. En la ciudad del Alto encarcelan a un feminicida con sentencia luego de una denuncia de incumplimiento a su detención domiciliaria. La noticia está en el periódico digital de Herbol. Dice que la Fuerza Especial de Lucha contra el Crimen capturó en la ciudad de El Alto a un hombre condenado a 30 años de prisión por el delito de feminicidio. El sentenciado, cuyo fallo se encuentra ejecutoriado, fue trasladado al penal de San Pedro para que cumpla la condena. Se ha dado cumplimiento a un mandamiento de captura por el delito de feminicidio con una sentencia de 30 años. La persona fue capturada en un domicilio de la ciudad de El Alto y remitida al penal de San Pedro para que cumpla la sentencia correspondiente, informó César Fernández, jefe de la División de Control de Crisis de la Fuerza Especial de Lucha contra el Crimen. Fernández explicó que la aprehensión fue resultado de un trabajo de inteligencia que incluyó observación, vigilancia y seguimiento durante aproximadamente 2 semanas, lo que permitió ubicar al condenado en un domicilio de la urbe alteña. Ahora son las 6:36 p.m.
4: La policía y zoonosis realizaron el rescate de 12 loros silvestres que estaban siendo comercializados en Yayagua, en el norte de Potosí.
5: Gracias y buenas tardes. La Policía Regional junto al personal de zoonosis de la Alcaldía de Yayagua realizaron el rescate de 12 loros silvestres en la calle Linares del distrito de Siglo XX, municipio de Yayagua, en el norte de Potosí. El operativo sorpresa se realizó el día miércoles 8 de julio, tras la denuncia de comercialización de animales silvestres en el municipio de Yayagua. La acción tuvo la participación y el apoyo del Centro Municipal de Zoonosis, la Dirección de Gestión Ambiental y voluntarios de medio ambiente, donde se ha procedido al rescate de estos 12 loritos silvestres que estaban siendo comercializados en vía pública en el municipio de Yayagua, según ha informado el comandante de la Policía Regional del Norte de Potosí, el coronel Luis Alejandro Meneses, quien daba el informe.
6: Que se ha podido intervenir, que son 12 loritos. Se ha hecho las coordinaciones pertinentes, se ha trabajado de manera muy coordinada con lo que es zoonosis, lo que son los voluntarios de protección de animales también, y de manera inmediata se han hecho las acciones, ¿no? Es así que 7:30, 8 de la noche ya estamos haciendo la entrega con esta a zoonosis de los loritos, ¿no? Nos llama la atención y hacemos público que había más loritos, ¿no? Que ya se habían vendido algunos loritos aquí en la población de Yayagua. Llamamos a la reflexión, a la conciencia de las personas que se apersonen por el comando, porque vamos a entregar el día domingo, vamos a trasladarlos, o el día lunes, a la brevedad, esos loritos a Potosí, a un refugio, para que puedan, hasta que recuperen el corte de sus alitas que tienen y poder reinsertarlos a su sociedad. Esos animalitos están sufriendo, ¿no?
5: Estos loritos son del oriente del país, dijo la autoridad de la policía, a tiempo de advertir que van a todavía realizar los controles respectivos. En el informe, Héctor María Casomero, Red Pío 12, Herbol Norte Potosí.
4: 18:38 p.m.
3: Niños con 4 años de edad cumplidos hasta diciembre podrán inscribirse al nivel inicial según determinación del Ministerio de Educación. La información está en el periódico digital de Herbol. El Ministerio de Educación ha informado que las inscripciones para el primer año de escolaridad del nivel inicial, el prekinder, tendrá como requisito haber cumplido 4 años de edad hasta diciembre del 2026. Anteriormente se había permitido el ingreso al nivel inicial de niños nacidos hasta junio de manera extraordinaria, pero ahora la autoridad adecuó este requisito bajo argumentos pedagógicos. Un comunicado del Ministerio de Educación señala que se resalta que en función a evidencia científica y experiencia en docencia sobre los efectos perjudiciales de adelantar la escolaridad, existe el riesgo de que en el normal desarrollo neurológico y socioemocional la niña o niño no logre estar alineado a las exigencias educativas. Reiteramos, el Ministerio de Educación ha informado que las inscripciones para el primer año de escolaridad, nivel inicial, prekinder, tendrá como requisito haber cumplido 4 años de edad hasta diciembre del 2026. 6:40 p.m.
4: La Cámara Nacional de Exportadores de Bolivia se declara en emergencia y pide una reunión urgente con el gobierno.
7: Nos estamos declarando en emergencia como sector exportador.
8: La Cámara Nacional de Exportadores se ha declarado en estado de emergencia y solicitado una reunión de urgencia, enviando una carta al presidente para una reunión con ministros.
7: Estamos emitiendo una carta dirigida al presidente Paz, en el que pedimos una reunión de urgencia con la presencia de los ministros de Desarrollo Productivo, ministro de Economía, ministro de Minería, ministro de Obras Públicas y ministros de Hidrocarburos. Tenemos problemas de diésel que tienen parado a más del 60% de las unidades de exportación de cada uno de los exportadores. Tenemos problemas de logística que está completamente dañada posterior a los bloqueos. Nuestros pasos de frontera colapsados, ya sea dentro de Bolivia o con nuestros pares en las distintas fronteras. Los puertos también están teniendo dificultades para atender nuestra carga.
8: Oswaldo Barriga, presidente de la CANEP, solicitó ayuda preferente al sector minero.
7: El sector minero es el sector más importante en este momento de la economía y no está siendo atendido. El sector minero, que puede generar los dólares que hoy necesita tener seguridad jurídica y no la tenemos, con avasallamientos a los predios mineros, con falta de seguridad jurídica en los contratos, sin una ley de minería, y no estamos avanzando.
8: Así también denunció que el contrabando está acabando con la exportación de castaña.
7: La castaña, un sector que da movimiento a todo el norte del país, a Beni, a Pando, al norte paceño, está totalmente agobiada porque no tiene forma de competir y nuestra castaña está saliendo de contrabando.
8: Barriga además señaló que tras los altercados que hubo por una presunta exportación de madera con sustancias controladas, la CANEP interpuso demandas contra la Fiscalía de Chile en el vecino país.
7: El sector maderero, un sector que ha sido acusado de narcotraficante por el lado de Chile, sin una sola prueba, sin un solo gramo que se haya demostrado que haya ido en esa carga de los 108 toneladas que dicen que tenía la carga. Y hemos hecho la acusación directa nosotros a la Fiscalía de Chile por jugar con la imagen de un sector tan importante.
8: Informó Luis Vargas, Repio 12, Cochabamba.
4: 6:42 p.m.
3: Vamos ahora hasta Santa Cruz. Allí una niña murió por una picadura de serpiente. Contacto con nuestra compañera, colega Mercedes Fernández.
9: Sí, buenas tardes desde Santa Cruz. Esta mala noticia que también deja una recomendación de los médicos y es que deben ser atendidos en un centro médico en un caso de mordedura de víbora, que lo que ocurrió con esta menor de 7 años. Por la zona de Mineros en Santa Cruz, ocurre que lo primero que hicieron luego de aquella mordedura fue llevarla a la niña a una turista y después de 24 horas recién decidieron traerla a la capital cruceña, la llevaron al hospital de niños, los médicos trataron de hacer lo imposible, pero esta menor murió hoy casi al mediodía, esa es la situación. Se recomienda, reiteramos, que en casos extremos como este, pues se acuda a un médico. Esta menor apenas tenía 7 años, sabemos que estaba de visita, es tiempo de vacación en esta zona, en el campo de Santa Cruz, y ocurrió esta situación, la mordedura de una serpiente. Ese es el informe que se tiene de esta menor, José Luis, desde Santa Cruz.
3: Muchas gracias a nuestra compañera Mercedes Fernández desde Santa Cruz. Ahora son 6:44 p.m.
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3: La Central Obrera Departamental de Pando otorga un plazo de 48 horas al municipio de Cobija para detener la desvinculación de trabajadores sindicalizados.
4: El alcalde de Cobija, Diego Suárez, señaló que en virtud de la crisis financiera que enfrenta la institución, obligó a reducir su planilla de personal y a exigir la firma de nuevos contratos, medidas rechazadas por el sector sindical. Frente a estas acciones, la Central Obrera Departamental de Pando otorgó un plazo de 48 horas al gobierno autónomo municipal de Cobija, exigiendo detener la desvinculación de trabajadores sindicalizados y solucionar el pago de salarios adeudados que acumulan varios meses de retraso. Kiefer Benique, ejecutivo de la COT, califica el hecho de abusivo y exige solucionar este conflicto, caso contrario tomarán medidas radicales.
5: El día de ayer ha sacado un instructivo la alcaldía municipal en la cual decía que todos los que no están en la lista ya son automáticamente ya no pueden ir a su fuente de trabajo. Realmente, totalmente abusivo, pareciera que no conocen la normativa laboral. Pero carajo, le vamos a decir fuerte y claro, nosotros los trabajadores vamos a darle 48 horas para que deje sin efecto ese instructivo.
4: Asimismo, Pedro Tavares, dirigente de los trabajadores municipales, pide respeto a las funcionarias embarazadas, lactantes, discapacitados y sindicatos establecidos en el plan de emergencia aprobado por el nuevo alcalde en esta gestión. Además, dijo que como trabajadores municipales harán respetar la normativa para garantizar la estabilidad laboral de los trabajadores sindicalizados. En el informe, Yosiro Nay, Radio Frontera, Erbol, Cobija.
3: Ahora son las 6:49 p.m.
6: La senadora Claudia Mayón pide la renuncia del viceministro de Coordinación Legislativa tras el alejamiento de unidad del gobierno.
7: Porque Rodrigo no sabe escuchar. El presidente Paz no escucha a sus aliados políticos y lo que no queremos es que después la población diga que Alianza Unidad estuvo en todos los errores que está cometiendo el presidente. Porque un presidente que no sabe escuchar es un presidente que no va a poder resolver.
8: Luego de este anuncio realizado por la diputada Andrea Vallivián del alejamiento político de Alianza Unidad del Gobierno, la senadora de Autonomía para Bolivia, Súmate, Claudia Mayón, ha indicado y pedido al viceministro de Coordinación Legislativa, Wilson Santamaría, renunciar a su cargo, puesto que la parlamentaria considera que es el principal escollo para que las tareas en el legislativo no avancen en pro del beneficio del país.
9: porque hay una realidad dentro de la Asamblea Legislativa. El PDC nunca tuvo dos tercios, llegó con mayoría y hoy está fragmentado entre laristas, rodriguistas, peguistas y los del PDC. Esa es la realidad. Samuel Doria Medina, a través de una diputada, ha dicho que ella no es parte del gobierno. Por lo tanto, esperamos la renuncia del mayor escollo en la Asamblea Legislativa, que tiene nombre y apellido, Wilson Santamaría. Por lealtad a su jefe, Samuel Doria Medina, ya debería irse, ya debería haber presentado su renuncia. Es cuota de poder de Samuel Doria Medina. Su diputada ha dicho que ellos se alejan del el gobierno de Rodrigo Paz, ¿no? Eso es lo que sucede en la Asamblea. Mientras no existan parlamentarios comprometidos con el país, que empecemos el debate y que vayamos a votar una ley no por un acuerdo político, sino para darle viabilidad a Bolivia, estamos fregados, no vamos a lograr llegar a los dos tercios.
8: Informó Luis Vargas, Respío 2, Cerro Cochabamba.
6: 18 horas con 50 minutos.
3: En lo que va del año, Potosí ya registró más de 500 sismos según el sistema de alerta temprana.
10: La unidad de sistema de alerta temprana de la gobernación de Potosí confirmó que el departamento ha registrado 596 réplicas de sismo en lo que va del año, de acuerdo con los informes oficiales. Estos movimientos telúricos no ocasionaron daños materiales ni personales, debido a que se produjeron a una profundidad mayor a los 100 kilómetros, lo que hizo que la población prácticamente no los percibiera. El responsable del SAT, Javier González, explicó que la mayor parte de los sismos se concentraron en la región del sudoeste de Potosí, donde se mantiene un monitoreo constante para garantizar la seguridad de los habitantes.
11: Sí, no sabemos muy bien que en la región del sudoeste tenemos varias fallas geológicas en tal sentido. De fecha de enero hasta la fecha tenemos más de 596 registros de sismos, ¿no? Son llamados de sismos intermedios o de tipo subducción, que están por debajo de los 100 kilómetros de profundidad. Son poco probables de haberse sentidos, ¿no? En el día de ayer, también horas de la madrugada, a las 2 de la mañana, se ha presentado un nuevo sismo de magnitud de 3.1 a una profundidad de 166 kilómetros de profundidad. Ya hemos hecho el monitoreo constante, pero no tenemos ningún reporte de haberse afectado en ese municipio. Estamos hablando del municipio de Colchacá.
12: ¿En algún momento pueden representar algún tipo de riesgo?
11: Bueno, sí, sabemos muy bien que tenemos una falla geológica en la región del sudoeste. Sabemos que según las estadísticas sí son probables, ¿no? Pero gracias a Dios, pues están sentándose por debajo de los 100 kilómetros de profundidad, ¿no? Y son poco perceptibles en el presentarse en el departamento.
10: En el informe, Daniel Mogro, Radio Líder, Herbol Potosí.
3: El gobierno califica de excelente la reunión con el órgano judicial y prevé un nuevo encuentro el 15 de julio para tratar la reforma de la justicia.
13: Este ha sido un excelente inicio de conversación, de diálogo y de construcción conjunta.
14: Así, el vocero presidencial José Luis Gálvez calificó la reunión sostenida entre el órgano ejecutivo, legislativo y judicial el pasado jueves para atender la demanda de incremento de presupuesto para la justicia y su reforma. El vocero presidencial indicó que ya se dio continuidad al inicio de diálogo de construcción de soluciones atendiendo las demandas planteadas por el órgano judicial.
13: No solamente se han tratado las demandas iniciales que se tenían al respecto, que están en agenda y que deben ser tratadas oportuna y ampliamente, sino también se han tratado los fundamentos de una reforma de la justicia, porque eso es fundamental, y otros aspectos que apuntan a la modernización institucional. Creemos como gobierno, en realidad hay una sentida necesidad en la población de ver mejoras puntuales, sensibles, importantes en el ejercicio y en la prestación del servicio, más bien de la justicia en bien de la sociedad en su conjunto.
14: Este vocero presidencial José Luis Gálvez indicó que el próximo miércoles 15 de julio sostendrán un nuevo encuentro para continuar esas tareas de poner cimientos de una reforma judicial. Recordar que los magistrados del órgano judicial advirtieron con un paro de actividades si el gobierno no atendía su principal demanda de incrementar su presupuesto. Rodrigo Fernández, Herbol La Paz.
3: Ahora faltan 5 minutos para las 19 horas.
6: Manfred Reyes Villa ve como algo positivo el congelamiento de los precios de los carburantes.
15: El congelamiento de los precios de los hidrocarburos es positivo para la población, afirmó el alcalde de Cochabamba, Manfred Reyes Villa, quien además pidió que se apruebe la ley de hidrocarburos. De acuerdo con el burgomaestre, la población no puede pagar más de lo que ya se está pagando por los hidrocarburos, porque además YPFB no garantiza del todo la buena calidad de los mismos. De subirse más el combustible o uniformizarlo al precio internacional, generaría nuevamente una inflación en el país con la subida de los precios de los productos de la canasta familiar, lo que a su vez derivaría en protestas sociales.
16: Usted sabe que se sigue subvencionando, ¿no es cierto?, los carburantes, entonces eso es economía. Yo había manifestado hace mucho tiempo que debería liberar a la, digamos, cualquier ciudadano podría traer el combustible para evitar lo que está ocurriendo. Traer no solamente gasolina, sino también podría traer diésel, ¿no? Había visto en Santa Cruz, he visto una estación de gasolina. Obviamente vende al precio que está a nivel internacional. Y he visto las colas igual allá, pero que se terminan pronto porque obviamente hay como esos ciudadanos. Y también tienes la otra opción de poder, si el país tiene la cantidad de recursos para subvencionar, bueno, entonces pueden también cargar en los lugares subvencionados. Sin embargo, también debo ser claro que eso también le hace daño a la economía. Pero hoy aumentar el precio de la gasolina sería muy complicado, ¿no? Por la situación que vive el país, ¿no? La gente no está en condiciones de pagar esos precios. Sube la gasolina y de por sí hay una elevación de toda la canasta familiar, ¿no es cierto?
15: Reyes Villa recomendó al gobierno conseguir recursos económicos del apoyo internacional o anticipando la venta de la explotación de litio.
16: El gobierno lo que tiene que hacer es traer dólares de afuera. Entonces tienen que ver si es el Fondo Monetario o de dónde sacar. Yo había manifestado que debíamos haber hecho la venta adelantada de litio y podíamos tener una gran cantidad, porque pasa el litio, viene el hidrógeno, viene otros energéticos y ya no van a necesitar. Entonces tenemos que ver de lograr ya aprobar una ley de hidrocarburos, la ley de minería. Es decir, estamos muy lentos, ¿no es cierto? Entonces ya el país necesita avanzar con mayor rapidez y lograr una fluidez económica, porque si no llegan dólares, el dólar va a seguir subiendo. Creo que ha llegado ayer hasta en 11 bolivianos.
15: Walter Unzueta, Red del Valle.
6: Garantizar la venta de combustibles y terminar con las colas en los surtidores son las demandas de los transportistas libres de Cochabamba.
15: Los transportistas del sector libre piden al gobierno central garantizar el abastecimiento de diésel y gasolina a los surtidores para acabar con las colas. Los choferes advierten que la falta de combustible está ocasionando otra vez la subida de precios de los productos de la canasta familiar por falta de transporte para el traslado de la producción a los centros de consumo y también de insumos a las fábricas e industrias.
17: El gobierno ha indicado que simplemente va a garantizar los precios hasta el mes de enero del 2027, ¿no? Lo que en compromiso para asumir la gestión habían indicado que no van a tocar los precios del combustible, que más al contrario va a mejorar la situación y garantizaban el abastecimiento al 100%, lo que hoy por hoy no están pudiendo hacer. Esto va a generar una total controversia, no solo para el sector del transporte, sino para todos los sectores, porque automáticamente todos saben, y lo digo desde ahora, para que no nos echen la carga, no nos culpen y no estén hablando que el transporte nomás está sometiendo al pueblo, sino que automáticamente nosotros vamos a tener que nuevamente ajustar las tarifas de transporte, los fletes. Estamos hablando que para el próximo año, a principios de meses, ya vamos a estar tocando ese tema. Y en un efecto rebote, en un efecto dominó, es que también la misma población va a hacer los incrementos de lo que son sus haberes en gananciales. Estamos hablando de la gente de a pie que va a hacer subir sus productos y esto va a desvalorizar lo que es totalmente nuestra moneda, ¿no? Es un efecto a gran escala.
15: Los choferes añaden que la falta de combustible se debe a la falta de dólar y la iliquidez que tiene el gobierno.
17: No tenemos un dólar oficial, estamos con el pesar en la boca a ver si mañana estará 10, se mantendrá, o pasado mañana va a estar 11 o va a rebajar, ¿no? Entonces, estas políticas que está generando el gobierno no garantizan la estabilidad económica de nuestro país, no garantizan que podamos recapitalizarnos, más al contrario, que vivamos con el pesar en la boca de decir si mañana tendremos unos mejores resultados.
15: Walter Unzueta, Red Tío 12, Herbol, Cochabamba.
6: Y de esa forma, amigos, terminamos Bolivia en Contacto. Retornaremos mañana a partir de las 7 de la mañana con más informaciones. Hasta entonces, muy buenas noches.

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7: Desde la anterior gestión, como nuestro hermano explicaba, quizás esto debió haber concluido tanto los chuquisaqueños y los hermanos cochabambinos deberíamos estar ya transitando por el puente. Por las circunstancias económicas, inclusive sociales, está retrasado. Pero como nuestro hermano alcalde decía, nos hemos puesto de acuerdo, esto no se paraliza, esto se continúa hasta su conclusión. La obra debe y tiene que terminarse. La empresa, por su lado, va a hacer todos los esfuerzos necesarios. Y la alcaldía de Aikile, la gobernación de Cochabamba, también vamos a poner todo nuestro esfuerzo, particularmente nuestro esfuerzo económico.
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8: Jinamanta, Caderimus, porque se lanzamiento de su mano de agropecuaria camélidos que al principio vienen de dormir como en Tapache y aquí no monta para la discusión de la autoridad que hay en el espacio para poder lanzar nuestra agropecuaria camélidos que
9: la decimoprimera feria camélido agrocamélido, ¿no? Entonces quiero como autoridad anfitrión de la primera clase de Mercado Invitares, en grande a participar, a presenciar, a disfrutar de todo este evento que se va a realizar en la ganadería, en la producción agrícola, en la vestimenta típica, en las danzas autóctonas también, en la gastronomía, que son sus comidas autóctonas, sus comidas tradicionales de nuestro municipio. Quiero invitarles a todo el Departamento de Producción a nivel nacional, también a todos los municipios, agradecerles también por esta oportunidad. Muchísimas gracias, quedan invitados gratamente a Belén de Urbili. Gracias, hermanos.
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10: Estamos en retiro todos estos días, pero aún así queremos hacer presencia y, más que todo, a ver, queridos hermanos, a ver, que viva la provincia de Tolos Ríos. Que viva el municipio de Belén de Urbili. Bien, primeramente quiero agradecer por la visita a nuestra asambleísta departamental de la provincia, Tomás Frías, hermano Vidal, como también agradecer a nuestra anfitrión, a la autoridad, a las autoridades originarias, políticas, sindicales del Ayllu Quillacas Belén de Urbili. Hoy por hoy están como anfitriones, quienes están haciendo este trabajo mutuo, mancomunado, lo que es el centro de salud y lo que es la alcaldía y los funcionarios, hermanos. De la misma manera, también agradecer a las autoridades originarias del Ayllu Andamarca Bacuyo, de la misma manera también a nuestras autoridades del Ayllu Ancasota Puituku, de la misma manera saludar a las autoridades del Consejo de Autoridades del Ayllu Sulcayana Cantón Caballo. Bienvenidos, queridos hermanos, saludar a mi padrino Jacinto Janco, a mi padrino Casimiro Acho. Tal vez no les he saludado a miles de disculpas, y también saludar también a mis delegados de las 11 comunidades del Ayllu Sulcayana Cantón Caballo, hermanos. Como siempre la campaña hemos dicho, sí o sí ya mis agricultores tienen que ya tecnificarse, hermanos, ¿no? Y otra pendiente de la ley también que teníamos un impulso que tenemos que hacer ya desde el año pasado, perdón, no desde el año, hace 5 años atrás, de lo que es del impulso de la ley de la medicina tradicional, declarando a la Ayllu Sulcayana Caballo como cuna de la medicina tradicional, hermanos, ¿no? Para acá también pido oferta a todos, hermanos, hoy por hoy también el Consejo Municipal acá en la cabeza de nuestro presidente de Consejo, hermano Simón Chipana, también pido que ayudemos y impulsemos esas leyes que son fundamentales para nuestro municipio. Y por ende también, si tenemos las leyes declaradas, por ende el gobierno departamental ya nos van a facultar en lo que es la inclusión del PEA, ¿no? Bien, a ver, quiero también un poquito agradecer a los hermanos que nos están viniendo a visitar del municipio de Betalla. Ya estaba nuestro hermano Chafaco, como se dice vulgarmente, hermano, bienvenido al municipio de Belén de Urbili. También he visto a los tíos. Están viniendo con una sorpresa los tíos, también nuestros vecinos del municipio de Yura van a venir a exponer mañana, también del municipio de Vitichi, como se dice vulgarmente, los calcheñitos nos van a venir a visitar, hermanos. Creo que esta noche ya van a estar acá presentes. Y hay que cambiar, hermanos, hay que intercambiar lo que es ese saber, ese trueque. Yo quisiera que no se olvide, como nuestros abuelos siempre percibían, ¿no? De acá, yo me acuerdo del último viaje cuando he dicho que mi abuelo, sabíamos ir hasta Sucre, lo que es Camal, y entrar a lo que es el río Sotomayor, río Pilcomayo. Entonces, esas cosas no se puede olvidar y siempre se llevan el alma, ¿no? Bueno, que viva el municipio de Belén de Urbili. ¡Aleluya al municipio de Belén de Urbili, hermanos! Muchas gracias y nuevamente pedirles miles de disculpas. Tal vez mi presencia no está esta mañana, pero de todo corazón, esta feria va a salir exitosamente, hermanos.
8: Gracias. Quiero mandar para escuchar al honorable alcalde municipal que el municipio viendo de todo chequeo que ha chequeado escuchar.
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11: Hay días así. O hay días así. También así. Y para cada uno de esos días, lo más importante es la actitud de uno mismo. Haga sol, haga viento o lluvia, agradece y disfruta el milagro de la vida. Canta.

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5: ¿Qué ha hecho durante estos 5 días? Muchas gracias a cada uno de ustedes. En ese sentido, también yo pido a los campeones que han salido de presentar, que ya me va acercando el interdistritos, que los que han jugado nos representen dignamente como han hecho ahora, ¿no? Entonces, esperamos eso. Pero también a las comunidades que no se vayan todavía, porque después tenemos incentivos, que no vamos a dejar a nadie sin un regalo. Ese es el compromiso de la subcentral 10 de junio. Muchas gracias.
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7: A 10, donde se ha podido aprender a una persona de sexo masculino que en su poder tenía un billete de 200 bolivianos falso. Sin embargo, ha sido reconocido por las víctimas, puesto que el día 8, el día miércoles 8 de julio, habría procedido a hacer compras en una tienda de barrio, en lo que es ubicado en la zona 10, calle Mariscal Sucre, Plaza Vanguardia, donde estaba una menor de 17 años, ¿no? Su mamá había salido a dejar almuerzo. Es en ese ínterin que esta persona llega a la tienda y hace unas compras. Vemos acá algunas de las compras que ha realizado, que se le ha encontrado en su poder, ¿no? En una mochila. Esta persona hace la compra y paga con un billete de 200 bolivianos. Hace unas compras pequeñas, ¿no? Recibe el cambio y se retira. Posteriormente llega una persona de sexo femenino y también hace el pago de 200 bolivianos y hace unas pequeñas compras, ¿no? Seguramente se han percatado de que era una menor de edad y ha sido fácil la circulación del billete falso, ¿no? Posteriormente a este hecho, han podido identificar el día jueves, al día siguiente, que esta persona estaba tratando de hacer circular otros billetes falsos en esta zona, en lo que es altura del local Barba Negra, ¿no? Es en estas circunstancias que se han apersonado, han procedido a poner en conocimiento de la policía. La policía, la FELCC, se ha hecho presente inmediatamente y ha procedido a realizar las acciones investigativas. Tenemos la aprehensión por particulares que se les ha hecho firmar a las personas, ¿no? Son formalidades para el procedimiento en el Ministerio Público.
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4: 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ministro de Educación. Le escuchamos. Buenas noches.
5: Buenas noches. Un gusto saludar a todo el país. Aquí desde La Paz, la Dirección Ejecutiva Nacional ha enviado dos notas al Ministerio de Educación el día de hoy, viernes 10 de julio. De igual manera, ha emitido un pronunciamiento contra las declaraciones del ministro de Educación. El magisterio urbano reprocha las aseveraciones que ha realizado el ministro de Educación en relación al magisterio de todo el país. Nosotros estamos en estado de emergencia y no vamos a permitir que provoque al Magisterio Urbano Nacional, porque él, al parecer, está siendo mal asesorado y como trabajadores de educación urbana, nosotros ya le hemos enviado las notas correspondientes y el pronunciamiento a la opinión pública.
4: Aclarando los de las normales de quinto, de cuarto año, de quinto año, iban siempre, ¿no?, a hacer una especie de pasantía.
5: A ver, tal vez para aclarar este tema de los estudiantes de quinto año, ya se viene desde el anterior gobierno. Es una forma de graduarse de los estudiantes de último año, pero aquello se activa pasado el mes de agosto, septiembre, estaríamos hablando los tres últimos meses del año. Pero no se da en todo el país, se da en algunos lugares, en lugares donde está sino adentro, en lugares inhóspitos, aquellos lugares donde no ha llegado el maestro, si bien se tienen maestros normalistas, pero es una forma de pasantía y cómo salir, graduarse los estudiantes de quinto año. Por ejemplo, puede darse y se ha dado en lo que es en Pardo, en el sector rural, se ha dado en Santa Cruz, en lugares fronterizos, pero más que todo ha sido en lugares rurales y no así en el ámbito urbano, en el área urbana.
4: Por último, profesor, por estos conflictos, bloqueos que se han dado, ¿en qué parte del país no estarían tomando esta vacación invernal?
5: Bueno, tenemos el único dato oficial que en el departamento de Cochabamba, en el distrito de Colomí, estaría pasando clases de forma interna la población, conjuntamente el magisterio y la población, padres de familia, han decidido continuar las clases. Es el único distrito que tenemos reporte de forma oficial de todo el país que estaría pasando clases, porque si bien ellos aproximadamente más de un mes, por los conflictos que se tenían en el país, no pasaron clases. Es el único que tenemos de forma oficial, en honor a la verdad, la información que puedo brindar.
4: Muchísimas gracias por este contacto, profesor. Hasta otra oportunidad.
5: Muchísimas gracias. Y nosotros, por último, pedirle al ministro que se retracte de las aseveraciones. Nosotros vamos a defender nuestro reglamento del escalafón. No vamos a permitir profesionales libres. Se respeta la constitución política del Estado y nuestro reglamento del escalafón. Muchísimas gracias y muy buenas noches.
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6: Puede generar los dólares que hoy necesita tener seguridad jurídica y no la tenemos, con avasallamientos a los predios mineros, con falta de seguridad jurídica en los contratos, sin una ley de minería y no estamos avanzando.
7: Así también denunció que el contrabando está acabando con la exportación de castaña.
6: La castaña, un sector que da movimiento a todo el norte del país, a Beni, a Pando, al norte paseño, está totalmente agobiada porque no tiene forma de competir y nuestra castaña está saliendo de contrabando.
7: Barriga además señaló que tras los altercados que hubo por una presunta exportación de madera con sustancias controladas, la CANEP interpuso demandas contra la Fiscalía de Chile en el vecino país.
6: El sector maderero, un sector que ha sido acusado de narcotraficante por el lado de Chile, sin una sola prueba, sin un solo gramo que se haya demostrado que haya ido en esa carga de los.
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